0: Para Villa, atraviesa la mitad del terreno por la izquierda. Villa la tocó para Merentiel, Merentiel para Villa, la pierde. Marca Tomás González, rebota en Ascansíbal, va para Merentiel. Merentiel de 10, zafó de Bracamonte, lo empuja Bracamonte, la sostiene Merentiel. Falta, tiro libre para Boca.
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0: Al ataque Braida, Braida atrás para Delgado, tres cuartos de terreno de Riesta, 3-0, gana el Malevo, bien Malevo. Leo, Torazo en su rodeo, está derrotando a Boca, el balón que viene para Aranda, Aranda, la tiró para Villa, falló Bracamonte, la tiene en el confín del terreno Villa, Villa cerca del banderín del córner, mete el centro al segundo palo, la toma Sansotre, la deja correr para su arquero Arce.
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0: Nacional. La peinó Venegas, Venegas para Celis. Ya voy. Celis por la derecha, la tira adelante, lo corre Milton Delgado. Frena repentinamente Celis. Aguanta la embestida de Delgado. La tocó muy bien para Monge. Monge la pica para Celis. Corre también Tomás González. Rompe juego Pellegrino de zurda. La va a buscar Ángel Romero. Gana con golpe de cabeza Goitía. Se levanta la pelota, la peina Celis para Goitía. Revienta Casíbar. Falta de Goitía. Tiro libre para Boca y amarilla para Goitía. Goitía, Fabio.
2: El primero del partido, 27, Goitía.
0: Me imagino que habrá sido victoria de Colegiales.
3: Final en el Centenario, ganó Colegiales, ganó el equipo de Munro, 1-0 a Quilmes.
0: Dame los finales en Brasil, Fernando.
3: En Brasil los que ya finalizaron son Bahía Corinthians 1-1, gol de Angileri para Corinthians. Botafogo le ganó a Cruzeiro 1-0, Flamengo y San Pablo 1-1, gol de Caleri para San Pablo. Gremio Fluminense 1-1, Bragantino Curitiba 0-0.
0: Y Boca pierde 3-0 con Riestra, gana el Malevo. El balón va para Blanco, Blanco no puede primero, después sí, la toca Blanco para Pellegrino, devuelve para Blanco, trepa Blanco, Blanco que la deja para Villa, Villa abierto por la izquierda, él toca al medio para Ascasíbar, Ascasíbar contra Monge, Ascasíbar para Merentiel, Merentiel que no se mete en la zona de fuego, el cambio de frente para Blanco, Blanco al fondo para Villa, Villa le queda para la zurda, amaga un centro, la adelantó y se le fue. Saque de arco para Riestra.
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0: 30 minutos, lo gana tranquilo, oh, sin despeinarse Riestra.
4: Pero cómodo, ¿eh? Le sobra un tiempo al partido, claramente, claramente.
0: La sacó Miño, la aguanta Venegas, la quiere sacar Pellegrino. Corta después a Casíbar, abrió para Blanco, toca para Pellegrino. Más atrás para Di Lolo.
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0: Se viene, Boca en la mitad del terreno. El toque sobre el costado izquierdo de Pellegrino. Pellegrino para Villa, atrás espera Pellegrino. Merentiel, Merentiel la tiró al área para Braida. Braida el toque al medio, rebota la pelota en Paz. No tiene Paz Boca y la pelota se va por un costado.
4: Braida tiró un centro y era Paz y atrás a Casíbar.
0: Hay lateral muy firme la defensa de Riestra, ¿eh? Gran partido,
4: ah, tremendo.
0: De todo Riestra.
4: Pero es el juego que más le gusta a Riestra.
0: Claro.
4: Haber hecho un gol a los 6 minutos y que Boca le tire centros.
0: Merentiel, la tiene Merentiel. Merentiel la pisa, se la lleva para atrás. Merentiel se cierra. Merentiel el centro de zurda sin problema para Paz. Sale el santiagueño Paz. Se desplaza sobre la izquierda. Va contra Ascasíbar. Rebota en él. Saque de costado y es para Deportivo Riestra.
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0: Le sobró un tiempo a Riestra con Boca.
4: Sí, claramente.
0: Corre Venegas, saca Di Lolo. El pique frenético de Romero. Mirá con qué facilidad sale jugando Sansotre. Muy bien Sansotre. Levanta Sansotre, la va a buscar Tomás González. Gana con golpe de cabeza Pellegrino. Y otra vez Pellegrino. Se hizo un autopase Pellegrino en terreno de Boca. Pellegrino atrás para Rey Domenech. Se la lleva Rey Domenech. Rey Domenech en el anillo de la mitad del terreno. La domina el pibe de Boca Predio. No tiene con quién tocar, nadie se muestra. Por la izquierda Villa, por el otro lado Braida. La pelota viene primero para Lautaro Di Lolo. Se adelanta Di Lolo. Di Lolo tocándola sobre el costado derecho para Aranda. Tommy Aranda lo tiene al lado Ascasíbar. Aranda tres dedos, levantó puerta de área, no puede Romero, revienta Bracamonte.
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0: Salió del área Montero, rechazó violentamente el arquero de Boca, se prepara Rivas Casíbar, pelea con Monge, mete Monge, no puede Goitía, recuperó Braida, Braida la tira más atrás para Rey Domenech, la deja para Aranda.

0: Tomás Aranda, avanza Aranda, tres que lo marcan, la juega por abajo, la izquierda para Villa, Villa lo encara a Bracamonte, se cierra Villa, abierto, espera Blanco, la pelota para Tomás Aranda, Aranda llega al fondo, no se anima a mandar el centro, lo encara a Minio, el centro, rechaza bien parado Paz, la pelota se va por un costado lateral para Boca.
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0: Con goles de Brian Sánchez, Anthony Alonso y Alexander Díaz, Riestra le gana 3-0 a Boca. 34 del segundo tiempo, los tres goles en el primer tiempo. 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La posee Aranda, Aranda mano a mano con Celis. Camina Aranda, Aranda tocándola para Rey Domenech. Rey Domenech la pisa, la vuelve a pisar Rey Domenech. Nadie se le muestra, devuelve para Tomás Aranda. La adelanta con una pisada, la juega por abajo para Lautaro Blanco. De 11 Blanco, Blanco al medio para Aranda. Aranda mano a mano con Celis. Amaga tocarla adelante entre dos. La filtró para Romero y para Merentiel. Ni uno ni otro. La pelota siguió de largo, fue atrapada por Arce.
2: ¿Sabes que los jugadores de Boca parecieran ni siquiera entrenarse juntos en la semana? Porque ahí le hace un amago a Aranda que Merentiel no comprende.
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0: Infracción de Rey Domenech en contra de Milton Celis, tiro libre para Riestra, 35 y medio del segundo tiempo. Ay Dios, qué partido, digo, para Riestra inolvidable, pero para relatarlo, porque le ha sobrado un tiempo al partido.
2: Totalmente, verdad, totalmente. No. Está el espectáculo, está sentenciado.
0: Exactamente.
2: Ya sabemos el final de la obra, y promediamos la mitad.
0: Vendrá el tiro libre para Riestra, desde la punta derecha a partir al centro. Levanta ambos brazos recordando una jugada preparada en la semana. El futbolista González, Tomás González y el centro. Resta con la cabeza Braida. Recupera Monge. Monge para Goitía, Goitía para Monge. La tira para Celis. En la media luna la va a buscar Celis. Celis con Blanco, ganó Celis. Celis le pegó. Tapó Montero. Lo de Blanco esta tarde. Lo de Blanco esta tarde. Rosa el papelón. Bien por Celis.
2: Todas las ventajas da, Vos sabés que es una derrota que a Boca le obliga, creo que a ir al mercado, por lo menos por un marcador central, ¿no? Porque Boca no puede defender como defendió hoy.
0: Va Aranda en terreno propio, hace una calecita, lo dejó en el camino a Celis, rodeado de camisetas negras, la termina perdiendo. Revienta Paz, adelante, la va a buscar Rey Domenech. Rey Domenech que no llega, ahora sí, no puede Villa, mete con todo González, se la saca de encima Bracamonte, cobra altura la pelota. El frentazo de Rey Domenech, otra vez Bracamonte para Riestra, pegan los tacos de Villa, atrapa sin problema Nacho Arce.
2: Ahora, los que entraron en Boca, es alarmante la quietud y la pasividad de Ángel Romero. Boca deberá justificar por qué trajo a un jugador que hacía 4 años era suplente en Brasil.
0: Repone Arce, Arce adelante, la peinó Tomás González, corre Venegas, el cierre rápido de Pellegrino, lateral para Deportivo Riestra.
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0: Repasamos información, Fernando García.
3: En el Paraguay perdió el campeón Olimpia, el equipo de Vitamina Sánchez perdió como local de Libertad 1-0.
0: Hay golpe de cabeza de Ascasio, agarra por un costado lateral y es para Deportivo Riestra en ataque. Aportes de Riestra con Fabio Vallejo.
4: Bueno, más tranquilidad que pide Guillermo Duró, diciendo que ya está el partido prácticamente definido. Le quedan un par de cambios a Riestra.
0: El lateral lo hace Minio, la tira al área. No puede sacar a Rey Domenech. Le pegó después mordido Goitía. Lejos del arco, saque de meta, es para Boca.
2: Decí, Leo, que Riestra no se animó en el segundo tiempo,
0: Está tranquilo.
2: Porque cada aproximación de Riestra fue un indicio de preocupación para el fondo de Boca.
0: Pero ¿para qué se va a arriesgar Riestra?
2: No, por eso. No, menos mal que no lo siguió atacando, si no le hacía más goles.
0: La domina Aranda en la mitad del terreno. Aranda la juega para Ascasíbar. Ascasíbar, que bien lo dijo el comentarista, el tipo de la radio. Pueden jugar hasta mañana. Y Boca no convertirle a Riestra. Merentiel, tranquilo Merentiel. La levanta de zurda, rebota el Monje. Golpe de cabeza de Quintana. Arriba la pelota, falló Ascasíbar. Falta de Venegas en contra de Ascasíbar. Tiro libre para Boca en la mitad.
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0: Pellegrino lo va a presionar Celis. Pellegrino la tira atrás para el arquero Álvaro Montero. La domina el colombiano.
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2: Encima del diagnóstico. tal de esta noche de Riestra para Boca, te haces debutar un arquero sin confianza.
0: Se viene Boca con Merentiel, escapa Merentiel, se pone de frente al arco Merentiel, la pierde con Celis, gran figura, y complementa después sacándola adelante Monge. Se recupera Braida para Boca, Braida para Rey Domenech, Camilo Rey Domenech, la tira para Aranda, Tomás Aranda, tres cuartos de campo rival por adentro. Hay una telaraña negra que no puede atravesar Boca. Villa por la izquierda, el centro de Villa al área, las manos de Arce. Bravo. Lo de Villa, ¿no?
2: Otro centro de Villa a la nada. Centros a la nada se llama la noche de Boca.
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0: Que se le viene a Deportivo Riestra la fecha que viene, querido Fabio Vallejo.
4: Bueno, la segunda fecha, miércoles 29 contra Defensa y Justicia, 5 de la tarde en Varela.
0: Y se vienen cambios también, ¿no? Gariglio y Watson.
4: Exactamente, Gariglio, que tiene el número 6 y Watson el número 16. Afuera, uno de los que se retiró es Minio, ya te confirmo el otro, Monge.
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0: 40 minutos, gran victoria de Riestra, histórica victoria de Riestra, 3-0 ante Boca. Se cierra, se resbaló Bracamonte, pobre Bracamonte, y se viene Boca ahora para la contra. El pase en cortada, corre con el freno de mano puesto Merentiel, sale del área como si fuera el loco Gatti. Arce, repone Arce, la va a buscar Venegas, el grandote número 9, corta Dilolo, va para Casíbar, el cambio exigido para Braida. Braida se da vuelta, viene Braida, lo presiona Goitía, se cierra Braida. Braida abrió, quería abrir para Merentiel, corta Sansón. Otre, marca en el fondo de Boca Dilolo.
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0: Rey Domenech, pobre, entró en la confusión general, erró un pase fácil. Saque de banda para Riestra.
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0: González mete con todo, deriva para Celis. Celis la deja para Bracamonte, Bracamonte la levanta para González, saca de media vuelta Lautaro Blanco, arriba, impacta con golpe de cabeza el recién ingresado Gariglio, que es enorme, recupera para Boca Aranda. Aranda modifica el perfil de salida, juega por abajo a la derecha para Braida. Braida que abre para Merentiel, se viene Merentiel, por afuera la puede tocar para Braida, por adentro Aranda, también Romero. Merentiel la va tocando más atrás para Braida, viene la pelota para Dilolo, toca Dilolo, Dilolo para Rey Domenech, la juega para Blanco. Blanco 10 metros en terreno de Riestra. 3-0 gana el Malevo. Le gana a Boca en el Bajo Flores. Se termina el partido. 42 minutos, segundo tiempo. Traslada Rey Domenech. Rey Domenech para Ascasíbar. Ascasíbar para Rey Domenech. La tendrá que tocar. Prefiere jugarla por abajo para Aranda. Aranda la domina. Levanta la cabeza. Tres cuartos de campo rival. Levantó al área. La corre Romero. Corre, corre. Romero que llega. Romero finalmente pierde. Da el paso al frente y termina Paz. Tocando afuera. Lateral para Boca.
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0: La tiene Aranda, Aranda en el confín del terreno, escapó a la marca de González, Aranda al centro, le pegó a Ascasíbar, le vuelve a quedar a Ascasíbar, Ascasíbar la saca para Villa, Villa estaba todo invalidado. Hay tiro libre, pegó en la mano de Ascasíbar, eso cobraron. Hay tiro libre y es para Deportivo Riestra.
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0: Aportes de Fabio Vallejo en Riestra.
4: Te decía, la segunda fecha contra Defensa y Justicia en Varela, la tercera el domingo, aquí en este estadio contra Barracas, 14:30 para Riestra.
0: Corre Venegas, quita Pellegrino, había falta en ataque de Venegas, tiro libre para Boca, y por el lado de Boca que se cuenta los próximos días cómo serán, complicado, bueno, de por sí, ¿no?
5: Leo, Boca ha postergado la segunda fecha porque viaja el miércoles a Chile, jugará el domingo frente a Newell's en Rosario, y después se pone al día jugando como local el miércoles 5 ante Estudiantes.
0: Blanco quiso hacer un cambio de frente y le pegó en la nuca a Rey Domenech, su compañero que estaba un metro por delante.
2: Qué partidito de Blanco, ¿eh? Y eso que es uno de los pocos titulares de la defensa, ¿eh?
0: Dilolo, atraviesa la mitad de la cancha, va Dilolo, Dilolo que la toca al medio para Tomás Ara. Aranda, se termina el partido, 44 segundo tiempo, el cambio para Braida, Braida la peinó, Quintana rechaza con la cabeza, le queda a Merentiel, sale del área Merentiel, Merentiel se apoya en Rey Domenech, apunta Rey Domenech, tocándola para Aranda, Aranda la va a jugar para Blanco, la jugó para Blanco, espera por la izquierda, Villa, el pase para Villa, Villa lo encara a Bracamonte, Villa encuentra el hueco, todavía no manda el centro, lo encara nuevamente a Bracamonte, ahora sí, encontró la rendija, saca de Palomita Quintana, anticipa con golpe de cabeza Pellegrino, mete a Escacíbar, la saca de media vuelta, violentamente Goitía, retrocede Villa, la deja correr, hay lateral para Boca que pierde 3-0 con Riestra.
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0: Traslada Aranda, Aranda, es aburridísimo el partido del segundo tiempo, que se entienda.
2: Imposible.
0: Digo, está liquidado, Boca tiene la pelota, Riestra sabe que Boca no lo va a lastimar.
2: Admirable como Gentili sostiene un espectáculo radial de un partido que terminó a los 37 del primer tiempo.
0: Gracias, Hugo. Se viene por la derecha, sin vos no sería posible. Él va para Blanco, Blanco la mandó para Villa, mete Bracamonte y lo celebra Duró, su técnico al ladito, a la vera del terreno como si fuese un gol. La actitud de Riestra, lo que meten estos muchachos, se están jugando una final.
2: La nobleza que tienen estos muchachos de Riestra, ¿eh?
0: Ah, sí, va Ascacíbar, Ascacíbar para Rey Domenech, la pisa y la saca Rey Domenech para Di Lolo, se adelantó Di Lolo, la juega por abajo Di Lolo sobre el costado derecho, insiste Boca sobre el final del partido, va para Braida, viene para Di Lolo, toca para Aranda, Aranda escapó a la marca de González, le queda para la zurda media luna, Aranda cae, falta, tiro libre para no terminar Zapatero como en el barrio, amarilla para el recién ingresado Gariglio, ¿verdad?
4: Sí, el segundo amonestado, el otro es Goitía.
0: No, para Gariglio o para Watson.
4: A ver, porque están los dos juntos.
3: La falta fue Watson.
2: 16.
0: Ah, sí, sí, estaban los dos juntitos, ¿verdad, Fabio?
2: Lo pisó atrás,
4: Watson.
0: Bueno, tiro libre, que podrá servir como mucho para decorar el resultado. Ya tenemos 46 de 49. Mirá qué lindo trapo con el Diego. Hermoso. Que despliegan los hinchas de Riestra. Grande, Diego. Testigo siempre. Presente en todos lados, aún en aquellos lugares donde en vida no te dejaban entrar, como en Estados Unidos. Siempre presente. Vendrá el tiro libre, Aranda acomoda para el descuento de Boca o para la gran tapada de Arce, para que redondee una noche inolvidable. Recostado contra el palo derecho, Arce gana Riestra 3-0. 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Tiro libre de gol para Boca, la pelota a pocos metros del área, en línea recta, apenas afuera de la media luna. Dos candidatos para este tiro libre, Romero y Aranda. Fíjalo al pibe Aranda, Romero, no te vas a meter. La barrera en el punto del penal, un poquito más adelante tal vez. Solo servirá para decorar el resultado este tiro libre, si es que convierte a Aranda, aunque también está Romero. Aranda le pegó, pegó en la barrera, no la levantó. El remate de Pellegrino, ay, lo mal que le pegó. Pellegrino, por favor, que no se diga. Ay, ay, ay, le pegó tan mal que la pelota se fue 10 metros del palo izquierdo, salida, y es para Riestra.
2: Hay rendimientos en Boca. Pellegrino, Braida, Ascacíbar, Alarcón, Zenón. Hay rendimientos que obligan a revisar, insisto, si estos jugadores no deben salir ya de Boca, ¿eh?
0: Repone inmediatamente Arce, Arce la tira adelante, mete la cabeza Rey Domenech, viene para Aranda, Aranda tocándola para Ascacíbar, Ascacíbar juega por abajo a la derecha, se la lleva Merentiel, Merentiel que nunca se metió en la zona de fuego desde que entró, Merentiel se va cerrando, Merentiel descargó al medio para Ángel Romero, quita Quintana, arriba con golpe de cabeza Rey Domenech, revienta Tomás González, la corre Venega, retrocede desesperado Di Lolo para Montero, tiene que salir del área el arquero, Montero porque estaba al acecho Venega, Montero para Pellegrino, Pellegrino para Rey Domenech, Rey Domenech para Aranda. Aranda, Aranda cruza la mitad del terreno, 48 de 49 va a ganar Deportivo Riestra, lo está goleando 3-0 a Boca, Merentiel atrás para Aranda, Aranda para Braida, se viene por adentro, Ascacíbar por afuera, Braida, Braida para Aranda, Aranda mano a mano con Goitía, gana con la cabeza, Quintana, recupera Braida, Braida amaga un centro, no lo concretó, la tira más atrás para Tommy, Aranda, Aranda, rasante la manda al otro lado para Blanco, Blanco la frena, le marca el pase por afuera, Villa la toca para Villa en el confín del terreno, Villa va contra Bracamonte, Villa otra vez atrás para Blanco, de primera y de zurda al centro, al área, Arce, el número uno, se quedó con la número cinco.
2: Partidazo de Arce, y muestra la pelota al cielo como el loco Gatti. Qué hay... contrastes de arqueros hoy entre Arce y Montero, ¿no?
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0: ¿Usted se acuerda, García, cuando en la tira del mediodía yo dije que Arce es un arquero para equipo grande hace rato ya?
3: Sí, bueno, ha tenido buenos campeonatos en primero con Riestra, más allá de lo que fue en el ascenso, ¿no?
0: Ha terminado el partido, lo dio por finalizado Mastrangelo, noche inolvidable en el Bajo Flores. El viejo Deportivo Riestra, para alegría de Pompeya, del Bajo Flores, de Lugano, de Soldati. el Deportivo Riestra de tantas tardes, del ascenso, de la D, de la C, de la B, de la Primera Nacional. Deportivo Riestra, el malevo que ahora saca pecho en lo más alto del fútbol argentino, poniendo de rodillas a Boca, 3-0, le ganó, lo vapuleó, en el primer tiempo lo pasó por arriba, desde lo actitudinal, desde el juego, desde la personalidad, del 1 Arce al 11 Alexander Díaz, lo ganó de principio a fin Riestra, del 1 al 11, pasando por todos los momentos de un partido en el que siempre Riestra fue superior a Boca, 3-0, le ganó al Boca de Arruabarrena con los goles de Brian Sánchez, Anthony Alonso y Alexander Díaz, el último, un gol para no olvidar jamás, arrancó en su propio terreno, quedó mano a mano después de dejar a dos jugadores de Boca en el camino, Alexander Díaz con Montero y se la picó como para ponerle el broche a una victoria que nunca olvidarán los hinchas de Riestra, una victoria que quedará en los anales del fútbol argentino. Riestra 3, Boca 0.
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2: Un triunfo categórico, contundente y cómodo de Riestra por aprovechar los errores y las ingenuidades de Boca. Sobre todo bastará ver el tercer gol de un córner donde Boca quedó muy mal parado en la retranca, donde volvió trotando y donde Alexander Díaz tuvo todas las prebendas de Boca para picársela a Álvaro Montero, hasta el arquero colombiano que acaba de llegar queda expuesto en una de las tantas noches letales y dramáticas que Boca suele tener en los últimos años, perdiendo feo, sin atenuantes y exigiendo cambio de orden, cambio de jerarquía, aunque acaba de llegar un entrenador que es de la casa, pero que tiene un material que es para revisarlo después del partido de hoy.
0: El adelanto de lo que será el comentario final de Hugo Balazone, de la gran victoria de Deportivo Riestra, 3-0 ante Boca. Se va Riestra, todavía festeja en el terreno de juego, sus hinchas en las tribunas, pero lentamente comienza a encaminarse rumbo al vestuario. Espérame, Fabio, porque lo vamos a escuchar a Milton Celis, una de las grandes figuras del partido.
7: Sí, bueno, muchas gracias. La verdad que es un triunfo bárbaro.
0: Lo mereces, bien.
7: Como te dije antes del partido, nosotros necesitamos sumar más en nuestra casa, hacernos fuertes, hacernos sentir, que nos respeten, que vengan acá a nuestra casa y nos respeten. El Riestra que ascendió, el que se mantuvo en la categoría, el que clasificó las copas, ¿no? Ese Riestra que tuvo invicto acá en esta casa. Así que nada, un gran laburo de todo el grupo. Salió a perfección lo que laburó el técnico. Así que nada, las que tuvimos, convertimos. Después creo que ellos no nos lastimaron, no tuvieron, porque no lo dejamos. Hicimos un partido intenso en todas las líneas. Así que nada, feliz por el triunfo.
8: ¿Imaginaban o creían en la previa del partido que la diferencia en el marcador iba a ser tan amplia?
7: Sabíamos cómo lo podíamos lastimar. Lo laburamos la semana. No, uno no piensa en ganar por tanta diferencia, no más contra un grande, sino tratar de convertir las que te quedan y después hacerte fuerte. Así que nada, aprovechamos las que tuvimos, contento por el esfuerzo del grupo. Creo que fuimos merecidos en el triunfo, en los tres puntos. Así que nada, como dije recién, esto es paso a paso. Nosotros peleamos por la tabla de abajo, nos tenemos que hacer fuerte en casa. Así que nada, feliz por el triunfo y dedicárselo a la familia de nosotros.
8: Eliminaron por Copa Argentina San Lorenzo, ahora en esta primera fecha le ganan 3-0 a Boca. ¿Es el envión anímico que necesitaba este grupo?
7: Sí, obvio, porque ahora desde que llegué hicimos una pretemporada bárbara pensando en eso. Nos tocaban partidos difíciles, San Lorenzo, Boca, ahora el miércoles otro partido muy difícil. Así que nada, era hacernos fuerte, como te dije, sumar en el campeonato, no mirar tanto la Copa Argentina. La verdad que es una copa que te da mucho prestigio, le sacamos a un grande, ahora le ganamos otro grande. Es todo mérito de nosotros, el esfuerzo, el sacrificio que hacemos el día a día. Así que nada, disfrutar ahora con la familia, descansar.
8: la última, corta. Se picó en un momento con el banco de suplentes de Boca. ¿Qué pasó ahí?
7: Sí, obviamente están enojados, dicen de todo. Pero nada, es la picardía del partido, así que nada. También cuando estaba en Barcelona se picó un poquito allá en Ecuador y hoy me reflejaba en eso, pero nada, es cosa del partido y la verdad que queda ahí adentro.
8: Gracias y éxitos para lo que viene.
7: Muchas gracias, déjame dar un saludo a mi familia.
0: Ahí estaba Milton Celis, el testimonio acercado por nuestra colega Estefanía Casero. Ahora sí, Fabio Vallejo con lo que ha dejado del lado de Riestra este triunfo memorable 3-0 ante Boca, una noche de fiesta, de música en el Bajo Flores, la música de la marcha que pone la nieta del querido Pistola Gámez y del fútbol que puso Riestra, porque esto también es fútbol, no solamente el toque, lo lírico, el fútbol es el compromiso, la actitud, la personalidad, los goles, Fabio.
4: Sí, Leo, bueno, totalmente, con muchos aplausos se han retirado cada uno de los jugadores de Riestra y cómo cambió con respecto a aquel primer semestre, donde había conseguido solamente 11 puntos, una sola victoria, apenas 5 goles en 16 fechas. Bueno, desde que terminó el Mundial, Riestra le ganó, como comentábamos recién, frente a San Lorenzo en la Copa Argentina por penales, y hoy esta victoria fundamental contra Boca, por ser la primera fecha, un nuevo campeonato, pero sobre todo por el oxígeno que toma Deportivo Riestra en la lucha por mantener la categoría. La próxima jugará de visitante en Varela contra Defensa y Justicia, esto va a ser el miércoles, y el próximo domingo aquí en este estadio frente a Barraca Central. A la espera, Leo, de cada uno de los jugadores del Deportivo Riestra del Malevo para conseguir distintos testimonios.
0: Un partido que deja huellas en Boca, Juan Fernández.
9: Sí, Leo, y además, ¿sabes qué? Uno se pone a pensar que es la previa de un viaje a Chile para jugar un partido importante. Es verdad que Boca lo ganó 1-0 en la ida, que fue superior a O'Higgins. Ahora, esto te llena de incertidumbre, te golpea, no estaba en los planes. Más allá de 3-0, el rendimiento de un equipo que, si bien fue bastante alternativo, no es bueno la previa de un partido tan importante perder así. Nosotros estamos aquí apostados a la espera de lo que va a ser la salida de los jugadores. Veremos si habla el Bajo Robarrera, yo le voy pegando el grito.
0: Y en Radio La Red es el momento del análisis, del comentario, de la opinión, a la hora señalada. En la radio líder del fútbol, la radio del mundial, es el momento del tipo de la radio, el que te ayuda a entender el juego, Hugo Balazone, que comenta el 3-0 de Riestra ante Boca.

La pregunta es si puede ser sorpresa que Riestra le gane 3-0 a Boca en el fútbol argentino. ¿Puede ser sorpresa en la cancha de Riestra? Para mí no, viendo las formaciones, ya advertíamos en la previa del partido las dificultades que le planteaba Boca. Duró con una línea de 5, con centrales muy duros, muy rígidos, Minio, Cristian Paz, Carlos Quintana, ganando las dos áreas, descolgándose con Milton Celis, con Brian Sánchez, con Anthony Alonso, el 7, que ganó todo de arriba, que fue una pesadilla para Boca, cuando del otro lado había un equipo. Primer error de Arruabarrena, conceptual, más allá de que la prioridad, entiendo que sea el partido de Rancagua frente a O'Higgins, es la formación de Boca. Braida de lateral derecho, Alarcón, ¿cuánto hace que Alarcón no juega un partido bien en Boca? Y dudo si lo ha jugado alguna vez. Por delante de Milton Delgado y Ascacíbar, el chico Flores, que pinta bien jugando de 9. Lo puso el Vasco de 9 al pibe a jugar de espaldas con las estatuas de Riestra, con jugadores de 1,90 m. Imposible. Más Zenón, cuando se reivindicará Zenón, o habrá quedado en aquella racha de hace un par de años. Y Velasco, ese equipo estaba claro desde la formación, sin que nosotros seamos genios, pero viendo fútbol hace una vida y tratando de entenderlo y de hablar con entrenadores y de buscar analizarlo desde hace tiempo, ese equipo era muy blando para jugar en Riestra, muy blando. Pero tal vez Arruabarrena diga ahora en la conferencia que no podía exigir a Merentiel, aunque Merentiel entró más a volantear que a jugar de 9, y tampoco podía exigirlo a Villa, aunque Villa entró a tirarle centros a la nada. Boca se dedicó el segundo tiempo a tirar centros, créanme, ante Riestra, que jugó todo el segundo tiempo como testigo de la impotencia de Boca. Riestra jugó todo el segundo tiempo a ver cómo Boca no lo dañaba, y que pasaban 45 y pudieron jugar 3 días que el partido terminaba así. Y eso que el Vasco gastó balas, puso a Aranda, puso a Villa, puso a Merentiel, lo puso a Ángel Romero, que créanme no tocó la pelota. Gentili recién lo nombró a Ángel Romero a los 20 del segundo tiempo, jugador que no acredita presente ni actualidad para jugar en Boca. Este partido ya prontamente lo obliga al Vasco Arruabarrena a replantear mucho de la segunda línea que tiene Boca, porque el Vasco dirá: ¿puedo contar con Velasco para hacer opción? ¿Qué es Ascacíbar en este equipo? ¿Y qué es Milton Delgado? Porque a Milton Delgado lo terminó reemplazando, no solo porque va a jugar en Chile tal vez, sino por lo mal que está. Este partido necesita que Paredes no se resfríe, este equipo. Boca necesita, Boca es Deportivo Paredes. Boca necesita que Paredes esté en la cancha, aún de manera testimonial. Hoy volvieron a fallar los centrales, Dinolo y Pellegrino. Con O'Higgins fallaron de arriba Figal y Ayrton Costa. Y hoy volvió a fallar, o mejor dicho, empieza a fallarle su arquero. Aquello de lo que Boca busca aferrarse en su contratación, de un arquero al que pagó, creo que 4 millones de dólares, termina siendo partícipe de los 3 goles de Riestra. Riestra lo empieza a ganar a los 6 minutos con una pelota larga donde Alonso se anticipa,
donde después llega un centro donde Alonso le gana a Braida y donde Brian Sánchez se interpone ante un Boca que miraba para ganar con la simpleza de los recursos que Riestra utiliza para empezar a ganarlo en su cancha. Antes a los 5 lo había perdido por arriba Leonel Flores de cabeza, un centro de costado izquierdo. Entre el primero de Riestra y el segundo hubo un remate de Zenón tapado por Nacho Arce y un tiro de Velasco, pero a los 22 un córner del costado derecho gana Quintana, le gana a Pellegrino y Alonso ante un Montero debajo del arco sin salir, el arquero colombiano termina rematándolo a Boca. Un Boca que se preguntaba de dónde venían los embates. Ahora, ¿cómo te va a jugar Riestra en su cancha? No hablaron, no tomaron precauciones o recursos en la previa de cuáles son las virtudes que tiene este Riestra. Entre el segundo y el tercero de Riestra, porque busco rascar la olla para encontrar algunas aproximaciones en ataque de Boca, hubo un tiro de Zenón contra el palo, tapado por Arce, a los 35. Dos minutos después, córner a favor de Boca. En el retroceso, Alexander Díaz, partiendo en propio campo, es corrido por Blanco, que no lo alcanza, impotente, perseguido por Braida, que se le corre de la línea para despejarle aún más el camino, y Alexander Díaz nunca se vio

0: destapado por Arce a los 35. Dos minutos después, córner a favor de Boca. En el retroceso, Alexander Díaz, partiendo en propio campo, es corrido por Blanco, que no lo alcanza, impotente, perseguido por Braida, que se le corre de la línea para despejarle aún más el camino, y Alexander Díaz nunca se vio tan solo y decidió picársela y pinchársela a Montero, que retrocede sobre sus propios pasos y la termina metiendo adentro en el manotazo. 37 minutos del primer tiempo, se acabó el partido. Asunto concluido. Boca no tuvo cómo ni con quién, porque allí apareció la desesperación. Remate de zurda de Flores. Dilolo que le erra al arco y los centros a la nada de todo el segundo tiempo. Ni una chance clara tuvo Boca en todo el segundo tiempo para intentar el descuento, lo que hizo soporífero el resto del partido. Menos para Riestra, que observó como testigo orgulloso de cómo Boca es capaz de languidecer y de no tener orgullo ni vergüenza para revertir un 0-3 generado y gestado en el primer tiempo con una complicidad enorme de Boca y con aspectos para revisar ya mismo del Vasco en el armado de su formación y conceptualmente desde los errores que precipitaron esta debacle.
1: Lo dijo Hugo Balazone, el tipo de la radio. Está hablando Rodolfo Arruabarrena, el técnico de Boca, después del 3-0 de Riestra ante el Xeneize, en conferencia de prensa. Me dicen, lo escuchamos, a ver.
2: Como el Chelo, como Lautaro, pero bueno, uno hace un análisis de lo físico y también pensando en lo que viene.
3: Vasco. Sí. ¿Cómo va? Candela Leiga para TNT Sports. Hoy en el primer tiempo a Boca se le notó que le faltó esa referencia dentro del área y después con los cambios en el segundo tiempo pudo generar un poco más. ¿Crees que si no llegas a recuperar a los delanteros es de suma urgencia incorporar a un 9 o alguien que sea referente ahí en el área? Gracias.
2: A ver, lo hemos dicho que estamos con el presidente buscando un 9 por el tema de Vareiro. Veremos qué es lo que sucede con Adam, pero no es solo esta derrota por un 9. Creo que hemos fallado en otras cuestiones que no incumbe a tener o no un delantero. Te repito, el primer tiempo creo que fallamos en tres jugadas. Llegaron tres jugadas y nos hicieron tres goles. Tuvimos la pelota, pero no hicimos daño. Y en el segundo tiempo tuvimos mucho más la pelota, pero no inquietamos. No tuvimos esas ganas, ese ímpetu de ir a buscar un gol. Y eso es lo que más me preocupa.
4: Vasco, buenas noches. ¿Cómo estás? Acá sí. Luis Fregosi para Radio Buenos Aires. Estamos en vivo para Mundo Boca Radio. ¿Qué te preocupa más? Bueno, recién hablabas, ¿no? Del equipo. Porque en el segundo tiempo ingresaron prácticamente los titulares, lo que vos imagino que pensás como titulares. Sí. Entró el Aranda, Villa, y la verdad que el equipo no generó peligro. ¿O te preocupa más lo que pasó? Porque fueron realmente... El resultado fue injusto en el primer tiempo. Fueron tres llegadas nada más y fueron tres goles, pero errores realmente del equipo, ¿no? ¿Te sentís con esa sensación de que... ¿Qué te preocupa más de las dos cosas?
2: A ver, me preocupa el que no sepamos levantarnos de esta derrota. El primero y principal, y sería una estupidez de nuestra parte no levantarnos o que no haga más daño de lo que nos hizo esta derrota. Después obviamente que hay cosas para mejorar y si bien tuvimos el control, a mí me gusta tener la pelota para hacer daño, si no sirve. Tuvimos tres errores, como vos decís, pero me queda esa sensación de que no íbamos a estar todo, podemos jugar 60 minutos más que no íbamos a poder entrarles o inquietarles por bueno, entiendo que los tres palos del primer tiempo pueden perjudicar en la moral y en la confianza, pero somos Boca y tenemos que generar mal. Por eso repito y que quede claro que el

0: responsable de esta derrota soy yo, y trabajaré para pensar en el partido de Chile, tratar de conseguir el resultado que necesitamos.
1: Vasco, estamos en vivo para Radio La Red. En una de tus primeras respuestas hablaste de baño de realidad. ¿Por qué esa definición? ¿Sentís que quizás falta mucho? ¿Sentís que no es tan así como todos creen, que Boca tiene dos equipos? ¿Cuál es la lectura de esa frase?
0: No, a ver, veníamos de dos triunfos, es todo alegría y hay que tener cuidado siempre. El fútbol argentino te pega un mazazo y te devuelve la realidad. Nosotros tenemos que seguir trabajando, tenemos que ser cautelosos, tratar de ver tanto la victoria como la derrota en una medida justa y que nos sirva de experiencia. Obviamente que el vestuario es un cementerio y eso la verdad que está bien, que duela, pero nosotros mañana tenemos que trabajar a las 10 de la mañana, 9 y media de la mañana, tenemos que empezar a trabajar el partido en Chile con el O'Higgins. No hay tiempo para lamentos, sí para corregir, sí para enfocarse en estos errores y que no se repitan. Pero bueno, el tema es hablando, todos lo solucionamos, hay que trabajarlo y tratar de que este tipo de partidos nos sirva para el futuro.
2: Vasco, acá, Tato Aguilera para Tix Sports. ¿Sentí que dieron demasiadas ventajas en el primer tiempo?
0: Yo creo que, a ver, sabíamos que el juego directo, el juego aéreo, hay distracciones, hay el tercer gol, es un córner a favor nuestro, esto ya lo habíamos hablado, ya lo habíamos trabajado, pero bueno, ocurre, y ocurre, y hay que echar la cabeza, enfocarse, volver a trabajar, volver a repetir e insistir en estos pequeños detalles que nos cuesta mucho. Estamos en Boca y no podemos tener un partido como lo tuvimos hoy.
3: Bajo. ¿Cómo te va? Buenas noches, Marcelo Valeiras para Boca Late, estamos en vivo. Quiero preguntarte acerca de lo que viene, justamente porque se te viene O'Higgins, en base a la presentación de hoy. Obviamente veo tu autocrítica y veo que estás preocupado, pero, y hace una fecha vos habías hablado acerca de que era un grupo y que no había titulares y suplentes. ¿Hoy te diste cuenta que es otra la realidad que tenés y eso es lo que te está preocupando tanto?
0: No. Sé lo que tengo, no por una derrota voy a cambiar mis convicciones y mis ideas y lo que pienso de cada jugador. No, en eso estoy tranquilo. Sí que me preocupa que le haga al grupo más daño esta derrota que lo que tiene que tener. Es la primera fecha de liga, obviamente que importa, que nos duela, pero hasta un determinado punto, porque ya mañana hay que pensar en O'Higgins, es un equipo difícil, en un campo difícil, y nosotros tenemos que tratar de seguir insistiendo y de seguir mejorando y en pasar la fase.
4: Última pregunta. Paco, acá estamos en vivo para el show de Boca. Bueno, yo te quiero preguntar porque dijiste baño de realidad y falta por ahí de ganas en el segundo tiempo que pudieron haber jugado.
0: No de ganas, las ganas siempre están. Hay momentos que te enfocás y equivocás los momentos. Nos faltó, no gana ímpetu en ir a buscar un gol. Somos Boca y tenemos que ir a buscarlo de cualquier manera.
4: Para eso está claro. ¿Te preocupa que estos jugadores que hoy le diste la posibilidad de ser titular, que habitualmente son suplentes, no aprovechen la oportunidad, teniendo en cuenta que, como vos dijiste, si Boca va avanzando en los distintos torneos, va a tener partido cada 3 días y necesita que estos jugadores también estén bien?
0: Sí, pero a ver, no, ellos saben, yo fui claro desde un principio y no por una derrota, por un rendimiento malo, voy a dejar de creer en ellos. Es un buen grupo, ha sufrido hace 6 meses un palo duro y ahora esto también es duro por cómo veníamos. Pero también si lo sabemos entender aprender de la experiencia no nos puede servir de mucho. Hubiese sido peor si era la Copa Argentina o la Copa Sudamericana. Esta es la primera liga, la primera fecha de la liga. No nos gusta perder, no me gusta perder, y no de la manera que hemos perdido, pero bueno, es un golpe duro. No voy a ser sincero, es un golpe duro, pero entiendo que tenemos que mejorar y tenemos que trabajar. La única manera de salir de este golpe es trabajando, estar juntos, corrigiendo cosas, y después los jugadores saben que estamos en Boca y las oportunidades hay que aprovecharlas.
5: Gracias, buenas noches.
6: Bueno, ahí estaba Rodolfo Rabarrena, confundido como el equipo, diciendo una cosa, después diciendo otra. Muy bien el Turco a la Luz, Fernando, porque cuando arranca la conferencia, incluso me lo anoté yo,
7: sí,
6: Arrobarrena dijo: me preocupa la falta de ganas y de ímpetu para ir a buscarlo.
7: Se entendió perfectamente eso.
6: Perfectamente, sí, porque lo anoté, sí, sí, lo anoté. Sí. Entonces, después de un rato de conferencia, cuando le toca el turno al Turco a la Luz, bien, le hace la introducción y le dice: bueno, hablaste de falta de ganas. No, no, no, falta de ganas no, dijo. Pero ¿cómo que no? Si fue textual lo que dijo Arrobarrena. El propio Arrobarrena se contradijo a sí mismo en una misma conferencia. Ya si el conductor del grupo está confundido en los términos, en lo que dice o deja de decir, imagínense lo que puede quedar para un grupo, ¿no? Sí, Juan.
8: Bueno, yo lo vi muy golpeado. Es verdad que fue una derrota, no fue una más. Es verdad que le quedó la sensación de... sabe que no tiene dos equipos, sabe que... a la hora de la rotación da mucha ventaja, pero yo vi a un técnico golpeadísimo y me quedo con esta frase: me preocupa que al grupo le pegue peor de lo que nos puede pegar. Está preocupado porque sabe que el jueves se juega mucho en la Copa Sudamericana.
6: Por el lado de Riestra, todo felicidad, Fabio.
9: Sí, sí, sí, Leo, totalmente. Una felicidad como hacía rato que no se veía, teniendo en cuenta los puntos que necesitaba el Deportivo Riestra. 14 en la tabla anual, teniendo en cuenta los 11 del campeonato anterior, los 3 de esta victoria contra Boca y 2 victorias frente a grandes, ¿no? Penales en la Copa Argentina frente a San Lorenzo y hoy frente a Boca. Aquí estoy en una zona mixta, esperando por la presencia de los distintos jugadores de Riestra, a ver si podemos tener algún testimonio.
6: ¿Crees que es inminente o tengo tiempo para una tanda?
9: Puedes ir.
6: Perfecto, gracias a los amigos de Afonisan, que no sé cómo, pero aparecieron las pastillas, las trajeron.
7: Muy bien.
6: Y nosotros continuamos después de un intenso mundial, bancando los trapos. ¿Cómo sigue? ¿La fecha terminó hoy?
7: La primera fecha culmina hoy. Culminó con este Deportivo Riestra 3, Boca 0, y la segunda fecha va a arrancar el próximo martes, con la salvedad que Boca Estudiantes, Tigre Belgrano y Unión Lanús van a quedar postergados. Boca Estudiantes se va a jugar el próximo miércoles 5 de agosto a las 7 de la tarde. Tigre Belgrano ese mismo día, 21:15. Y el jueves 6 a las 7 de la tarde, Unión ante Lanús. Todo esto obviamente por las participaciones de Boca, de Tigre y del Granate en la Copa Sudamericana.
6: Perfecto. Vamos una tanda, después volvemos con los testimonios de los muchachos de Riestra. No creo que hablen los muchachos de Boca para la prensa. Fue muy claro. Arrobarrena primero, pero después se desdijo. Pocas veces escuché algo igual, porque me llamó la atención que dijera: me preocupa la falta de ganas. Y alguien me puede decir: che, pero es un técnico de fútbol, no lo puedes tomar literal. Hoy en día es muy importante lo que se dice, porque todo trasciende, todo se viraliza, y hay un grupo detrás. Si bien creo que tiene razón Arrobarrena cuando dice: mirá, no tuvieron ganas, no hubo ímpetu. Es duro, porque yo creo que un técnico eso debiera decirlo puertas para adentro, pero es lo que se vio, un equipo sin actitud, sin ganas. De hecho, lo dijo Balazón en el comentario, yo lo reafirmé y lo repitió Arrobarrena. Daba la impresión de que Boca podía seguir jugando, sí. Arrobarrena dijo 60 minutos más sin hacer un gol. Nosotros fuimos un poco más explícitos y dijimos 3 días más, pero era lo que se veía, Fernando.
7: Es que el segundo tiempo, Leo, fue eterno. Para mí duró 3 años, porque estaba definido,
6: claro,
7: el partido.
6: No había atractivo en cuanto al resultado.
7: Claro.
6: A ver, el hincha de Riestra habrá querido que siga eternamente ese segundo tiempo y no es para menos. Pero para el neutral, para el que busque un espectáculo entretenido, para el que busque un equipo herido que puede ir a buscar al menos el descuento para después conseguir algo más, fue un partido absolutamente definido tempranamente. Totalmente. Hugo dijo se terminó en el tercer gol. Yo creo que el partido se termina a los 7 minutos, fue el primer gol.
7: A los 6, sí.
6: Ahí se terminó.
7: Sí, sí, sí.
6: Ahí se terminó. Y estamos hablando de Riestra, un equipo de sacrificio, de voluntariosos, un equipo históricamente del ascenso con Boca, digo, para ponerlo en proporción, no para desmerecerlo, al contrario, sino para elogiarlo a Riestra. Lo de Boca es preocupante, pero digo, lo de siempre, por cómo se pierde. Porque sí, vos podés perder, el otro te puede superar, el tema es cómo se pierde. Lo dijo el técnico, sin ganas y sin ímpetu, aunque después dijo no, ganas siempre hay. Se ve que no se dio cuenta,
7: claro,
6: fue
7: claro,
6: sincero,
7: claro.
6: Se le escapó y después reculó con una conferencia de prensa que, para mí, va a hacer ruido y obviamente no sé cómo le caerá al grupo. El grupo no tiene mucho como para enojarse, ¿no? Pero sabemos cómo es el fútbol, cómo son los grupos y cómo es Boca. Y cómo es Boca con sus referentes en el último tiempo. Vamos a una tanda, volvemos con los testimonios y continuamos hasta la medianoche después con Fer García, con todo el equipo de Radio La Red analizando lo que ha dejado la primera fecha con dos puntos salientes, ¿no? La gran victoria de Barracas en el Monumental y la goleada de Riestra en el Bajo Flores contra Boca.
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6: Ha ganado Riestra 3-0 ante Boca. ¿Tenemos algún testimonio, Fabio? Seguimos esperando un ratito.
9: Mira, yo creo que en dos minutos, tres,
6: Van
9: a hablar Anthony Alonso, Brian Sánchez con la televisión. Vienen para el lado de la zona mixta y los vamos a tener para escuchar a dos de los goleadores que ha tenido Deportivo Riestra en esta goleada 3-0 frente a Boca.
7: ¿Y de Boca quién puede hablar? ¿Quién asume este desafío?
6: Lo asumió Robarrena.
7: Por eso. No, y se hizo responsable, aunque dejó el lapsus eso que planteaban y que charlaban con Fernando, ¿no? De que no hubo ganas.
6: Que primero dijo, me preocupa la falta de ganas y el ímpetu que faltó para ir a buscar. Y después cuando el turco viene a la luz, muy bien.
7: Muy perspicaz el turco.
6: Pasó un rato de la conferencia, cuando le toca el turno a la luz, le dice, bueno, hablaste de falta de ganas. No. Ganas hubo siempre.
7: Esa es una palabra que le duele a la sensibilidad del jugador.
6: Ojo,
7: pero para mí, hasta podría utilizarse esta palabra.
6: No, es que tiene razón para mí. El tema es dónde lo decís. Porque al jugador lo que le molesta es que lo haga público. Vos tenés que... qué sé yo.
7: Ahora, yo te digo algo.
6: Digo, vos tenés que agarrar la puerta, cerrarla y decir...
7: Que lo diga...
6: Muchachos, ustedes no tuvieron esto,
7: te voy a decir algo fuerte. Lo he criticado al Vasco por la formación de hoy, al Vasco Arrobarrena le sobra chapa e historia y gloria en Boca para encanar a estos jugadores, Le sobra chapa, gloria e historia en Boca para señalar a estos jugadores si lo quisiera.
6: A mí lo que me parece, Hugo, es que es demasiado temprano para pedir disculpas, es demasiado temprano, es el comienzo de un ciclo para semejante papelón, es demasiado temprano para regalar, muy temprano para perder crédito, muy temprano para todo eso que Boca está perdiendo, al tercer partido de Arrobarrena.
7: Jugándose una final el jueves,
6: Y que no quede afuera el jueves.
8: Hola, Leo, Hugo.
6: Sí.
8: La palabra ganas duele dentro del vestuario. Yo creo que se dio cuenta, es una palabra que hiere. Ahora, ¿quién se puede enojar dentro del vestuario de este equipo después de lo que fue hoy?
6: No,
8: ¿quién le puede decir al Bajo o quién se puede sentir ofendido cuando el Bajo habló de ganas después de ver ese partido?
6: No, Juan, es que no pasa por ahí. Pasa por lo que puede ocurrir de aquí en más en el vínculo ese entre el entrenador y los jugadores. El compromiso que pueden demostrar los jugadores si le bajan el pulgar a un técnico. Vos sabés que a los jugadores cuando no les gusta algo, lo hacen notar, ¿Y cómo lo hacen notar? Con el rendimiento. Sí, Fabio.
9: Gracias, Brian Sánchez, autor de uno de los goles del Deportivo Riestra.
22: Realmente. Tratamos de meter gente en el área y por suerte los compañeros estuvieron atentos a la que venía, la bajaron perfecto y bueno, pudimos convertir.
23: ¿Y el gol de Alex?
22: No, tremendo, el Puskás, derecho.
9: Brian, qué buena victoria que tuvieron 3-0 hoy contra Boca y además en la Copa Argentina frente a San Lorenzo arrancaron con todo este semestre.
22: Sí, la verdad que sí. Lo de la Copa sirvió como un envión. Pero bueno, eso es Riestra, esto somos nosotros, tratar de convertir las que tenemos y después cerrarnos bien, así que estamos contentos porque esto nos sirve para lo que viene.
9: Además se les abrió el partido muy temprano.
22: Sí, eso es importantísimo para nosotros, para un equipo de nuestro estilo, que sobre todo salimos de contra, así que bueno, eso es muy importante, las que tengamos, convertir.
9: Contarle a la gente cómo fue tu gol.
22: Nada, un centro, Anthony, que estaba solo para cabecear, pero me la baja y yo... cabeceo, la empujo de cabeza, así que bueno, contento porque sirvió para abrir el marcador.
9: Y el tercero, el del tanque, tremendo.
22: Era para cerrar el estadio, yo ahí dije, bueno, ya termínalo, que se termine el partido, porque nada, ese gol la verdad que no se ve todos los días, y vivirlo ahí adentro fue espectacular, la verdad.
9: Brian, pareció que sobró todo el segundo tiempo, ustedes regularon, tranquilos, con el resultado a su favor, y Boca que no hizo demasiado en esta noche.
22: Sí, totalmente, por ahí nada, entendimos que el partido... golpeamos en los momentos justos, nos teníamos que cerrar y defender bien, eso fue lo que hicimos y por suerte mantuvimos el arco en cero.
9: Bueno, ahora disfrutar y la segunda fecha contra Defensa en Varela.
22: Sí, totalmente, otra final, nosotros estamos peleando ahí abajo. Bueno, esto sirve para la confianza del equipo y para seguir trabajando y mejorando cosas.
9: Gracias, Brian, felicitaciones.
22: Gracias, muchas gracias.
9: Bueno, Brian Sánchez, a ver si lo podemos tener a Anthony, a ver si viene para este sector. Yo les aviso.
6: Bueno, perfecto, gran figura Anthony. La figura del partido fue Milton Celi, sin duda, pero hubo niveles muy muy altos.
2: Pero me encantó Antonio Alonso a mí, ¿eh?
6: No, por el esfuerzo, aparte hizo toda la banda, lo cubrió a Zenón.
2: Vos pensás que Alonso está es actor fundamental de los dos primeros goles, ¿eh? Porque él le gana de arriba a Braida en el primero.
6: Claro,
2: y él convierte el segundo. Y él termina marcando el segundo.
6: Y convierte el segundo. Riestra, que empezó muy bien la temporada, Copa Argentina, eliminó a San Lorenzo, lo goleó a Boca, lo borró a Boca, lo borró de la cancha, un partido que a los 6 minutos, vos decías, se terminó a los 30 y pico del primer tiempo.
2: A los 37.
6: Yo creo que a los 6 minutos con el primer gol se terminó.
2: Y bueno, ya...
6: Porque Boca no ofreció ninguna respuesta nunca.
2: Le ganó por demolición. Estoy repasando en mi cabeza situaciones de Boca. Un tirito de Zenón en el primer tiempo, tapado por Arce. No pateó ni al arco seriamente. Es más, le erró al arco Boca. Le erró por Alarcón, le erró por Velasco. Un tiro de Dilolo, uno de Pellegrino en el final.
6: Sí.
2: Muy mal colocado.
6: Hay algo recurrente en esta gestión de Boca, que es la extensión de ciclos que todo el mundo ve como cumplidos. Pasa, pasó, y uno cree que seguirá pasando. La verdad que Zenón siga jugando en Boca... Es difícil
2: hay jugadores
6: de argumentar.
2: Que tienen estirado su vida útil.
6: Es difícil, de explicar.
2: Yo creo que Alarcón ya merece ser revisado.
6: Alarcón es difícil de explicar.
2: Yo creo que la de Braida, ¿cuánto hace que llegó Braida? ¿Un año y medio? ¿Qué más le puede dar Braida a esto? Jugando de lateral derecho, encima. Yo creo que, bueno, fíjate vos que a diferencia de River, River es más drástico, ¿eh?
6: Sí.
2: Después por ahí...
6: Se equivocan la forma.
2: Después el debate será, che, River no debiera reconsiderar algunos de... Viendo lo que es su formación, algunos de los que están apartados.
6: Lo que pasa que, claro, es verdad,
2: River pero Boca sostiene ciclos. Yo
6: insostenibles.
2: No concibo la contratación de Ángel Romero, ¿eh?
6: No, pasó.
2: No, deberán verificar méritos en lo inmediato. Trajeron a un jugador a Boca que yo lo he constatado con colegas que siguen mucho el fútbol brasileño, que en los últimos 4 años ha sido suplente en Corinthians.
6: Pasó con Hanson. Pasó con Martegani.
22: ¿Y Velasco?
6: Por Velasco se puso mucha plata y yo creo que están esperando que en algún momento rinda. No creo que sea la situación de los otros, pero jugadores que todo el mundo sabía que no le iban a dar nada a Boca, jugadores que ya no eran tenidos en cuenta o muy poco tenidos en cuenta, y les extienden un vínculo, un ciclo que todo el mundo ve. Que son ciclos cumplidos. Lo de River es diferente. Yo creo que River lo que hizo fue poner un tachito de venta en la cabeza de cada jugador. Y eso sí.
2: Bueno, Velasco.
6: Y eso sí en detrimento de tu patrimonio también.
2: Bueno, pero Velasco
6: yo creo que ni una cosa ni la otra, ¿no?
2: Yo creo que Velasco puede. Una cosa puede ser Velasco que ingresa. Y otra cosa es el Velasco que arranca los partidos. No, le queda inmenso la función a Velasco. Inmenso el rol de protagonizar. Porque hoy, cuando veíamos la formación en el inicio, decimos: ¿quién hace un gol en este Boca? Por suerte lo dijimos en el arranque de la transmisión. No tenés cómo hacer un gol con esos jugadores. Porque no son jugadores que sientan el gol.
6: Sí.
9: Perdóname, Carlos Quintana. Bueno, Carlos, gran victoria de Riestra, 3-0 frente a Boca.
3: Sí, la verdad que sí. Linda victoria, contundente. Hicimos gran partido. La verdad que el partido que planteamos salió. No sufrimos y la verdad que estamos muy contentos.
9: Además se les abrió el partido muy tempranito.
3: Sí, sabíamos que eso era importante, aprovechar las primeras situaciones y tratar después de seguir intentando. Y bueno, fue así, las primeras tres hicimos los goles, así que después se hizo todo un poco más fácil.
9: Además, las divididas todas para ustedes parecían, sobre todo en esa primera etapa.
3: El equipo estuvo muy metido, la verdad, en ningún momento le dimos chances. Las situaciones que tuvieron ellos fueron remate de afuera. Y la verdad que nada, yo creo que redondeamos un partido sólido y contundente.
4: Decía recién que las divididas, se preguntaban si fueran todas ustedes, ¿de arriba te gana alguien a vos?
3: No, la verdad que hoy en líneas generales estuvimos muy bien. Sólido defensivamente, que era importante porque ellos tienen jugadores de mucha jerarquía. Y después arriba marcamos la diferencia porque era importante. Para nosotros siempre es importante aprovechar las situaciones que tenemos porque no somos un equipo que genere tanto. Y hoy pues sí, hoy la aprovechamos y estuvimos sólidos atrás, así que un partido perfecto.
4: ¿El cabezazo era gol o te lo debió ya?
3: No sé, pero al desviar se la terminó de sacar al arquero, así que contento porque fue un gol que sirvió para abrir el partido.
9: Carlos, ¿qué encontraste acá en Riestra?
0: La verdad, un grupo recontra luchador, recontra trabajador, sólido, unido, un club humilde que la verdad que hace las cosas bien, dirigencialmente, no nos falta nada y nada. La verdad que es un lindo club para trabajar.
9: Por el tema de la campaña anterior, la tienen que remar hoy tres puntos fundamentales, más allá de lo que es Boca, todo lo que uno quiera, pero me imagino que pensando en esa tabla, ¿no?
0: Sí, sabíamos que es importante sumar y obviamente los primeros partidos son clave porque eso te da en el envión. Si vos no arrancás bien, es difícil y venimos a dejar afuera San Lorenzo en la Copa, hoy le ganamos a Boca, o sea que vamos por un buen camino, sabemos que tenemos que sumar puntos, pero el objetivo principal es entrar entre los ocho.
9: Brian Sánchez decía, ahora el miércoles una final contra Defensa.
0: Sí, así, para nosotros son todas finales. Un fútbol argentino que siempre fue parejo. Sabemos que ya a partir de mañana de pensar en Defensa.
9: Gracias, a disfrutar, Carlos. Carlos Quintana, muchachos.
6: Muy bien, experiencia, altura para el fondo de Riestra. Tengo una propuesta para hacerles, muchachos. ¿Estás atento, Fernando?
7: Sí, aquí estamos, Leo.
6: El próximo viernes vuelve la cena de las emociones. Sí. 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
7: Vale la pena.
6: Con Gustavo López invitado.
7: Se los recomiendo.
6: Con Gustavo López que pasará por el bar.
7: Gran show hacen.
6: Como invitado.
7: Gran show.
6: Gracias, Huguito. Y para ir cerrando, bueno, lo que ha dejado la...
7: Show de Riestra, ¿no?
6: El show de Riestra.
7: Hoy fue el show de Riestra.
6: La cena de las emociones para Riestra fue hoy.
7: Nunca fue un partido tan sencillo el de Riestra del segundo tiempo. Nunca tuvimos la sensación...
6: Entonces también es muy difícil. Hay jugadores como que son muy sensibles, ¿no?
7: ¿Sabés qué sector de la cancha?
6: Que pierden la titularidad. Acá sí, Ibar. Vos decís, perdiste la titularidad. El otro día la perdiste. Jugá y tratá de demostrar que estás para ser titular de nuevo... Y dejan pasar las oportunidades.
7: Lo hablábamos de Zenón, ¿te acordás, Leo, de eso?
6: Claro, claro.
7: Zenón livianito. Por eso, pero así todo, ejemplo. Así todo hoy intentó rematar al arco, por lo menos. Pero lo que pasa es que vos ves la gestualidad de él. Parece un jugador abatido, rendido.
6: Es que Zenón tuvo un buen principio en Boca. Pierde el lugar. Y después nunca jugó para recuperarlo. Y ha pasado con varios jugadores. Y con diferentes técnicos,
7: se agotó en 6 meses. Tuvo un techo tan alto Zenón, incluso más alto que aquel de Unión, que se agotó en eso, se quedó en ese primer semestre de 2024.
5: El bajón coincide con esos rumores de transferencia al fútbol alemán.
6: Ah, eso iba. Le hicieron creer que estaba para...
7: A este paso vuelve a Unión de Santa Fe, ¿eh?
6: Y bueno, le hicieron creer que estaba para las grandes ligas.
7: A este paso termina en Unión.
6: Se enojó. Iba con mala cara a los entrenamientos porque no lo transfirieron, porque a Boca no le conformó la propuesta.
7: Esta derrota no lo obliga a Boca a ir a buscar un 9 y un 2, ¿no? Porque yo noto que Boca estaba sólido atrás con sus centrales y no tenía ningún problema. Pero las que se mandó Di Lolo con Huracán, Figal que sale muy bien pero falla en lo aéreo, este partido de Pellegrino flojísimo, Ayrton Costa queriendo salir entre tres ante los chilenos y perdiéndola, son imágenes que te dan avisos de que por ahí te falta algo atrás, ¿eh?
6: Y después hay jugadores que son indiscutidos desde la contratación y cuando se pone la camiseta de Boca les cuesta. Hoy lo decía Balazón en el comentario. Álvaro Montero, el arquero, todas las que no hizo en Vélez, las hizo en un solo partido en Boca.
2: Qué manera de arrancar.
6: Que a mí me llamó la atención cuando le preguntaron por su virtud en Vélez, cuando parecía imbatible, dijo, mi virtud es que es muy difícil hacerme un gol. Y la verdad que tenía razón. Ahora, el partido de hoy...
2: No, hoy tenía un miedo...
6: Fue un principiante.
2: Hoy tenía miedo de salir del arco. En el segundo gol le cabezaron abajo del arco.
6: Un tipo que su actuación en Vélez lo llevó al Mundial. Pero, segundo partido en Boca, y ya comenzó a mostrar
2: Es fuerte el arco de Boca, ¿eh? Cuánta presión tiene, ¿eh?

0: Bueno, le pasó a Marchesín. Marchesín nunca se terminó de afirmar.
1: No, no, no. Yo lo que digo, lo dije en tu relato, desde Agustín Rossi para acá, Boca no llenó el arco.
0: Yo creo que con Romero también.
1: No, con Romero era tanda de penales.
0: Bueno, Romero era tanda de penales. Copa Libertadores,
1: chiquito Romero pasa a ser un arquero que en algún momento fue indiscutido porque con sus penales, con su pericia, que es un arte, por supuesto, atajar penales, Boca llegó a una final de Libertadores. Pero después de ese ciclo, acordate que Chiquito Romero se comía goles debajo del arco.
0: Y bueno, por eso se termina haciendo. Pero en ese ciclo, más allá de los penales, tuvo una buena Copa, le han hecho pocos goles a Boca en el tiempo reglamentario. En ese lapso, yo creo que ocupó bien el lugar, nadie se acordaba de Rossi. Ahora ha pasado el tiempo.
1: Después pasó Bray, pasó Marchesín.
0: No.
1: Tiene un karma Boca con el arquero,
0: Nos vamos,
2: Leo,
0: desde Riestra, pero primero paso por los sectores del Malevo y de Boca, sí, Fer.
2: No, antes de la despedida podemos escuchar este contrapunto en conferencia de prensa con lo que dijo o no dijo Arruabarrena acerca del equipo. Primero la respuesta del Vasco y después la pregunta del Turco.
0: ¿Y cómo se les dijo?
2: Intenta exactamente.
0: A ver, dale el Vasco, a ver.
3: Te repito, el primer tiempo creo que fallamos en tres jugadas. Llegaron tres jugadas y nos hicieron tres goles. Tuvimos la pelota, pero no hicimos daño. Y en el segundo tiempo tuvimos mucho más la pelota, pero no inquietamos. No tuvimos esas ganas, ese ímpetu de ir a buscar un gol. Y eso es lo que más me preocupa.
2: Bueno, ahí habló claramente
0: no
2: de
0: tuvimos ganas.
1: Cuando dice ganas habla de, yo entiendo, de ganas, ambición.
2: Bueno,
1: de ambición, de deseos de ir a buscarlo.
0: Pero fue literal, no tuvimos ganas.
2: Claro, bueno, después le pregunta al Turco.
0: A ver.
4: Yo te quiero preguntar porque dijiste un baño de realidad y falta por ahí de ganas en el segundo tiempo que pudieron haber jugado.
3: No de ganas, las ganas siempre están. Hay momentos que te enfocás y equivocás los momentos. Nos faltó, nos gana ímpetu en ir a buscar un gol. Somos Boca y tenemos que ir a buscarlo de cualquier manera.
1: A ser malos ustedes, ¿eh? Ahí entiendo, se van a enfermar de literalidad, porque la palabra ganas ahí, en la primera instancia del Vasco, mirá que he sido crítico con el Vasco hoy, cuando él habla de ganas, habla de ese fervor o esa ambición o ese deseo de Boca de ir a buscarlo.
0: Sí,
1: no habló de la falta de actitud. Sí. Yo creo que habló de
2: ímpetu, dijo.
1: Claro, decisión.
0: Dijo ganas y falta de ímpetu.
1: Bueno, pero ahí ganas se traduce en el deseo de ir a ganarlo, de buscarlo, de ser un equipo más determinado, más ambicioso.
0: Ahora habrá que ver cómo toma el grupo.
1: Yo creo que va por ahí la frase.
0: Puede ser.
1: Igualmente el Vasco, ya te digo, le sobra chapa para decir esto y muchas cosas más, ante estos jugadores de Boca, de capa caída, indolentes, inocentes, que ¿cuántas veces pierden por campeonato partidos de este tipo? Dejando tremendas secuelas cada derrota.
0: Claro, es que pasa esto con Boca en el último tiempo, y lo hemos hablado mucho en la tira también, Fer. Cuando Boca pierde, habitualmente pierde con ruido, porque no es que pierde bien porque es superado, hoy lo fue, pero digo, queda ese sabor de un equipo que no deja todo. Hoy se notaba mucho con los muchachos de Riestra porque iban con el cuchillo entre los dientes a trabar, a meter. Y los de Boca iban, viste, como bailarines. Y eso se nota mucho.
2: Sí, sí, sí. Sí, eso comparto. Cada vez que Boca pierde, deja traslucir esta imagen. Las últimas derrotas, más allá de lo que fueron la actuación en la Copa, bueno, fue Católica. Fue Huracán por el campeonato que queda eliminado en tiempo suplementario. Barcelona de Ecuador, Cruzeiro. O sea, ha perdido mucho en los últimos partidos, más allá que otro era el técnico y este es un ciclo que se está iniciando, ¿no? Pero yo al Vasco lo noté mucho más tranquilo en el partido contra O'Higgins, como dando un diagnóstico más certero del equipo, y esta vez lo noté como buscando ciertas excusas en su declaración para justificar de alguna manera la actuación de sus dirigidos esta noche.
0: Bueno, y aparte coincidió con el diagnóstico de Balazone y el que hicimos durante la transmisión. Él dijo, podían pasar 60 minutos más que no íbamos a hacer un gol. Nosotros dijimos, 3 días, porque somos exagerados los relatores, pero queríamos ser elocuentes para que entienda el oyente lo que estaba pasando en el partido. Y de hecho no nos equivocamos. Último paso por el sector de Deportivo Riestra, Fabio, y te despido. Fabio Vallejo.
5: A ver, ahora...
0: Perfecto.
5: Bueno, ya se retiraron los jugadores del Deportivo Riestra. Hay que tener en cuenta las dos finales, como dijeron Carlos Quintana y también uno de los goleadores, Brian Sánchez, que se le viene al Deportivo Riestra. El miércoles contra Defensa y Justicia en Varela y el fin de semana van a jugar frente a Barraca Central en ese estadio. Para Riestra, por la situación en la tabla anual, cada partido es una final como el de hoy contra Boca.
0: Abrazo, Fabio.
5: Abrazo grande.
0: Bueno, Boca, barajar y dar de nuevo.
1: Boca en el mercado, ¿eh?
0: Un ciclo, Juan.
1: ¿Cómo está jugando de Romero? ¿Se hace?
6: A ver, está ahí lo de Romero, tiene ofertas muy importantes de Arabia, con las cuales Boca no compite. Está atrás de lo de Gondú. Boca todavía no hizo la oferta, pero Boca va por Gondú. Ahora, no sería la primera vez, Leo Hugo, que después de un partido así tan desastroso, Boca haga un revoleo en el mercado. Ya ha pasado, recuerdo alguna vez en un verano, después de un verano pésimo de Boca, salir a comprar por comprar. Veremos qué ocurre, pero yo creo que a Boca un par de nombres más le faltan, y más si nos agarramos lo que fue la conferencia del Vasco.
1: Bueno, pero trajo arquero, trajo lateral derecho, ¿cuánto le falta a Lozano?
6: No, Lozano yo creo que en 10 días va a estar. Hay que ver cuánto está Palacio, que también está lesionado. Lo que más preocupa es lo de Vareiro, que lleva más de 2 meses lesionado y todavía no se puede acoplar al grupo. Y lo de Belmonte, que es un esguince, más sé que Belmonte hoy no te cambia de ecuación, pero son los jugadores lesionados que tiene este Boca, lo de Palacio, lo de Belmonte, lo de Lozano y lo de Vareiro, que es lo más preocupante.
1: ¿Y Milton Jiménez cuándo vuelve?
6: Bueno, Milton también. Igual yo tenía entendido que Milton Boca lo estaba viendo si lo incluía en alguna negociación. Ya te digo, hoy cualquiera de estos futbolistas, Hugo, es nombre de recambio, ¿eh? Si aparece un nombre que a Boca le interesa y pide a alguno de estos futbolistas, Boca se sienta a negociar.
1: ¿Sabes a qué nombre tiene que negociar Boca después de lo de hoy? A Williams Alarcón.
6: Sí.
1: Alarcón no le dio nada a Boca, nunca.
6: Hubo 45 minutos, fue el primer cambio.
1: Juega con una paz.
0: Otro muchacho que era el motor
1: no
0: de Huracán,
1: otra cosa.
0: Era el motor de Huracán junto a Echeverría.
1: Sí,
0: fue
1: bueno,
0: la figura de aquel Huracán que peleó el campeonato hasta el final.
1: Me haces ir atrás, y creo que el bueno era Echeverría, ¿eh? Mirá la carrera uno y otro después de aquel doble cinco. ¿Quién terminó mejor? La carrera de Echeverría fue superior.
0: ¿Qué imaginás para el jueves? ¿Qué equipo imaginás para el jueves, Juan, antes de despedirte?
6: Leo, yo hablo parecido a lo que vimos el jueves en la Bombonera. Igual, voy a decir algo más, y lo dijimos en la previa. ¿Cómo le cuesta a este equipo sin paredes, eh? Este equipo sin paredes da pases para los costados. Podemos jugar cualquiera de nosotros. Ahora, cuando está Paredes, lo dice siempre Arévalo, es un 10 que juega de 5, pero que te hace jugar y te modifica el equipo.
0: Que no se aburra un día, que no se canse Paredes, ¿no?
6: No, y menos
0: que
6: mal
0: se
6: que
0: canse Paredes y diga dónde me
6: menos
0: metí.
6: Menos mal que no quiso vacaciones, Leo, que le dijo al Vasco, quiero jugar, si no, no sé de qué nos dice Sam.
0: Lo que debe estar pensando Paredes después de haber visto el partido de hoy, ¿no?
1: No, sin Paredes, me animo a pensar que Boca no está en condiciones de pasar a O'Higgins, ¿eh? ¿Está jugando Higgins ahora en Chile?
2: Sí, está jugando frente a Concepción. Está perdiendo al finalizar el primer tiempo por un tanto contra cero.
0: Habrá que ver qué equipo paró Higgins. ¿Lo tenés a mano?
2: Sí, a ver, déjame que...
0: Pues ya me acuerdo del equipo del otro día. Si lo cotejamos con este,
2: sí,
0: nos vamos a dar cuenta.
2: Está jugando Jorge Peina en el arco.
0: Hasta el arquero cambió.
2: Morales, Garrido, Movillo y Díaz. Está jugando Tomás Avilés como titular.
0: Ah, todo suplente.
1: Fue suplente.
2: Pinto, Yáñez, claro. Maturana, Godoy y Vecino.
0: Ah, todo suplente.
2: Ese es el equipo...
1: Todos los que entraron.
2: Cambió todo el equipo.
0: Todo suplente.
2: Bobaglio.
0: Todos
2: sí, señor.
0: Suplentes. Bueno...
1: Es que se la juega, ¿eh? Porque sí. O'Higgins, viendo a este Boca...
2: Claro.
1: Con el 1-0 apenas de la ida, alimenta ilusiones.
2: Sí. El gol de Deportes Concepción lo marcó Joaquín Larribey de penal. Cuando ya se terminaba el primer tiempo.
0: ¿Cuántos años tiene Larribey?
2: Y Larribey es del 84, más, tiene 41.
0: ¡41! Juan, lo último que te quede de Boca.
6: Mañana, 10 de la mañana en Ezeiza, lo dijo el Vasco, no hay tiempo para lamento, más allá que el vestuario es un cementerio, mañana 10 de la mañana a pensar en O'Higgins.
0: Abrazo grande, Juan.
6: Abrazo para los dos.
0: Juan Fernández en el vestuario de Boca. Cerró el vestuario de Boca, ya se fueron todos. Antes Fabio Vallejo, el de Deportivo Riestra. Mañana no hay partido, se empieza el martes la fecha, Fer.
2: El martes comienza la fecha con San Lorenzo frente a Gimnasia de Mendoza a las 7 de la tarde. A la misma hora van a jugar Banfield frente a Sarmiento y 21:15 Argentinos Juniors Estudiantes de Río Cuarto y Rosario Central frente a Racing. Recordemos que el martes también va a jugar Tigre por Copa Sudamericana, el partido revancha ante Nacional de Montevideo en condición de local en la ida en Uruguay. Ganó el equipo de Daube 3-0. Para el cierre, Leo, hay un posteo de Lionel Scaloni, el técnico de la selección argentina, en su red social, en su cuenta de Instagram, mejor dicho, después de una semana intensa donde se han entrelazado la tristeza con la alegría, el llanto con una sonrisa, la angustia con la tranquilidad, los nervios con la calma, puedo sentarme a escribir unas palabras que, aunque saben que no me gustan mucho las redes, puede que sea el mejor medio para hacérselo llegar. Dice Scaloni, solo me sale decirles lo siento por no haberles podido traer otra copa y darles una nueva alegría que, aunque sea por unos días, quizás les haga olvidar todo lo feo de la vida, pero quiero que se queden con lo que hemos intentado mostrarles a este grupo de jugadores, mis guerreros, como así los definía cuando le hablaba de ellos a mi esposa, dice Scaloni. Continúa. El esfuerzo, las ganas, el querer, el yo puedo, el no bajar los brazos, aunque todo se ponga cuesta arriba, el darlo todo, aunque ya no tengas más, el aguantar baldazos de agua fría de gente que no nos conoce, el saber estar, el querer seguir de pie cuando las piernas ya no obedecen a tu cerebro, eso es el verdadero trofeo. Eternamente agradecido a mi cuerpo técnico, jugadores, al personal de AFA, a aquellos que de forma silenciosa trabajan para que estemos cómodos y a cada uno de ustedes por el cariño recibido. Quien tiene un amigo argentino tiene un tesoro, cerró el entrenador. Este es un posteo de Scaloni en Instagram.
0: Ojalá que continúe como técnico de la selección argentina, porque nos han hecho vivir momentos inolvidables desde que asumió. Pero si hacemos hincapié en el último mundial, hemos vivido un mes y medio de mucha intensidad, de mucha alegría también, de sumo orgullo por los jugadores que nos han representado de la manera que lo hicieron, en el medio con una victoria inolvidable, épica, contra Inglaterra, la que todos queríamos conseguir 40 años después de aquellos goles de Diego en México 86. Nada para reprochar. Todo por agradecer, y si se nos permite humildemente un pedido, sin querer ocasionar molestias, que continúe, porque la verdad que Lionel Scaloni fue el artífice de esta selección, de la nada barajó, dio de nuevo y conformó un grupo que ha ganado todo, todo, todo. Pero lo primero que hizo antes de ganar todo fue devolverle la fe a la gente. Eso es invalorable. Cuando uno a un amigo, a un conocido, a un compañero de trabajo, por diferentes circunstancias, le puede devolver la ilusión después de un mal trago, después de un mal momento, eso no se olvida nunca. Pero no solamente nos han devuelto la fe en su momento, sino que nos devolvieron la gloria y el orgullo de ser hinchas de la selección argentina. Por todo esto y muchas más cosas que no me alcanzaría lo que queda de transmisión para enumerar, ojalá que continúe Lionel Scaloni como técnico de la selección argentina. Ha ganado Riestra en el Bajo Flores, un comienzo inolvidable de temporada del Deportivo Riestra. Le ganó 3-0 a Boca, lo borró de la cancha, los tres goles en el primer tiempo, Brian Sánchez, Anthony Alonso y el último, un gol para el premio Puskás de Alexander Díaz, que comenzó en su terreno y se la terminó picando cuando quedó mano a mano a Álvaro Montero, el arquero colombiano. Seguimos hasta la medianoche, hacemos el cierre de transmisión con Cristian Baglietto y continuamos con Fernando García y todo lo que ha dejado la primera fecha, y comenzando a analizar lo que viene en una semana de copas internacionales y de torneo local también. Gran abrazo, Fernando.
2: Abrazo, Leo, para todos.
0: Cierra Cristian Baglietto, gran abrazo a ustedes, gracias por acompañarnos. Por mi parte, será hasta mañana al mediodía en López 910. Hugo Balazone, el gusto de siempre, Huguito querido, tipo de la radio. Será hasta el próximo partido. Nosotros nos vamos. El corazón lo dejamos acá. Ustedes se quedan con Fernando Primero, el rey de la información, Fernando García, en una noche histórica para Deportivo Riestra y el fútbol argentino, en una goleada que fue humillante, preocupante para Boca, que tiene por delante nada menos que la Copa Sudamericana. Gran abrazo, buenas noches, sigan en la radio líder del fútbol, continúen en Radio La Red.

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0: En este caso la función continúa en Radio La Red, 22:34 minutos, transitamos el último tramo de este domingo de la primera fecha del torneo clausura de Primera División. Y qué domingo, porque todavía deja tela para cortar la derrota de Boca en el Laza frente a Deportivo Riestra por 3-0. ¿Qué fue más grave? ¿Los 3 goles que recibió en el primer tiempo o la falta de ímpetu, para no decir ganas, como también dijo el Vasco Arruabarrena en el complemento para el Xeneize? Bueno, vamos a tratar de tener algún tipo de respuesta, obviamente, hasta las 12 de la noche. Gran victoria de Independiente en un estadio siempre difícil como es el de Estudiantes de La Plata, con un cacique Medina, el técnico del Pincha, muy caliente por el arbitraje, muy caliente con Pablo Dóvalo. Para nosotros tuvo un arbitraje aceptable Dóvalo y no tuvo nada que ver con el resultado. Ganó bien Independiente por 2-0, con Gabriel Ábalos, que sigue siendo su hombre gol, 11 goles para él en la temporada, fue el goleador de la apertura con 10 tantos, y hoy en su estreno, en su primera presentación en este clausura, marca en este caso el primer tanto, lo que fue el primer gol del rojo en La Plata. Bien también Rodrigo Rey, se está hablando mucho el arquero Independiente por estos días, y Rey le atajó un penal a Guido Carrillo cuando tal vez el Pincha podía meterse en partido, podía igualar el encuentro, porque 2 minutos más tarde del penal atajado por Rey llegaba el segundo tanto de Montiel, con un error insólito de la defensa de Estudiantes. Atlético Tucumán, que sigue sumando con Falcioni, 0-0 con Independiente Rivadavia, que hasta el momento es el mejor equipo de la temporada. Pero además de los goles, de los testimonios, estaremos repasando todo lo ocurrido en el fútbol de ascenso en la Primera Nacional, con la gran goleada de Deportivo Morón frente a Ferro por 4-0 para acortar la distancia con el líder. Y en estos momentos se está definiendo la continuidad de Leandro Gracián como técnico de Quilmes, el cervecero que volvió a perder, en este caso como local, frente a Colegiales por 1-0, y no es segura la continuidad de Gracián como técnico de Quilmes. Todo eso, como decíamos, hasta las 12 de la noche aquí en Radio La Red.
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0: Y vamos a arrancar por orden cronológico con lo que fue la jornada. A las 3 de la tarde empezaron a jugar Atlético Tucumán e Independiente Rivadavia. Empataron 0-0, y lo que vio en el partido nos lo cuenta Mariano Pupo. Mariano, ¿cómo estás?
2: Final en Tucumán, Atlético e Independiente Rivadavia igualaron 0-0 en un partido en donde corrieron mucho, metieron mucho, faltó el juego, particularmente en el segundo tiempo, en una primera etapa en donde el conjunto dirigido por Julio César Falcioni fue un poco superior al dirigido por Alfredo Berti, donde tuvo las mejores situaciones al inicio del partido, con un cabezazo de loco Leandro Díaz, bien tapado por Nicolás Volcato, y después respondiendo con un centro por la derecha de Tesuri, que terminó cortando Luchi Gómez cuando llegaba la entrada de Laméndola para convertir debajo del arco. Por el lado del equipo mendocino, un centro cruzado.
0: Y no es segura la continuidad de Gracián como técnico de Quilmes. Todo eso, como decíamos, hasta las 12 de la noche aquí en Radio La Red.

0: vamos a arrancar por orden cronológico con lo que fue la jornada. A las 3 de la tarde empezaron a jugar Atlético Tucumán e Independiente Rivadavia. Empataron 0-0 y lo que vio en el partido nos lo cuenta Mariano Pupo. Mariano, ¿cómo estás?
1: Final en Tucumán, Atlético e Independiente Rivadavia igualaron 0-0 en un partido en donde corrieron mucho, metieron mucho, faltó el juego, particularmente en el segundo tiempo, en una primera etapa en donde el conjunto dirigido por Julio César Falcioni fue un poco superior al dirigido por Alfredo Berti, donde tuvo las mejores situaciones al inicio del partido con un cabezazo de

0: En Tucumán, Atlético e Independiente Rivadavia igualaron 0-0 en un partido en donde corrieron mucho, metieron mucho, faltó el juego, particularmente en el segundo tiempo, en una primera etapa en donde el conjunto dirigido por Julio César Falcioni fue un poco superior al dirigido por Alfredo Berti, donde tuvo las mejores situaciones al inicio del partido con un cabezazo de el loco Leandro Díaz, bien tapado por Nicolás Volcato, y después respondiendo con un centro por la derecha de Tesuri que terminó cortando Luchi Gómez cuando llegaba la entrada de Laméndola para convertir debajo del arco. Por el lado del equipo mendocino, un centro cruzado que descolgó muy bien el arquero Ingolotti cuando entraba Alex Arce, y una gran jugada de Matías Fernández entrando por la izquierda, y cuando salió Ingolotti definió entre el palo y el arquero, la pelota rozó en el arquero y vivoreó por sobre la línea saliendo por el otro costado. En el segundo tiempo bajó la intensidad del juego, no tuvieron prácticamente llegadas, el equipo tucumano no pateó al arco, no tuvo situaciones de gol y le faltaron opciones para poder generarlas. Independiente Rivadavia, en los pies de Matías Fernández, intentó hacerse más fuerte y sobre el final del partido un remate de José Florentín fue tapado de manera extraordinaria por Luis Ingolotti, que terminó mandando la pelota por el costado sobre el final, luego de una pelota parada, quedó boyando en el área, llegó el Ordi para definir e Ingolotti nuevamente haciéndose gigante con todo su cuerpo, tapó lo que era la victoria del conjunto mendocino. La figura del partido, el arquero de Atlético, Luis Ingolotti, empataron Atlético Independiente Rivadavia 0-0. Apago el
1: motor. Gracias, Mariano, por el comentario de este encuentro en Tucumán. Bueno, bien lo decía, la figura Ingolotti. Escuchamos al arquero del equipo de Falcioni.
2: Que sí, es un rival duro, creo que vienen haciendo buenos partidos en el torneo, en Copa, en todo. Nosotros creo que tuvimos una muy buena pretemporada, fue dura, creo que hoy se demostró que competimos de igual, tuvimos varias situaciones. Bueno, la verdad que una lástima no empezar ganando, pero bueno, tenemos como positivo que no nos convirtieron, entonces eso creo que es algo que bueno, tenemos que seguir haciéndonos fuerte en eso. Primero que nada, hacernos un equipo duro, meternos después entre los ocho, bueno, dar pelea, que bueno, está todo muy parejo.
1: Palabra de Ingolotti, el arquero de Atlético Tucumán, que como decíamos, continúa sumando, son 13 los partidos que lleva sin perder por campeonato, 4 por todas las competencias, y hace 5 que no pierde jugando en condiciones de local, recibiendo a Independiente Rivadavia en torneos de la máxima categoría. Atlético Tucumán está invicto frente al elenco mendocino, hoy sumó su tercer empate en 5 enfrentamientos. Julio César Falcioni tratando de transformar a este Atlético Tucumán para no penar con la tabla general, esto decía.
3: Sabíamos que enfrentábamos un gran equipo, fue el mejor equipo de la temporada, que está en Copa Libertadores. Sabíamos que era un rival muy difícil, que tiene, además de buenos jugadores, tiene mucha altura. No teníamos que permitirle que jugaran por afuera, y creo que lo hicimos bien. Seguramente que las expectativas eran muchas, pero hay que tener en cuenta que al comienzo del torneo pasado tenía 0 puntos porque lo había perdido contra este rival. Hoy tenemos 1. Empezamos a sumar, y eso es mérito del grupo.
1: La palabra de Falcioni dándole valor a este empate frente a la Lepra mendocina, líder de la tabla anual, pero que lleva 3 fechas sin ganar por el torneo y está invicto como visitante en la temporada. Son 10 partidos sin perder. Los últimos 3 encuentros que jugó fuera de Mendoza los empató. Pero rápidamente nos vamos a La Plata para revivir lo que sucedió en uno. El triunfo de Independiente sobre Estudiantes de La Plata, el 0-0, a pesar de las innumerables chances, del ritmo frenético que tuvo por algunos segmentos el partido, parecía que el 0 no se rompía, hasta que apareció el goleador de la temporada en el fútbol argentino, hasta que llegó Gabriel Ábalos, pelota parada, definición del delantero, 31 del segundo tiempo, Independiente se

0: ponía arriba. Así lo relataba Alejandro Calumite por Radio La Red.
1: 31 minutos tenemos de este segundo tiempo en la Ciudad de La Plata. 0 Estudiantes, 0 Independiente por Radio La Red. Va a venir el zurdazo de Montiel al punto penal. ¡Gol! ¡Gol! ¡De Independiente! Contra el palo derecho apareció el paraguayo, apareció el goleador, con todo estudiante reclamando, pero parece todo lícito. Ábalos partió de atrás, anticipó a todo el mundo, la puso contra el palo derecho, festeja el paraguayo, un grito mundialista en la Ciudad de La Plata. Ábalos, en la única chance que tuvo en todo el partido, en la única chance el rojo en este segundo tiempo, lo pone arriba Independiente, que gana sin merecerlo, también sirve ganar sin merecerlo. Ábalos con un gran anticipo al centro, Montiel pone en 31 minutos del segundo tiempo, Estudiantes 0, Independiente 1. Ábalos, Gabriel Ábalos, el gol.
0: Y Ábalos le marcó por segundo partido consecutivo a Estudiantes en La Plata. Fue el autor del segundo gol del rojo en el campeonato 2024. Triunfo de Independiente por 2-0 frente al Pincha en condición de visitante. A los 31 el gol de Ábalos. A los 35 el penal que Rodrigo Rey le atajó a Guido Carrillo. El noveno que ataja en primera división por campeonato desde 2015, el ex arquero de Godoy Cruz de Mendoza, y el cuarto que le atajan por torneo local a Carrillo. Dos minutos más tarde, un horror del fondo del Pincha, Santiago Montiel estaba atento y ponía el 2-0 para el rojo.
1: Pelota para Mulera, la perdieron, ¡gol! ¡Montiel! ¡Gol!

0: gol del Rocco. Insólito lo que hizo Estudiantes en la salida. El toque adentro para Muslera, que la verdad hizo lo que pudo. Salió desesperado a tratar de bloquear el remate. Y Montiel metió el gol más fácil de su vida. Solo prácticamente sin arquero. Arco vacío, Muslera intentó llegar pero no pudo bloquear. Un pase al medio insólito. Regala el gol Estudiantes e Independiente, que no merecía el 1-0. Se puso en ventaja y ahora aprovecha este regalo. Y Montiel, después del penal atacado por Rodrigo Rey, pone 2-0 arriba a Independiente en La Plata. Increíble el error de Funes Mori. Muslera no lo pudo evitar. Montiel lo aprovecha. 38 minutos del segundo tiempo. Empieza a liquidar el partido Independiente en La Plata. Independiente 2, Estudiantes 0. Montiel, pero gran parte del gol es el error de Funes Mori. Santiago Montiel, el gol.
1: Una especie de revancha para Montiel frente a Estudiantes, ya que en el partido del torneo de apertura se iba expulsado. Aquel encuentro que empataron en Avellaneda el Rojo y el Pincha 1-1. El árbitro era Nazareno Araza y Montiel marcó su segundo gol en la temporada en campeonatos de primera división. El único que tenía hasta hoy había sido el 8 de febrero por la cuarta fecha frente a Platense, también en condición de visitante. Triunfo del Rojo para meterse en zona de copas pensando en la tabla general. Estudiantes a barajar y dar de nuevo.

0: Momento de escuchar testimonios de la tarde de La Plata. Primero, precisamente, a Gabriel Ábalos, el autor del primer tanto del equipo de Quinteros.
1: Contento, era enfrentar hoy a un gran rival con jugadores de con muchos jugadores de jerarquía, con muy importantes. Pudimos encontrar una victoria en este principio de torneo y bueno, ojalá que podamos seguir así. Creo que el partido estaba

0: de parejo por cómo se venía dando. Pudimos encontrar un gol de pelota parada que bueno, después también la tapada de Rey que creo que fue fundamental para que el resultado pueda ser así. Monty también atento, así que eso también habla del grupo, de lo comprometido que está y de lo que vamos a tratar de demostrar. En lo personal, realmente representar a mi país fue algo grandioso. Siento un orgullo bárbaro por haber sido parte de algo tan lindo que es lo que creo que un futbolista busca, esto y es el techo del sueño del futbolista, ¿no? Ahora ya de nuevo acá concentrado en lo que va a ser el torneo este, obviamente mentalizado en lo que es Independiente, y bueno, después veremos qué pasa.
1: Y de Ábalos a Montiel, quien anotó el segundo gol del rojo.
2: Sí, vinimos a jugar una cancha muy difícil. Ellos juegan muy bien. Sabíamos que no iba a ser fácil venir a jugar acá, venir a buscar los tres puntos, pero por suerte salió todo lo trabajado de la pretemporada en la semana. Y bueno, estamos muy contentos. Si bien lo venimos entrenando, porque Maxi también puede jugar por fuera, por dentro, lo mismo yo. Pero bueno, me tocó ir por fuera. Entreno para dar lo mejor en cualquier posición. Y bueno, como te dije, estamos muy contentos de llevarnos la victoria.
1: El otro protagonista de la tarde platense fue el arquero de Independiente, Rodrigo Rey, al atajar un penal.
3: Sabíamos que jugar de visitante contra este equipo no es fácil. Ellos son fuertes en su cancha. Creo que en el primer tiempo estuvimos mucho más cerca de la idea nuestra, de lo que pretendíamos. Y bueno, está claro que en el segundo tiempo sufrimos, esa es la realidad. Ellos jugaron mucho más en campo nuestro, pero bueno, pudimos tener creo que casi un 100% de eficacia, porque en los dos tiros que fueron al arco fueron gol. Está claro que es un torneo corto, que lo principal por sobre todas las cosas es poder sumar siempre la mayor cantidad de puntos que se puedan. También está claro que las primeras fechas sumar de a tres puntos es clave, porque te va dando aire. Así que bienvenido sea que pudimos comenzar con el pie derecho.
1: Independiente solo había ganado uno de los últimos siete partidos que había disputado por campeonato en condiciones de visitante. Momento de escuchar al entrenador del equipo de Avellaneda, a Gustavo Quinteros, primero hablando sobre el encuentro.
4: Yo creo que fue un partido, el primer tiempo me gustó, fue de dos equipos que salieron a ganar, con situaciones, aproximaciones, situaciones de gol, y eso está bueno, que sea así. Después, el comienzo del segundo tiempo, creo que Estudiante estuvo mejor los primeros minutos. Bueno, después conseguimos los goles y el partido se hizo un poco más de ellos, de tener y de ser más protagonista en el partido, ¿no? Creo que el resultado fue justo con las situaciones de gol. Estábamos revisando y creo que tuvimos un par de situaciones y aproximaciones más que ellos, pero así que yo creo que fue un partido, el triunfo fue creo merecido, así que la luz se apagó.
1: Obviamente que el mercado no se cierra para Independiente. En Quinteros habló sobre Kevin Lomónaco, que hoy parece no ser prioridad para el técnico del rojo.
5: Un 80-90% de posibilidades de ser vendido, estaba todo, casi todo listo. Por ahí se enfrió por algún problema que yo no quise estar ni saberlo, el tema principal. Espero que por él, que él aceptó esto, por el club y demás, que también necesita vender, se pueda concretar. Nosotros, sinceramente, a él lo fuimos rotando en defensa, jugó de titular algunos partidos amistosos, otros no, sabiendo que esto podría pasar antes del primer partido o después, pero podría pasar. Y bueno, por un tema también de concentración, el jugador por ahí está arreglando y hablando sobre un nuevo contrato, un nuevo club, averiguando, y no está a lo mejor totalmente concentrado en Independiente ahora, ¿no? En estos días que se decidía eso. Por eso nada más fue la decisión de que él pueda estar en el banco si lo necesitamos, como lo necesitamos. Yo creo que podría haber entrado antes también, que era la idea de que si íbamos ganando el partido y el rival ponía delanteros que tienen muy buen juego aéreo, que nos complicaron con eso, meter un central más para marcar mejor los centros de costado.
1: Apago el motor para escuchar. Probable llegada para Independiente. Bueno, Quinteros habló sobre Mariano Gómez, defensor, ex Unión de Santa Fe, con presente en el fútbol de Hungría, y de Giuliano Galoppo, y esto dijo.
5: Los dos jugadores que nombraste están dentro de una lista larga. Una lista larga. Lo que pasa es que también tenemos que... Hay dos o tres equipos en el fútbol argentino que pueden comprar y salir y elegir y comprar, y bueno, Independiente no puede hacerlo. No puede hacerlo, entonces tenemos que ver la posibilidad de a lo mejor alguno de ellos podemos hacer el esfuerzo, puede hacer el esfuerzo el club, siempre y cuando se venda un jugador, ¿no? Entonces siempre está eso, ¿no? De que por ahí se vende un jugador y ahí podemos reinvertir o incorporar jugadores de buen nivel, como los dos jugadores que me nombraste. Para mí son jugadores de nivel, donde están en una lista larga, no son solamente eso. Con algunos me consta que los dirigentes están haciendo el esfuerzo de poder hacer la gestión, están haciendo la gestión con algunos de esos jugadores que estaban en la lista. Así que esperemos que antes del cierre del libro de pases podamos incorporar un marcador central y un volante.
1: Está comenzando la función. Por el lado de Estudiantes vamos a escuchar a Fernando Muslera, que fue respaldado por el público del Pincha, ovacionado antes y durante el partido, dándole todo el apoyo, bueno, al equipo del Cacique. Hoy le tocó perder.
6: Bueno, lamentablemente se nos van 3 puntos en un juego que, la verdad que, no te digo que estuvo controlado, pero sí que intentamos llegar. Tuvimos, bueno, una chance también de tiro penal. No se nos dio hoy, pero ya está, hay que pasar página y pensar en todo lo que viene. Obviamente que cuando tenés una situación, además habíamos recibido un gol, y enseguida una situación de penal, obviamente que es, si se convertía, es como todo, ¿no? Todas las emociones del fútbol. Hubiese sido otro cantar, creo yo, pero bueno, ya está, ya lo que no pudimos hacer hoy no lo vamos a poder hacer, y hay que pensar en lo que viene ahora el sábado. Lo que tengo que hacer en este momento es agradecerle a todos Estudiantes desde el día 1 que estoy acá, no solamente hoy. Hoy es la clara imagen del cariño que nos tenemos mutuamente. La verdad que yo estoy muy agradecido al club, a los compañeros y a toda esta hinchada que nos banca siempre. Es importante siempre recibir el aliento, en lo personal sin duda que lo necesitaba, y se lo agradezco un montonazo. Como dije en su momento, la verdad que me dolió. Nunca pensé que este deporte me iba a hacer sufrir tantísimo, diría yo. Nunca lo imaginé. Pero bueno, es fútbol, me tocó ahí, no, seguramente, imagínense que esto también lo hablo para Uruguay, ¿no? Era mi último mundial, imagínense si voy a querer que se me den situaciones como se me dieron, pero bueno, fútbol lo sé cuando tengo que aceptar las cosas, sé hasta dónde tengo que aceptar las cosas y cómo revertirlas, así que ahora quiero dar todo acá en Estudiantes hasta final.
1: Tendrá que encontrar resultados rápidamente Estudiantes jugando como local. De los últimos 3 partidos no marcó goles, por ende no ganó. Es algo que es raro en un equipo como Estudiantes, que se hace muy fuerte en condiciones de local. Vamos a repasar la tabla general de la temporada, porque muchos están siguiendo esta clasificación, teniendo en cuenta que es la tabla que te da un título. El primero de esta tabla general se va a consagrar campeón de liga, y también las clasificaciones a las Copas Internacionales de 2027 y un descenso. Independiente Rivadavia lidera, tiene 35 puntos. Zona de clasificación a Copa Libertadores para Argentinos Juniors, que tiene 32, y Estudiantes de La Plata con 31, mejor diferencia de goles que Vélez, que también tiene 31 puntos y está en zona de Sudamericana. Boca tiene 30, River y Belgrano 29, Belgrano como ganador del torneo Apertura ya está clasificado a Libertadores. Central en zona Sudamericana 28, Independiente y Lanús también en zona Sudamericana 27. Más abajo Talleres con 26 puntos, al igual que Gimnasia, 25 para Huracán, 24 Racing y Barraca Central, 22 para Unión San Lorenzo, Gimnasia Esgrima de Mendoza, 21 puntos para Instituto, 20 para Tigre y Defensa y Justicia, 19 puntos para Sarmiento, 18 Banfield y Newell's, 17 puntos para Platense, 16 Central Córdoba, 15 Atlético Tucumán, 14 para Deportivo Riestra, y en zona de descenso está Aldo Civi, penúltimo de esta tabla, con 9 unidades. Claro, el último es Estudiantes de Río Cuarto, que tiene 8 puntos, pero el equipo cordobés está perdiendo la categoría por la tabla de los promedios. Tiene un coeficiente de 0,471. Más arriba, Aldo Civi, 0,857. Y Sarmiento de Junín, no se puede descuidar, tiene un promedio de 0,989. Empieza a sentir tu sudor. Vamos a repasar la segunda fecha del torneo clausura, que va a arrancar el martes. A las 7 de la tarde van a jugar San Lorenzo, Gimnasia Esgrima de Mendoza, arbitraje de Echenique. A la misma hora, Banfield Sarmiento, arbitraje de Gariano. 21:15, Argentinos Juniors Estudiantes de Río Cuarto, Felipe Viola. Y a la misma hora, Rosario Central frente a Racing, Hernán Mastrangelo va a ser el árbitro. El miércoles 14:30, Barraca Central Aldo Civi, Zunino. A las 17, Defensa y Justicia Deportivo Riestra, Miconi. 19:15, Gimnasia Esgrima La Plata River, Rey Hilfer. 21:30, Instituto Platense con Lobo Medina. El jueves a las 7 de la tarde, Independiente Rivadavia Huracán, Pablo Dóvalo. Talleres de Córdoba, Vélez, Araza. 21:15 del jueves, Independiente Newell's Echavarría. Y Central Córdoba de Santiago del Estero, Atlético Tucumán con Andrés Merlos. Quedan postergados los siguientes encuentros. Boca Estudiantes de La Plata. Este partido se va a jugar el miércoles 5 de agosto a las 7 de la tarde. Tigre Belgrano se va a jugar el miércoles 5 también, pero 21:15. Y queda postergado para el jueves 6 de agosto a las 7 de la tarde, Unión ante Lanús. Esto claro, por los compromisos del Matador, del Granate y del Xeneize en Copa Sudamericana, que deben enfrentar esta semana los partidos de vuelta de los playoffs, tratando de clasificarse, obviamente, todos a los octavos de final. El martes 21:30, Tigre recibirá a Nacional de Montevideo. Ya se trajo de Uruguay el triunfo 3-0. El árbitro va a ser brasileño, Flavio de Souza. El miércoles 21:30, Cienciano Lanús. El Granate ganó la ida por 2-0. Árbitro colombiano, Carlos Betancur. Y el jueves en Rancagua va a jugar Boca frente a O'Higgins, con el arbitraje del colombiano Wilmar Roldán. En la ida ganó el equipo de Arruabarrena por 1-0. Once de la noche en la República Argentina, pausa y luego más de la derrota de Boca, del triunfazo de Riestra, 3-0, y todo el resumen de lo que queda, fútbol de ascenso y también el fútbol internacional.

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0: 7 minutos, 15 grados 4 décimas la temperatura en Buenos Aires. Momento para repasar el fútbol de ascenso, el campeonato de la Primera Nacional, que tuvo un resultado resonante. La goleada de Deportivo Morón sobre Ferro, 4-0, partido que tuvo un buen marco porque hubo público visitante, gente de Ferro en el nuevo Francisco Urbano. Franco Fagundes, Mateo Levato, Juan Cruz Esquivel y Franco Tolosa, los goles de Deportivo Morón para certificar la goleada. Ferro terminó el partido con 9 hombres por las expulsiones de Gustavo Canto y de Gonzalo Castellani, ambos en el segundo tiempo. Los Andes y Deportivo Madryn empataron 0-0. El Mirrayita sufrió la expulsión de Gabriel Cañete sobre el cierre del partido. All Boys y Defensores de Belgrano empataron 0-0. Agropecuario lo dio vuelta y le ganó a San Martín de San Juan 2-1 con 2 goles de Alejandro Gagliardi, ambos de penal. También desperdició un penal Brian Blando. Nazareno Funes, el tanto sanjuanino, que sufrió la expulsión de Julián Marquio a 7 minutos del final. Otro triunfo impactante, la victoria de Chaco Forever en el estadio de Colón ante el Sabalero, 1-0, gol de Enzo Galli. San Miguel y Acasuso empataron 0-0. Racing de Córdoba, con 2 goles de Pablo Chavarría, tiene 8 en el torneo, le ganó a San Telmo 2-1. Julián Motroni, el tanto para el candombero. Mitre y Almirante Brown empataron 0-0. Gimnasia de Jujuy lo perdía en la Tacita de Plata frente a Güemes, gol de Juan Sánchez Otelo, pero lo dio vuelta, goles del polaco Cristian Menéndez y de Octavo Bianchi. El puntero de la zona B ganó 2-1. Midland, con gol de Lautaro Díaz Lajarque, le ganó a Patronato 1-0. Godoy Cruz en Mendoza superó a Central Norte 2-1. Los goles de Martín Pino y de Axel Rodríguez para el bodeguero Elías Calderón, para el conjunto salteño. Gimnasia y Tiro, gol de Lautaro Gordillo de penal, le ganó a Deportivo Maipú 1-0, un cierre más que caliente de parte de los futbolistas mendocinos para con el arbitraje de Gastón Monzón Brizuela y uno de sus asistentes. Claro, hizo repetir el penal que convirtió Gordillo, el primer intento lo había atajado el arquero de Deportivo Maipú, pero en línea cobró adelantamiento del arquero. Bueno, en esa acción, en esas protestas, fueron expulsados Matías Viguet y Enzo Pérez, que fue titular en el visitante. Colegiales, gol de Leonel Ortiz, 41 del segundo tiempo, le ganó en el Centenario a Quilmes por 1-0. La última información marca que mañana Leandro Gracián va a dirigir el entrenamiento de Quilmes, pero nadie se anima a confirmar la continuidad del entrenador al frente del Cervecero, que hoy está luchando por la permanencia en la categoría. Mañana a las 20 van a completar esta fecha 22, Atlanta ante Almagro, arbitraje de Yamil Pozzi.
1: Apago el motor para escucharlo mejor.
0: Zona A del campeonato de la Primera Nacional, Ferro lidera con 43 puntos, Deportivo Morón tiene 38, Colón 35, Bolívar 34, Los Andes 33, Almirante Brown 32, Godoy Cruz y Estudiantes 31. En zona de descenso están Chaco Forever y Central Norte, ambos con 19, más arriba Acasuso y San Telmo con 20. En la zona B, Gimnasia de Jujuy, puntero 41, Temperley 37, Atlanta juega mañana, como decíamos, 36, al igual que Tristán Suárez, 33 para Midland, 30 para San Martín de Tucumán y Atlético de Rafaela, 29 puntos para Deportivo Maipú. En zona de descenso están Patronato, que tiene 22 puntos, y Güemes, que tiene 19. Por ahora zafan Agropecuario y Chacarita con 23 y Quilmes con 24 unidades. En la Primera B Metropolitana, un solo partido tuvimos en este domingo, pero muy importante, porque jugaba Talleres de Remedio de Escalada, que tenía la chance de llegar a la cima y cumplió con el objetivo porque le ganó como visitante al Deportivo Laferrer 2-0 con los goles de Isaías Ciavarelli y de Claudio Mosca. Talleres lidera ahora el campeonato con 52 puntos, Arsenal tiene 51, Excursionistas y Camioneros 50, Villa Dálmine 49, en los primeros lugares tras jugarse la fecha 27 de la primera vez.

a la primera división C, que este domingo tuvo tres encuentros. El triunfo de Juventud Unida frente a Defensores de Cambaceres 3-1, con los goles de Luciano Brandán, de Diego Cardoso y Emiliano Ortiz. Dago Sánchez Palencia, el gol para Camba. Luján le ganó a Ballester 3-1. Arrancó ganando el visitante con el gol de Javier Herrera. Nahuel Icazati, Tomás Dopazo y Tomás Senra lo dieron vuelta para el equipo de La Basílica, uno de los líderes de la zona B del torneo, mientras que La Madrid y Claypole empataron 0-0. Claypole sufrió la expulsión de Manuel Gaitán en el minuto 2 del segundo tiempo. Mañana van a jugar a las 15, Sacachispas frente a Lem, a la misma hora Fénix Yupanqui en el estadio de Midland, y también a las 3 de la tarde en la cancha de Almagro, Sportivo Barracas recibirá a El Porvenir. Zona A del campeonato de la primera C, puntero Sacachispas con 34, Mercedes, Berazategui y Lugano todos con 32, Estrella del Sur 31, Centro Español, Puerto Nuevo 30. En la zona B, Luján y Cañuelas tienen 36, Deportivo Español 31, Leones, La Madrid 29, Yupanqui 28 puntos en los primeros puestos del grupo.

Momento de repasar el torneo federal que este domingo tuvo nutrida actividad. Atenas de Río Cuarto igualó con Juventud Unida Universitaria de San Luis 0-0. San Martín de Mendoza empató con Argentino de Monte Maíz, pero 1-1. El linqueño como visitante le ganó a Gimnasia de Concepción del Uruguay 1-0. Victoria de Douglas Haig de Pergamino ante 9 de Julio de Rafaela 2-1. Independiente de Chivilcoy empató con Sportivo Las Parejas 1-1. Olimpo en Bahía Blanca le ganó a Santa Marina de Tandil 2-0. Guillermo Brown de Puerto Madryn le ganó a Germinal de Rawson 2-0. Huracán Las Heras y Fundación Amigos por el Deporte empataron 0-0. Victoria como visitante de Antoniana de Salta ante Boca Unidos en Corrientes. De Franco Colapinto en el Gran Premio de Hungría. Hablamos de Fórmula 1, obviamente, y más repercusiones de la derrota de Boca ante Riestra 3-0.

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0: 23:22 minutos, le damos la bienvenida a Walter Zafarian, para que nos analice todo lo que fue el Gran Premio de Hungría de Fórmula 1 con una nueva actuación de Franco Colapinto. Walter, ¿cómo estás? Buenas noches.
1: Hola, Fer, querido. ¿Cómo va?
0: Todo muy bien.
1: Bueno, a ver. ¿Dónde medimos lo que pasó en Hungría? Rápidamente decimos, puesto 13 para Colapinto, puesto 12 para Pierre Gasly. El año termina siendo irregular, como un electrocardiograma para Alpine. De hecho, hay declaraciones de Briatore, poscarrera, que marca que es decepcionante haberse ido de Hungría sin sumar puntos. Esto tiene que ver con que tanto Lawson como Lindblad con los Racing Bull sumaron y hoy Alpine quedó relegado al sexto lugar en cuanto a la clasificación de la Copa de Constructores o del Campeonato de Constructores. Vos fijate cómo es cambiante la situación, porque una semana antes, en este sincericidio que muchas veces hace Briatore, había dicho que irse con un punto de la carrera en Spa, en Bélgica, era realmente glorioso, que es el punto que le dio Colapinto a partir de haber terminado décimo. La carrera fue entretenida, terminó ganando Lando Norris, es la primera carrera que gana desde que es campeón del mundo, segundo fue Verstappen y el tercero que completó el podio terminó siendo Antonelli, que sigue siendo el líder del campeonato. Particularidades de lo que fue la carrera. Hay una sanción a Carlos Sainz por entorpecer, siendo rezagado, el camino de Piastri. Esto genera que Piastri lo toque y después Piastri termina quedando afuera, cuando venía peleando por la carrera. Cuando le preguntaron a Sainz por el toque y si había hablado con Piastri, dijo, no, de ninguna manera. ¿Qué de hablar si son carreras de autos? De hecho, el control de carrera lo sancionó con 5 segundos a Sainz, que terminada la carrera dijo que él no tiene garantizada su continuidad en Williams para el próximo año y que no sabe si va a seguir con esa escudería. Por otro lado, estamos expectantes para saber si Alpine determina dar a conocer oficialmente que Colapinto va a seguir siendo el compañero de Gasly. Decían que iba a ser antes o después de Hungría, ahora dicen que va a ser después de la carrera en Países Bajos, cuando se reanude todo el 23 del mes de agosto. Un par de cosas más. Una carrera con alta temperatura en pista, arriba de los 50 grados, pista sucia, se ensució mucho la pista todo el fin de semana, en los entrenamientos, en la clasificación y también en la carrera. Lo mismo ocurrió en la Fórmula 2 y en la Fórmula 3. Hablando de Fórmula 2 y Fórmula 3, en el día de su cumpleaños 18, Mattia Colnaghi terminó cuarto en la carrera de hoy, había terminado cuarto en la carrera de ayer, y por otro lado, la Fórmula 2 tuvo a Barrone 12 en la carrera de ayer y terminó también entreverado entre los 12 primeros en la carrera de hoy. Los dos tienen mucha expectativa, pero también tienen que ir creciendo de a poco. Volviendo a la Fórmula 1, este es el mes de la silly season, es decir, de la temporada de los tontos, del gossip, como dicen los americanos, del chisme, del rumor. Bueno, muchas son las cosas de las que se hablan, que este piloto va acá, que este piloto va allá, que cambia tal director deportivo, que no. Hay que acostumbrarse, o tienen que acostumbrarse, a que esto es normal cada vez que se para el campeonato a esta altura del año. La actividad va a volver el fin de semana del 21, 22 y 23 de agosto en Países Bajos, en lo que será la última carrera de Zandvoort antes de ser demolido, teniendo en cuenta que el año que viene no va a estar en el calendario. Y otra cosa, hablando de calendarios. La FIA confirmó que el Gran Premio de Bahrein, que no se corrió por los problemas políticos y por la guerra que hay en esa zona, se va a correr el 4 de octubre, pero no en Bahrein, se va a correr en Malasia. Es decir, que el circuito de Sepang en Malasia va a albergar el Gran Premio de Bahrein a la espera de saber qué van a hacer con el reemplazo del Gran Premio de Arabia, si lo van a reemplazar o no de aquí a fin de año, o serán finalmente 21 las carreras para completar el calendario. ¿Qué hace Colapinto en Hungría, en el Hungaroring? Sigue expectante, porque martes y miércoles será parte de la actividad para Pirelli, que es el proveedor de neumáticos, pensando en las gomas y los compuestos para el próximo año. Después tendrá un tiempo de vacaciones. Y como dijo Briatore, hay mucho por trabajar en Easton de cara a poder quedarse con ese quinto lugar en constructores, que le da más plata para el presupuesto del año que viene y para convertirse, como ellos quieren, en la mejor escudería después de las cuatro mejores. El campeonato lo tiene Antonelli como líder, a Hamilton como escolta, a Russell como tercero, y ahora aparece Lando Norris metido en la pelea después de haber ganado la carrera en Budapest.
0: Excelente, Walter.
1: Abrazo grande, Fer.
0: Un abrazo grande. Abrazo grande para vos también. Para completar el informe de Walter Zafarian, tenemos la palabra de Colapinto. Lo escuchamos a Franco.
2: Bueno, arribé bien, después me quedé trabado en la 1, atrás de Pierre, y después cuando frené en la 4, no sé si me tocó o qué pasó, pero se me movió mucho el auto, fue cuando frené atrás de Pierre muy pegado. Fui muy lento, pero se me corrió y me fui afuera y perdí dos puestos, así que nada. Una pena eso, después me quedé trabado toda la carrera atrás de ellos. Igualmente no tenía ritmo, no sé si les rompió algo, muy raro, porque iba muy muy despacio y con el balance que me estaba costando mucho, patinando mucho, deslizando atrás, adelante, no tenía nada de gripe esa carrera, así que nada, hay que entender un poco la razón, el porqué. Cuando ponía la goma nueva en una parada tampoco tenía mucho gripe, así que un poco raro.
0: Después de Franco Colapinto, momento para repasar el fútbol internacional. Lo que se está jugando a esta hora es en México, también en Chile, y tenemos actividad en Colombia. Vamos a arrancar por el fútbol azteca, donde hay goles argentinos en esta jornada. Uno de Julián Carranza para el Necaxa, que le ganó al Monterrey por 2-1. El gol de Monterrey anotado por Lucas Ocampos de penal. Está empatando Pachuca frente al Querétaro 1-1 en lo que fue madrugada para nosotros de domingo. Ganó el Atlas, el nuevo equipo de Hernán Crespo. Recordemos que se fue sobre el fin de la pretemporada y ya comienzo del torneo. Diego Coca, de este equipo, asumió Crespo, y Atlas le ganó como visitante a Santos Laguna por 1-0. Tigres, dirigido por Guido Pizarro, empató con San Luis 2-2. Todo esto en el marco de la segunda fecha del campeonato mexicano. Este fin de semana también se jugó, más precisamente anoche, la Supercopa de México, con triunfo de Cruz Azul, con 2 goles de José Paradera. Le ganó al Toluca de Mohamed 3-1 y se quedó con el título. En Brasil ya tenemos todos resultados finales. Gran victoria del Atlético Mineiro, el equipo de Eduardo Domínguez, que le ganó a Palmeiras, el puntero del campeonato, como visitante, 2-1. Palmeiras, que sufrió la segunda derrota en la temporada. Gol de Jonathan Caleri para San Pablo, que empató con Flamengo 1-1, también en condición de visitante. Y Corinthians, con gol de Fabricio Angileri, empató con el

También visitante, 1-1. En el resto de los partidos, Botafogo como visitante le ganó Cruzeiro 1-0, Gremio y Fluminense empataron 1-1, Bragantino y Curitiba empataron 0-0 y el Remo derrotó al Vitória 2-0. Palmeiras puntero con 44, le lleva 6 de ventaja al Flamengo que tiene 38, 36 para Atlético Paranaense, 33 puntos para Fluminense.

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2: 8:01 a.m. En la ciudad de Buenos Aires, la temperatura 14 grados 6 décimas, humedad 88%, presión atmosférica baja 1008 hectopascales, cielo parcialmente nublado.
1: Nacionales.
2: Comenzó la segunda semana de las vacaciones de invierno. Desde la terminal de micros de Retiro amplía Mauro Gundín.
3: Segunda semana de vacaciones de invierno y se da lo lógico en este día lunes. Algunos que se van a diferentes puntos turísticos, tal vez para visitar familiares, y otros que están llegando luego de haberse tomado la primera semana. ¿Volviendo?
4: Sí.
3: ¿Dónde se fueron?
4: San Luis. Entre amigas, sí. A un congreso.
3: ¿Cómo fue el tiempo? ¿Cómo les tocó?
4: Hermoso, hermoso. Día soleado, hermoso.
3: ¿A qué parte fueron, señora, de San Luis?
4: Al centro.
3: ¿Al centro de San Luis?
4: Y 20, 21 grados, unos días preciosos.
5: Me voy a Pico, a General Pico, a La Pampa.
3: ¿A La Pampa? Sí. ¿Tiene familiares allá?
5: Sí, tengo una hermana, unas sobrinas. Tengo La Pampa y hijos, más adelante en otros pueblitos. Vamos a pasar una semanita así.
3: A descansar.
5: A descansar un poquito del ruido de la ciudad.
3: Desde Retiro, Mauro Gundí, la red informativa.
1: Policiales.
2: Vuelco fatal en Necochea. Un hombre de 35 años murió al manejar su Jeep en la arena. El accidente ocurrió ayer domingo cuando el vehículo circulaba a alta velocidad. Estiman que a 120 kilómetros por hora. Ocurrió en una zona conocida como Paso del Arroyo, al sur de Necochea, pasando Punta Negra.
1: Internacionales.
2: Fuego incontrolable en Europa. Los incendios forestales obligaron a evacuar 330.000 personas. La situación más crítica se da en el sur de Francia, en la zona de Burdeos. En el noroeste de Madrid, los tres focos que estaban vigentes se unieron y junto con los vientos y las altas temperaturas se complica la tarea de los bomberos. Los incendios forestales también afectan zonas rurales de Italia.
1: Copa del Mundo.
2: El presidente de la FIFA se defendió de las críticas. En un comunicado, Gianni Infantino señaló que estaban tan consumidos por el odio y las críticas que se lo perdieron todo. Acusó a sus detractores de difundir odio y noticias falsas, al tiempo que defendió el torneo como un éxito que celebró la unidad, la seguridad y la inclusión. En la carta abierta destacó que no hubo violencia ni incidentes, la seguridad fue del 100% y solo hubo alegría y felicidad.
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2: Atención automovilistas, hay demoras en la Riccieri sentido a la ciudad de Buenos Aires por un choque a metros de la General Paz. También hay algunas demoras en la General Paz a la altura de Liniers, sentido al Río de la Plata, y un choque allí en la General Paz a la altura de Alberdi, sentido al Río de la Plata. Trenes, hay demoras en el Belgrano Sur, ramal Catán, el resto de trenes, subtes y premetro con normalidad.
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6: Alerta meteorológica en el centro y sur de Mendoza y el centro y norte de Neuquén. Las áreas cordilleranas continúan recibiendo mucha nieve y hoy nuevamente podría haber acumulados de más de 1.5 metros. Mientras tanto, también continúa en alerta meteorológica amarilla buena parte de la cordillera de Río Negro y Bariloche, que ayer tuvo muchos inconvenientes en el tránsito habitual de personas, vehículos terrestres y aviones. El alerta por nieve llega hasta la provincia de Santa Cruz. Por otra parte, aire caluroso y húmedo hace esperar tormentas fuertes en el sur de la provincia de Buenos Aires y en el litoral a partir de esta tarde. Serán lo suficientemente fuertes para entrar en la categoría amarillo de la alerta del Servicio Meteorológico Nacional. En Buenos Aires la máxima 19 grados. Algunas lluvias y tormentas durante la tarde. Lucas Berengua, Meteorología, Radio La Red.
2: 8:05 a.m. en la ciudad de Buenos Aires, la temperatura 14 grados 6 décimas, humedad 88%, cielo parcialmente nublado.
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Buen día, ¿qué tal? ¿Cómo les va? ¿Cómo andan? Aquí estamos comenzando la mañana en compañía. Hasta las 12:30 vamos a estar durante casi 4 horas y media de programación, en la cual, de alguna manera, vamos a ir recorriendo los distintos escenarios informativos, como lo hacemos habitualmente, a través de tu radio, en la sintonía del 100.5, ya también estamos en nuestra página web, www.visionfm.com.ar, y también ya lo estamos haciendo en la plataforma de Facebook, donde nos ves y nos escuchas también a la misma vez. Buen día para todos. Por supuesto que también te decimos buen día a vos que ya estás trabajando en los distintos lugares, oficinas públicas, para vos que estás en las oficinas municipales, provinciales y nacionales, también para vos que estás en los hospitales, que estás en las escuelas, colegios, también las unidades policiales, bomberiles, clínicas, sanatorios. Te saludamos a vos que estás manejando un Uber, un taxi, la combi. Te saludamos a vos también que ya estás manejando el colectivo, el camión, que estás trabajando y ya iniciaste las tareas en los comercios, en las empresas, en las estaciones de servicios, también, por supuesto, en los consultorios médicos, también de imágenes. Te saludamos a vos, amigo jubilado, pensionado, a las amas de casa, a vos que también estás yendo hacia la chacra, hacia el campo. Buena jornada para todos, Te saludamos a vos que ya estás trabajando también en los frigoríficos, galpones de empaque, aserraderos, también estás haciéndolo en distintos lugares, ya estás iniciando también la tarea como albañil, como electricista, carpintero, plomero, carpintero, bueno, todos aquellos que realizan distintos rubros en forma privada. Así que bueno, buena jornada, buen comienzo de semana en este lunes 27 de julio. Una temperatura a esta hora de 5 grados 8 décimas, solamente 5 grados, la sensación térmica es un poco más baja, claro que sí. Tenemos agua caída durante estos días también, algo de agua ha caído en nuestra zona, así que bueno, ya vamos a estar actualizando también en la mañana de hoy.

Bueno, comenzando esta mañana de radio, ¿no? Comenzando esta nueva semana, ya estamos esta semana en la cual vamos a dejar el número 7. El mes de julio lo dejamos esta semana, si Dios quiere, porque ya entramos precisamente el próximo sábado, ingresamos en el mes de agosto. ¿Qué le parece? Ya estamos ingresando en el mes de agosto, el sábado que viene. Para aquellos que por allí todavía dudan de que el año se pasa rápido, la verdad, ya estamos ahí con un pie casi en agosto. Es terrible cómo pasa de rápido los días, las horas, las jornadas. Y bueno, ya estamos en otra semanita más para comenzar. Hoy 27 de julio, a ver qué nos pasa hoy también. 27 de julio, vamos a contarles que en 1919, un 27 de julio, nació en Buenos Aires el actor y comediante Gogó Andreu, ganador de un premio Conex y un Cóndor de Plata, y se destacó por su actuación en muchos programas de televisión y también en muchas películas argentinas. Ese mismo año se desató el verano rojo de 1919, como se llama, al estallido de disturbios racistas en Chicago, que se propagaron a otras 28 otras grandes ciudades de Estados Unidos. En 1965, nace en la ciudad paraguaya de Luque el ex arquero José Luis Chilaver, considerado el más goleador y uno de los mejores de la historia del fútbol sudamericano. Fue figura indiscutida en la selección de Paraguay y en Vélez Sarsfield. Seguimos avanzando en los años. Un 27 de julio, pero de 1968, nacía en la ciudad italiana de Messina la actriz y modelo María Gracia Cucinotta, quien actuó en más de 35 películas. En 1974, en la Cámara de Representantes de Estados Unidos, comienza un juicio político al presidente republicano Richard Nixon por el escándalo de espionaje de las oficinas del Partido Demócrata en el edificio Watergate de Washington, ¿se acuerdan? Bueno, también 1984, Independiente alza por séptima vez en la Copa Libertadores de América al empatar 0-0 en su estadio con el Gremio brasileño. 1989, el marcador central Daniel Passarella juega su último partido oficial. Fue en la victoria de su equipo River por 2-1 ante Boca Juniors en el estadio José Amalfitani. 1996, el estallido de una bomba causa la muerte de una mujer y un camarógrafo en el Parque Olímpico del Centenario de Atlanta durante los Juegos Olímpicos de 1991. Y hoy se celebra un nuevo año, el Día Nacional del Antropólogo, en conmemoración de la fecha de 1972 en la que se fundó el Colegio de Graduados en Antropología. Así que bueno, para todos los antropólogos, nuestro saludo cordial en su día, en esta jornada. Bueno, muy bien, ahí un poco repasamos algunas fechas, como para recordar este día, como decíamos, 27 de julio, ¿sí? Recordándolo aquí en la mañana en compañía. Bueno, dejando de lado un poco esto y hablando de lo que pasó también en el fútbol argentino, ¿no? Se inició el viernes con Gimnasia de Mendoza, que le ganó 1-0 a Central Córdoba de Santiago del Estero. Racing le ganó 2-1 a Gimnasia Esgrima de la Plata. Vélez Sarsfield le ganó 1-0 a Instituto de Córdoba. Huracán le ganó 1-0 a Banfield. Platense empató 2-2 con Unión de Santa Fe. ¿Sí? Esto sucedía precisamente el día viernes. El sábado, Estudiantes de Río Cuarto le ganó 1-0 a Tigre. Newell's le ganó 1-0 a Talleres de Córdoba. River perdió en el Monumental con Barracas 1-0.
Lanús le ganó 1-0 a San Lorenzo Almagro. Ayer domingo, Atlético Tucumán empató 0-0 con Independiente Rivadavia Mendoza. Estudiantes perdió en La Plata con Independiente 2-0. Deportivo Riestra goleó a Boca 3-0 ayer en su estadio. Resultados que, reitero, se dieron en el día de ayer, finalizando la primera fecha del fútbol argentino. Mañana martes se estará jugando y comenzando la segunda fecha con Banfield Sarmiento, San Lorenzo Gimnasia y Grima de Mendoza, Argentino Junior con Estudiantes de Río Cuarto, y a las 21:15 juega Rosario Central con Racing de Avellaneda. Seguramente partido que vamos a estar retransmitiendo mañana por la noche. Mañana está comenzando la segunda fecha del fútbol argentino. Bueno, algunos temas que vamos a estar ampliando también en el día de hoy. Se conoció en las últimas horas una info de Vialidad Nacional, en la cual llevaría adelante un nuevo relevamiento técnico sobre el puente del río Colorado, allí que une con la Adela, luego del informe que determinó que la estructura puede seguir siendo utilizada, aunque requiere tareas de mantenimiento en distintos sectores. Pero ante las dudas, parece ser que van a hacer un nuevo chequeo. Este relevamiento se desarrollaría porque no quedaron tranquilos. Los trabajos estarían a cargo del Distrito de Vialidad Nacional de La Pampa, con la colaboración de los distritos de Río Negro y Buenos Aires. Esta revisión se produce después de los reclamos impulsados por autoridades y legisladores de ambas provincias. También digamos que constituye este puente uno de los principales pasos de la Ruta 22, ya que une de manera directa Río Colorado y La Adela, siendo un corredor estratégico para el tránsito de personas y el transporte de cargas entre Río Negro y Neuquén, entre Río Negro y La Pampa, y todo, por supuesto, la unión que viene desde otras provincias, ¿no? Buenos Aires, La Pampa, bueno, todo el transporte que circula por esta columna vertebral que es la Ruta Nacional 22, ¿no? Así que, bueno, parece ser que va a haber un nuevo chequeo. Gracias, Enrique, gracias por la información. Me está contando que en la zona del Hotel Budequén, tomando como acumulado, desde el lunes pasado hasta hoy, hay 38 milímetros de agua caída, ¿sí? Desde el lunes pasado a hoy, o sea, una semana. Sí, yo lo empecé a tomar desde la mitad de la semana, el acumulado, y tengo 15,4, ¿sí? 15 milímetros 4, así que más o menos estamos cerca de esta toma, Enrique. Así que esto es así. Desde el lunes pasado hasta hoy, una semana, allí en la zona del Hotel Weekend, en la rotonda, 38 milímetros de agua caída, ¿eh? Gracias, Enrique, buena jornada. Saludamos al amigo Sandoval, allí en la localidad de Belisle. ¿Cómo anda, Javier, iniciando la semana en la ciudad de Choel? ¿Cómo anda también Héctor, Claudio, allí en la ciudad de Beltrán? Claudio un poco triste, ¿no?, con esta goleada de Deportivo Riestra, pero bueno, ¿qué va a hacer? Nosotros también perdimos, pero bueno, 1-0, no es fuerte la caída, pero bueno, no es más, golpea de otra manera, ¿no? 1-0 que 3-0, y ahí, qué sé yo. Pero bueno, le mandamos un saludo igual. ¿Cómo anda Rodrigo allí en la zona de la rotonda? Contento, se ha levantado Rodrigo también esta semana.
¿Por qué? Porque lo que le voy a contar. Usted sabe que este fin de semana se compitió en el deporte Newcon, en la ciudad de Cholechuel. Se realizó un torneo provincial clasificatorio para torneo argentino. Sí, la Marque participó en tres categorías, más 40, más 50 y más 60, y salió campeona en las tres categorías, más 40, más 50 y más 60. Se trajo los primeros puestos, los campeonatos a La Marque en las tres categorías que se compitieron este fin de semana. Así que bueno, felicitaciones a los tres equipos que representaron a la Escuela Municipal de Newcon de La Marque, desde el viernes hasta el día de ayer, porque salieron campeonas y clasificaron a los torneos argentinos a disputarse en el futuro. Realmente, y a los cuerpos técnicos, jugadores, realmente felicitaciones por la tarea desarrollada, reitero, este fin de semana. Solamente no presentó en categoría más 68, en la cual fue ganada por General Roca. Roca ganó en categoría más 68, pero en esa categoría La Marque no presentó. Así que bueno, muy buena performance de las tres categorías realmente este fin de semana, ¿sí? Bueno, vamos a ampliar algunas cuestiones más. Ustedes saben que aquí en la ciudad de La Marque, la municipalidad va a comenzar en estos días con la instalación de carteles informativos en distintos sectores de la ciudad. Esto busca de alguna manera fortalecer la concientización sobre el cuidado de los espacios públicos, el tema de las mascotas, también la prohibición de dejar ganado suelto en la vía pública. Bueno, un poco de prevención y de alerta que seguramente traerá la colocación de esta cartelería por parte de la municipalidad. Así que esto seguramente va a realizarse en estos próximos días también, ¿sí? Bueno, ¿qué más tenemos por aquí? Bueno, algo más, a ver qué podemos agregar. 8 de la mañana, 34. Bueno, ustedes saben que, sí, bueno, lo hemos hablado, por supuesto, lo hemos hablado aquí, haciendo y realizando notas, porque el 5 de agosto, la otra semana, se va a estar desarrollando en Beltrán la tercera edición de la Feria de Carreras pensada para toda la comunidad del Valle Medio. Así que esto se va a estar realizando en el gimnasio municipal de 9 a 15, el 5 de agosto, reitero, porque va a haber más de 30 instituciones universitarias, terciarias y de oficios, porque van a poner a disposición de la gente del Valle Medio sus ofertas académicas, como todos los años se está haciendo ahí en Beltrán, ya en esta nueva feria de carreras, pensadas, reitero, para toda la comunidad del Valle Medio. Así que estén atentos porque esto se va a realizar la semana que viene, el 5 de agosto. Bueno, después de algunos temas que seguramente van a salir también en un escenario, así que bueno, vamos a ver cómo se va a ir dando también. Hoy comienzan las clases, el regreso a clases con la UNTER llevando a cabo un paro de 48 horas. Hoy el regreso a clases, que debe realizarse hoy, se notan los movimientos ya en las calles, hoy se vuelve después de las vacaciones, ¿no? Se nota el movimiento, incluso de auto, de taxis, de combi, en todo el Valle Medio, en las rutas y en las localidades, se nota el movimiento
entre las 7 y las 8, donde se mueve todo, todo este, el andamiaje escolar, ¿no? Principalmente. Bueno, vamos a ver cómo transcurre hoy este inicio, teniendo en cuenta este paro decretado por la UNTER. Así que vamos a ver qué sucede en estas dos jornadas que están programadas hoy y mañana, ¿sí? Esto por un lado, que seguramente, bueno, vamos a estar atentos a ver cómo se va desenvolviendo también, y otras cuestiones que seguramente hoy también son noticias en el ámbito de la provincia de Río Negro.

0: Las 8 de la mañana, 37. Vamos a hacer la pausa aquí en la mañana de la radio en este lunes. Saludamos a todos nuevamente. Buena jornada. Mucha nieve en el sur. Están contentos en Bariloche. Están contentos en Villa La Angostura. Están contentos en el Bolsón. Están contentos en toda esa zona turística porque el turismo está a flor de piel. A Bariloche están llegando 35 aviones por día. De distintos lugares, principalmente de Brasil. Hay muchos brasileros haciendo turismo en la ciudad de San Carlos de Bariloche. Ayer veíamos en la televisión un móvil que estaba instalado ahí en Bariloche y bueno, daba cuenta en las chocolaterías, en los ascensos, en los cerros, muchos brasileros, porque muchos son los aviones que llegan por día de empresas turísticas o de líneas aéreas de Brasil que están llegando con mucho turismo todos los días. Así que bueno, bienvenido al turismo que enriquece y da vida en estos casos a estas ciudades que son turísticas y que necesitan de la visita de muchos, en este caso, turistas para desarrollar la economía local y regional, ¿no? 8:38, hacemos la pausa. A la vuelta venimos con el loto del Quinisais y los principales títulos y la grajea del humor.
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1: 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Exactamente 8 de la mañana, 48 minutos, estamos haciendo La Mañana en Compañía. Vamos con lo que pasó entonces en el sorteo del fin de semana, pero del Loto y el Kini 6. Comenzamos con el Kini tradicional, los números 8, 9, 12, 21, 28, 37, quedó vacante. ¿Sí? Vamos con otro de la jugada, segunda vuelta, 0, 1, 3, 4, 5, 22, vacante. Pasamos al revancha, 3, 5, 8, 22, 25, 45, con 6 aciertos, un ganador que se lleva la módica suma de 1.038 millones de pesos. En el siempre sale 6, 10, 13, 40, 42, 43, 16 ganadores con 5 aciertos.

0: para 28.800.000 pesos. Dejamos el Kini, vamos al Loto Plus, otra de las jugadas del fin de semana, tradicional, ¿sí? Los números 0, 13, 18, 31, 33, 45 quedó vacante. En el match 5, 10, 11, 13, 28, 43 quedó vacante. En el desquite 3, 7, 19, 22, 25, 41 quedó vacante. En el sale-sale 7, 8, 18, 21, 22, 35, 16 ganadores para 5 aciertos, 16 ganadores para 3.110.000 pesos. 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
1: Empleado entró a laburar y al mes lo agarra el patrón. Claro, una barbería, una peluquería. Dice que lo agarra el patrón y le dice: mira, muchacho, creo que tú ya estás como para cortarle el pelo, afeitar a cualquier cliente que venga. No, pero todavía me falta, patrón. No, no, vamos. Ya, cuando entra, cortas y yo te vigilo de acá.
2: ¿En serio?
1: Sí, vamos. Dice que entró un tipo y dice: buen día, por acá, siéntese, estaba nervioso. Y lo miraba así, el patrón mirando así, una cara de ogro,
3: terrible. Pobre pibe.
1: Sí, ¿qué se va a hacer? Una afeitada. Bueno, listo, le pone toda la espuma, empieza así como a afeitar, le temblaba la mano y se le corta un cachito. Oh. ¡Ay! ¡Ay! Pero que eres un gilipollas, mira que te he dicho. Dice que casa el secador de pelo. Gilipollas, oh. Idiota, se lo tira, se agacha el dependiente. ¡Pah! Se la pone acá el cliente.
3: ¡Ay, ay, ay!
1: Dice: bueno, disculpe, patrón, disculpe. Lo sigue afeitando. ¡Sale! Rebana el labio acá. Dice: ¡ay! ¡Ay, ay, ay! Sepa disculpar. Patrón, pero vamos, tío, que eres un idiota y no te digo más malas palabras porque el confort se la va a agarrar conmigo. Dice que agarra un coso así de cerámica. ¡Pah! ¡Pah! Se la clava acá toda la cerámica. ¡Ay, ay, ay! Disculpe, patrón. Disculpe. Lo corta acá un cachito de nada, pero tío, que eres un idiota. Agarra la tijera, se la tira, se agacha el empleado. ¡Fuck! Se lo clavo acá. ¡Oh! ¡Ay, ay, ay! ¡Ay, ay, ay! Ya tenía unos nervios, Dios, con este patrón. Y lo sigue así, le rebana la oreja y cae al piso. Dios, ay, señor, le corté la oreja. Y el tipo le dice: ¡pisala, que no la vea tu patrón!
0: 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De la mañana, 52 minutos. Comenzamos con los principales títulos luego de la grajea del humor. Brasil llamó urgente a consultas a su embajadora argentina por todos los dichos del presidente Milei. Milei estuvo en la rural y no prometió ninguna baja de retenciones. Itamaraty convoca al embajador argentino por declaraciones de Milei contra Lula. Boca no supo qué hacer con la pelota. Riestra golpeó los momentos y lo goleó 3-0. Independiente Rivadavia igualó con Atlético Tucumán en la primera fecha del torneo. Seguimos con más títulos aquí en la mañana en compañía. Murió Marina Magalí, la actriz de Nazareno, Cruz y el Lobo. Vamos con la portada del diario Clarín. Protesta de Brasil por los insultos de Milei a Lula. Convocó al embajador argentino. Milei había llamado ladrón a Lula. Seguimos con más titulares. Los incendios en España son los más graves de la historia, 100.000 evacuados. Avanzamos en los principales títulos. Dejamos el diario Clarín, vamos con página 12. La crisis diplomática con Brasil ya es la más profunda del regreso a la democracia. Fue desatada por los insultos de Milei al presidente Lula y a un juez de la corte durante el acto de lanzamiento de Flávio Bolsonaro. Itamaraty llamó a su embajador, que ya viajó a Brasilia, y convocó al representante argentino para reclamarle explicaciones por semejante conducta. En Brasil estiman que Milei desató una crisis diplomática peor que la del 2024. Y no sabe Milei que Brasil es el principal socio comercial. ¿Cómo va a hacer para venderle los productos ahora argentinos? Riestra le dio un golpe durísimo a Boca, lo goleó 3-0 en el Bajo Flores. Milei fue a la rural con las manos vacías. Dejamos este diario, vamos con otros de los diarios del día de hoy de portada, por supuesto, a ver qué nos dice en el día de hoy. Olé Deportivo, La Escaloneta, un libro histórico, dice: Estudiante 0, Independiente 2 en las dos áreas, gol de Ábalos, Rey paró un penal y qué blooper. Boca goleado, tremendo, la tapa del Olé Deportivo. Riestra le ganó 3-0 con facilidad a Rovarena. Guardó un primer tiempo a los jugadores por el partido de la Copa el jueves y en el segundo tiempo los puso todo en la cancha, pero no reaccionaron. Tenemos el diario de papel, gracias a Guillermo, como siempre, que todos los días lo deja aquí en la radio. El diario de papel del diario Río Negro dice en la tapa: Milei apuesta al sector energético para bajar retención al campo, pero no llevó promesas ninguna a la rural. Escala el conflicto con Lula tras embestida presidencial. Seguimos avanzando en los principales títulos. La industria farmacéutica se consolida como pilar económico. La nieve atrae al turismo brasileño. Crece el uso de arenas locales en Vaca Muerta. Seguimos con más títulos del diario Río Negro. En el día de hoy, tras el receso, Río Negro tendrá un inicio de clases con paro de la UNTER. Vamos con ADN, la agencia de noticias de Río Negro. Encuesta, escenario de tercios, puede haber un cuarto. Tensión bilateral con Brasil por los insultos de Milei a Lula. Regreso a clase, UNTER comienza un paro de 48 horas. Driver habló y el mercado y se vuelca al dólar futuro. Beretinei frenó el sueño de Cortés, el intendente de Bariloche, de romper con la cooperativa eléctrica de Bariloche. Vamos con 7 en punto aquí en la zona del Valle Medio. ¿Qué nos dice este día lunes? Ahí estamos actualizando la página también. Siete en punto este lunes dice lo siguiente: Atlético Lamarque disputa su torneo de invierno como preparación para el clausura de la liga. Encontraron gran cantidad de cazadores en infracción en un operativo serial. Cabañas rionegrinas se fueron protagonistas en la exposición rural de Palermo. Vamos con Hoy Valle Medio, que también tiene sus títulos. Beltrán trabaja en la tercera edición de la Feria de Carreras. tareas en espacios públicos en Chimpay, colocación de cartelería de concientización en La Marque. Principales títulos aquí en La Mañana en Compañía. Falta un minuto para las 9 de la mañana. 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

0: Se agrava la tensión con Brasil tras los insultos de Javier Milei a Lula da Silva. El gobierno brasileño convocó a consulta al embajador argentino y esta tarde se reunirán en Brasilia el canciller Mauro Vieira con el embajador en Buenos Aires, Julio Vitelli, para analizar los pasos a seguir. El presidente del Partido de los Trabajadores calificó de inadmisible que un jefe de Estado extranjero se dirija en términos irrespetuosos a los poderes constituidos en otro país. El gobierno argentino dejó trascender por su parte que no hará un pedido de disculpas y el jefe de gabinete Diego Santilli señaló que ellos también dijeron barbaridades del presidente en la campaña de 2023 en Argentina.
1: Que no se arranque las vestiduras, ¿eh? Vinieron acá, hicieron campaña, dijeron de todo. El gabinete de Lula dijo barbaridades del presidente y acá pudieron ir a hacer los recorridos que quisieron hacer, ¿eh? Barbaridades de la justicia argentina, barbaridades. Y por el otro lado, la Argentina tiene una historia, una tradición de relación económica entre empresas, sector privado, que se sigue desarrollando con todo motor. Entonces que no se vengan a arrancar las vestiduras.
0: El presidente habló en La Rural, donde ratificó su intención de bajar las retenciones al campo. Aunque evitó anunciar nuevas medidas, aseguró que la quita de los derechos de exportación sigue siendo un objetivo de su gestión y señaló:
2: hoy, después de apenas 2 años de transitar este camino desregulador, puedo pararme acá y mostrarles con números que la transición dejó de ser una promesa y es una realidad. Se sembró un récord de 40 millones de hectáreas, la mayor superficie de nuestra historia. Pero eso es tan solo una pequeña parte de la ecuación. Si bien la superficie creció apenas un 3%, la producción saltó un 22%, hasta una cosecha récord histórica de más de 164 millones de toneladas de granos. Estamos en los albores de una revolución tanto expansiva como intensiva en la siembra, que nos va a devolver todo el terreno perdido frente a nuestros competidores.
0: Hoy el presidente recibirá a Kristalina Georgieva. La titular del FMI encabeza su primera visita oficial al país, en la que también se reunirá con el ministro de Economía, Luis Caputo, y otros funcionarios, y visitará la zona de Vaca Muerta. El presidente encabezará, por su parte, la reunión del gabinete ampliado, de la que también participará Georgieva. Mañana, Milei viajará a Perú para la asunción de Keiko Fujimori, y en su próxima agenda también tiene previsto ir a Ecuador y Colombia.
3: Economía.
0: Luis Caputo volvió a defender la flotación del dólar y negó una devaluación. El ministro de Economía afirmó que si la competitividad dependiera del tipo de cambio, seríamos los campeones intergalácticos, al tiempo que volvió a prometer inflación cero.
4: Nosotros buscamos llegar a la inflación internacional, digamos, ¿no? Y sí, vamos a llegar, porque pensá que hoy tenés una política fiscal y monetaria muy ortodoxa, quiere decir, no tenés déficit y no estás emitiendo pesos. Por lo tanto, tu moneda se revaloriza. Entonces, es un tema de tiempo, digamos, hasta que converjamos a una inflación internacional, pero los resultados ya son muy buenos. Entonces, los progresos que nosotros estamos viendo en materia de inflación con este programa son fenomenales.
0: The Washington Post destacó nuevamente los resultados de la economía nacional. El renacimiento de Argentina continúa, señaló el medio estadounidense en una nota editorial en la que mencionó que el país recibe su tercera mejora crediticia en 3 meses. Demoras y cancelaciones complican la llegada de turistas a Bariloche. El informe de Pablo Lugano.
5: Móvil. El temporal de nieve desatado en Bariloche obligó a la reprogramación de vuelos y el desvío de otros hacia el aeropuerto de Neuquén, complicando la llegada de turistas a la ciudad rionegrina, según se informó desde Aerolíneas Argentinas. Por vacaciones de invierno y para favorecer la llegada de turistas extranjeros, la compañía mantiene el refuerzo de vuelos desde San Pablo hacia Bariloche con 2 frecuencias semanales. Desde Buenos Aires, en tanto, cuenta con 92 frecuencias semanales, un 7% más que en 2025. El aeropuerto está en este momento operable, pero con demoras, ya que se requiere el descongelamiento de alas para los despegues. Desde el Aeroparque Metropolitano, Pablo Lugano, Radio Rivadavia.
3: Internacionales.
0: Ya son más de 100.000 los evacuados por los incendios en España. Se trata de la mayor catástrofe forestal de la historia del país, que afectó hasta el momento a unas 81.000 hectáreas en Ávila, Madrid y Toledo. En Francia también continúa el avance del fuego con 42.000 hectáreas quemadas y un foco a 15 kilómetros de Burdeos, principal zona de viñedos. El nuevo primer ministro británico recibirá hoy a Volodymyr Zelensky en Londres. Durante la visita, Andy Burnham y el presidente de Ucrania abordarán la cooperación con un sistema de interferencia electrónica para drones, denominado Stormcloak. Mañana, Zelensky tiene también previsto viajar a Washington para reunirse con Donald Trump, con la mira puesta en avanzar hacia el fin de la guerra con Rusia.
3: Deportes.
0: Boca perdió 3-0 ante Deportivo Riestra en su debut en la Liga Profesional. El jueves, el Xeneize viajará a Chile para el partido de vuelta de su serie frente a O'Higgins por la Copa Sudamericana. En el resto de los partidos, Independiente venció a Estudiantes 2-0 y Atlético Tucumán empató sin goles con Independiente Rivadavia. Mañana comienza la segunda fecha de la Liga Profesional. A partir de las 19 se enfrentarán Banfield, Sarmiento y San Lorenzo Gimnasia de Mendoza, mientras que a las 21:45 jugarán Rosario Central Racing y Argentinos Juniors Estudiantes de Río Cuarto.
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0: El pronóstico indica para hoy una máxima de 19 grados con lluvias y tormentas aisladas a partir de la tarde y la noche. Para mañana martes, mejorando con una mínima de 17 y una mínima de 12 y una máxima de 17, pero el cielo mayormente nublado, y 16 grados de máxima para miércoles y jueves. La temperatura actual 14.6. Cielo parcialmente nublado con una humedad del 88%.
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Bueno, estamos haciendo la mañana en compañía, son las 9:18 minutos hasta las 12:30, acompañándolos, por supuesto, con toda la información, con todo lo que va también ocurriendo en la zona del Valle Medio, con todos los temas que de alguna manera son noticias a lo largo y a lo ancho también de nuestra región también. Por supuesto que ayer se jugó también en la Liga Avellaneda aquí de la zona de la comarca, en cuarta división. Sportivo Belis le fue campeón tras un reñido empate sin goles en los 90 minutos reglamentarios. El equipo de la B Azulada se impuso por penales por 5-4 al Santos, en cuarta división, y de esa manera se convirtió, reitero, en campeón. En Chimpay se clasificó campeón en primera división de la Liga Avellaneda. Derrotó 2-0 a Darwin en la final de la vuelta. Recordamos que en la final, en el partido de ida, había ganado el equipo ferroviario de Darwin, ganó 1-0 en su estadio, y ayer cuando se jugaba el partido de vuelta en Chimpay, el equipo local derrotó 2-0. El equipo bicampeón de la Liga Avellaneda obtuvo el derecho a jugar el regional amateur, el equipo ceferiniano de Chimpay. Así que felicitaciones al Deportivo Chimpay por clasificarse, o al Club Atlético Chimpay por clasificarse campeón de la Liga Avellaneda en este partido final que ayer ganó, reitero, en la ciudad de Chimpay, ganó en el día de ayer, ¿sí? Ganó 2-0 después de haber jugado y haber ganado el equipo ferroviario el partido de ida. Así que bueno, buena hora, mucha gente asistió por supuesto al evento deportivo, a lo que sucedió principalmente allí en la ciudad ceferiniana en el día del domingo. Así que bueno, en buena hora, que disfrutaron, que han disfrutado realmente con el deporte popular como es justamente el fútbol. Las 9 de la mañana con 21, 9 de la mañana 21. La temperatura a esta hora es de 5 grados 5.

0: Bueno, exactamente las 9 de la mañana 22, ¿eh? 9 de la mañana 22. Hoy hablábamos que justamente cabañas rionegrinas, cabañas patagónicas, realmente han obtenido premios importantes en la rural, en este caso en Palermo, en este año 2026, realmente con una performance muy especial. Y vamos a hablar con Julián Lavallén de Cabaña La Laguna, y le agradecemos, por cierto, que nos atienda. Julián, Hugo Rebolo saluda. Buen día, ¿cómo le va?
1: ¿Cómo te va, Hugo? Buen día.
0: Bien, bien, un gusto y felicitaciones por lo realizado en Palermo, Julián.
1: Bueno, muchas gracias, sí, la verdad que contentos de los logros, de poder tener un año, que corona un año muy bueno, así que nos vinimos muy muy felices. Son cosas que nos pasan todos los días, poder sacar un campeonato en Palermo, entrar en la final, realmente son muchas las cabañas en el país que decían eso y estar ahí no llenó de emoción.
0: ¿Generalmente son de asistir a Palermo en todos los años o esta es la
1: parte? Este es el tercer año.
0: Ajá.
1: El tercer año.
0: Ajá.
1: Hace 3 años que empezamos a ir y este fue el tercer año.
0: ¿Qué llevaron este año para competir?
1: Llevé, porque en realidad en Palermo se empezó a hacer en Angus la exposición de otoño, que se hace en Palermo también, que es como una pre-Palermo, que todos los animales que estaban casi ahora en la exposición estuvieron compitiendo ahí. Llevé una vaca con cría y una vaquillón le tenía anotada, que había salido segunda en otoño. En otoño había llevado 4 terneros, 2 vacas y un toro. Y bueno, entonces regresamos para acá. Los terneros también, porque si no después, lo que va a Palermo, por un reglamento interno de la AMO, de la competencia, no puede competir en los circuitos provinciales.
0: Ah.
1: Entonces, ajá, lo dejamos para la exposición. Claro, lo que se va a Palermo no puede competir acá. Después,
0: mira vos.
1: Ese año. Entonces, bueno, optamos por dejarlo para acá, y con la vaca con cría y con la vaquizona, que las dos habían salido segundas, la llevamos, y la vaquillona se adelantó el parto justo cuando estaba el camión para cargar, así que no la pudimos llevar nada. Llevamos la vaca con cría.
0: Mira vos.
1: Y tuvimos el campeonato con cría. Ganamos.
0: Qué bárbaro, mira vos cómo se dan las cosas, ¿no? Era el destino de que había que traer un premio para Río Negro, ¿eh?
1: Sí, la verdad que sí. La verdad que muy, ya te digo, muy contento, porque uno por ahí, el que no está en el tema no dimensiona,
0: claro,
1: lo que es la competencia, pero qué sé yo, hace de cuenta que vas a jugar contra River y Boca allá, un equipo de Valle Medio ir a jugar allá a la cancha de Boca.
0: Y Julián, es el mundial del ganado.
1: Sobre todo en la raza nuestra, en la raza Angus, ¿no?
0: Claro.
1: En la raza Angus particularmente. Ya te digo, en otoño había 1000 animales inscritos y ahora había 500, pero es algo único en el mundo, la cantidad de terneros también, las vacas, la vaquillona.
0: Qué bárbaro, ¿no?
1: Y prueba de ello es la cantidad de gente americano, mexicano, brasilero, uruguayo que vienen. Yo estaba en un hotel ahí atrás en Palermo y la verdad estaba lleno de
0: trabajo. Claro, claro.
1: Es impresionante. Sí, no se ve el espectáculo de la jura de Palermo, no se ve en ninguna otra parte del mundo.
0: Sí, me imagino. ¿Cómo fue la venta, Julián?
1: Las ventas, mirá, lo que sale a venta debe ser el 5% de lo que va a Palermo.
0: Ah.
1: Es como, sí, son ventas muy particulares, se hace una venta. Me parece muy bien, porque yo no me quedé, se quedó mi hijo el viernes, el sábado a la 1 de la tarde, pero en el caso mío no vendo, yo lo traigo, me lo guardo para la cabaña, porque es hembra y los machos para venderlo acá en la exposición. Y bueno, el remate nuestro que hacemos anualmente de la cabaña.
0: Claro.
1: Pero sí, igual anduvieron bien, o sea, siempre andan bien, lo que se ven, andan bien. Pero es como que no es importancia, a ver, el 90% de las cabañas no venden, es una cosa así. Para
0: claro, claro. Julián, no ahora, ¿cómo se nota año tras año el trabajo de los cabañeros, de los productores ganaderos en cuanto a la genética, no?
1: Sí, yo creo que charlábamos eso en cuanto a genética, porque los chicos de Sosa, que son de Río Negro, también sacaron sí. la segunda mejor ternera colorada, estaba muy linda la ternera, hasta podrían haber sido campeona, a mí me encantaba. Y estar ahí, no es peyorativo, pero hay 100 cabañas y cabañas centenarias y con mucho poder económico, si quiero, de grandes empresas, de multinacional, de algunas inclusive. Y yo creo que ya estamos, o sea, después podemos tener la suerte de tener un campeón, de sacar un gran campeón, de eso un poco más de suerte de que te toque el animal, porque es como, viste, tiene que nacer, es ese que se diferencia de todo, es la suerte, pero después en cuanto a la calidad genética, y de hecho somos más o menos todos la misma genética, la calidad genética, ya estamos al alto nivel, digamos, no tenemos nada que envidiar, al contrario, yo creo que estamos mejor que muchas zonas que antes eran históricamente, antiguamente, la que nos proveía de Córdoba era la zona de Bahía Blanca y sus alrededores, Coronel Triple, Pigüé,
0: claro.
1: Toda esa zona, ¿no?
0: Uh-huh.
1: Y Saldungaray, y yo creo que estamos mejores que ellos.
0: Mira vos.
1: Sí, y en el cielo, bueno, que no es la raza mía, pero de la Patagonia salieron el gran campeón y el reservado el gran campeón también. Así que me parece que eso, la genética está tildada. Después hay que ir mejorando algunas otras cuestiones, todo lo que es la agricultura para la ganadería. Bueno, ustedes son del Valle Medio, yo veo paso. Lo veo que va cada vez más lindo, que va creciendo más, cada vez más prolijo, cada vez hacen más maíz, más alfalfa, también está tildado. Yo creo que eso falta terminar de poner hectáreas bajo riego que tiene nuestro valle, y por ahí después
0: claro. Claro.
1: Pensar en la exportación, algo muy selecto, ¿no? Como los vinos buenos, que si yo, con algún nicho de exportación que podamos vender alguna carne diferenciada de la Patagonia, pero después yo creo que estamos muy bien en la provincia en cuanto a la producción ganadera.
0: Julián, y seguramente ya pensando lo que son las exposiciones ya de primavera para hacer el circuito.
1: Sí, yo en particular este año nosotros con la cabaña de Don Fioto de Corriendo de Truena, hace 10 años arrancamos con nuestro remate particular. Ajá. De hecho, la provincia soy el único, mirá, porque él es de Truena, y este año es el décimo, donde vendemos toda la producción nuestra. Y a partir de ahí yo empecé a ir solamente a dos exposiciones, a la Nacional de Angus, donde se hace la Nacional Patagónica, y optaba por otra más, ¿viste? Porque después tengo el remate donde vendo todo.
0: Claro,
1: el remate
0: claro,
1: propio.
0: Claro.
1: Y este año es el décimo, y bueno, ya te digo, arrancamos haciéndolo en viernes, viste que viernes y Patagones están en la comarca.
0: Sí, sí.
1: Después pasamos a Patagones, y bueno, por esas cosas, quedó en Patagones, y la verdad que yo tengo muchos compradores, más de la mitad son de la zona tuya, de Chuele, de Río Colorado, de acá de Conesa.
0: Claro.
1: Y yo tenía que ir con los toros para allá, y las ganchonas después volvían. Y bueno, este año tomé la decisión de lo hablé con Luciano, hacerlo cada uno solo, porque ya es como que nos ha recontraservido juntos, pero o sea, han madurado las cabañas, estamos bien los dos, tenemos volumen, y lo voy a hacer acá en Conesa, en mi casa, en el campo, así que bueno, lo voy a invitar el 3 de octubre, voy a poner 300 manquillonas y
0: ajá.
1: 50 toros, y voy a hacer algo lindo con darle un poco primero la localía, después darle un poco de provincialidad, la cercanía para que se lleven los toros, la comodidad de hacerlo en la casa de uno y atender realmente como uno
2: como uno quiere hacer. Mi idea es, más allá del negocio en sí, armar un que sea un lugar de encuentro que pueda atender y una fiesta también para el pueblo. Así que bueno, el sábado 3 de octubre vamos a tener el décimo remate, lo vamos a hacer acá.
3: Bueno.
2: Por primera vez en la cabaña. Y después seguramente voy a ir a la Nacional de Viedma y no sé a cuál otro.
3: Bueno.
2: A dos, porque si no es una por semana y se... Teniendo el remate
3: se complica. Está bien. Eso. Bueno, Julián, te agradecemos mucho este contacto. Felicitaciones nuevamente y seguramente nos estaremos viendo en alguna de estas exposiciones. Gracias.
2: Dale, muchísimas gracias. Y bueno, están invitados a venir a comer un buen asado y algunas otras cositas que vamos a preparar acá el 3 de octubre.
3: Bueno, un abrazo a la distancia. Que sigan bien.
2: Abrazo. Gracias.
3: Hasta luego, gracias. Julián Lavallén, de la cabaña La Laguna, que, bueno, fue uno de los premiados justamente en esta edición de Palermo, allí en La Rural, cabaña La Laguna de General Conesa, que fue distinguida con el premio a la mejor vaca con cría de la raza Angus, mientras que la cantera de Viedma obtuvo el reconocimiento a la segunda mejor ternera Angus colorada. También obtuvieron premios en la Patagonia, recordamos, ¿no? La Taxapela de Patagones, reservado gran campeón, JC de Patagones, reservado gran campeón hembra Hereford, Salmarón de Chubut, gran campeón Hereford, y Don Fioto de Strueder, tercera mejor ternera colorada. ¿Sí? Grandes premios entonces en Palermo.

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0: Bueno, las 9 de la mañana con 39, la temperatura a esta hora de 5 grados 3 décimos, la actual aquí en el centro de la ciudad de La Marque, avanzando en esta mañana de radio, y vamos a saludar y recibir en la mañana en compañía, en este día lunes, al jefe de la Regional Cuarta de Policía, Juan Bautista. Juan, buen día, ¿cómo le va?
1: Hola, ¿qué tal? Buen día, Hugo. Buen día al equipo de la radio y a la audiencia, ¿eh?
0: Bueno, un poco para conocer también este el fin de semana, cómo ha andado en materia policial el Valle Medio. Tengo entendido que en La Marque hay información también.
1: Bueno, sí, en La Marque, hoy en la madrugada, hubo un llamadito telefónico en la comisaría 17 de La Marque, donde, bueno, daban cuenta de un ingreso a una iglesia de Urquiza de esta localidad, que se encuentra ubicada sobre calle Urquiza. Ahí en horas de la madrugada, autores ignorados habían intentado ingresar a la iglesia, violentaron una reja con intenciones de ingreso. De acuerdo al informe policial, habrían tenido intenciones de ingresar, hicieron una inspección en el interior, no se llevaron nada, pero no obstante eso, se ha iniciado una causa judicial con intervención de la fiscalía y estamos trabajando este hecho que ha ocurrido el fin de semana en la localidad de Nadal. También tenía para comentarte respecto a un accidente de tránsito que ocurrió en el día de ayer, cerca de las 6 de la mañana aproximadamente, en la ruta nacional 250, en el trayecto entre la localidad de Luis Beltrán y La Marque. Se tomó de un accidente, ahí ocurrió en el kilómetro 272 del accidente, se traslada una comisión policial hasta el lugar y, bueno, se entrevista con un joven, un muchacho de 41 años, una persona de 41 años, hizo masculino, que transitaba en un vehículo Fiat Duna, desde La Marque, desde Beltrán a La Marque, bueno, quien refiere que habría sido colisionado en la parte trasera, como si fuera alcance, lo que lo había sacado de la ruta y, bueno, el otro vehículo involucrado se había dado la fuga. Razón por la cual se comienza a organizar las derivaciones al respecto, y bueno, se da con un joven de La Marque, era el que iba en el otro vehículo, ¿no? Se dio conocimiento a la fiscalía de esta situación, y bueno, y se ha iniciado una causa judicial por lesiones en relación a este siniestro vial. Ambos vehículos quedaron secuestrados, se le hizo el test de alcoholemia como corresponde para este tipo de procedimientos. Y los vehículos, bueno, con bastantes daños materiales, ¿no? Uh-huh. Esto fue el día de ayer, cerca de las 6 de la mañana.
0: Está bien.
1: Nosotros suponemos que por ahí había sido la salida de los locales nocturnos, tenemos por ahí, manejamos esa información, ¿no? Pero bueno, afortunadamente el conductor del Fiat Duna no tuvo lesiones de consideración, sí tiene lesiones, pero bueno, no de consideración, sino por ahí los daños materiales y, bueno, la policía tuvo que comenzar a averiguar e investigar un poco más porque, bueno, en la otra parte se había arrestado el lugar, teníamos características del vehículo, pero bueno, pudimos dar con él. Eso en relación a lo que es un accidente ahí en... También en el día de ayer se jugaba en la final de la Liga Avellaneda, en la localidad, claro, de Chimpay, para la cual se había desplegado un operativo ahí con personal de unidades especiales, que afortunadamente, bueno, ha salido muy bien, no tuvimos inconveniente ni incidentes en ese lugar, en la localidad de Chimpay. También este fin de semana hubo un torneo de caza, jabalí, más precisamente en la localidad de Río Colorado, donde tuvo gran participación de muchas personas que han venido de otras provincias, de otros lugares, por lo cual la Brigada Rural estuvo trabajando en esa zona, en forma conjunta con la Brigada Rural de Río Colorado, la del Sur y la de Conesa. Está desarrollado con total normalidad, si bien se han realizado infracciones conforme a la ley provincial 5779, pero no tuvimos mayores inconvenientes, ¿no? Fue en el Río Colorado y en la zona de campos, ya sea para el lado de Conesa y para el lado de Churechue. Eso por eso es lo más relevante que tenemos en la jurisdicción. Tengo también algunas retenciones de moto ahí en la localidad de Vitorral, precisamente el fin de semana, donde sacaron dos motos, por distintas situaciones, tanto de documentaciones, caños de escape libre, así que eso fue ahí en el tramo. Así que, bueno, ahí eso sería lo más importante, Hugo, que tenemos, ¿eh?
0: Bueno,
1: tenemos un fuerte control en el tráfico caminero, teniendo en cuenta el estado de la ruta, con las recomendaciones que se realizan, ¿no?
0: Bueno, perfecto, Juan. Gracias, muy completo el informe, muy amable.
1: Un abrazo, Hugo. Hasta
0: gracias,
1: pronto.
0: Gracias, hasta luego. Juan Bautista, el titular de la Regional Cuarta, con el informe policial del fin de semana del Valle Medio, en forma completa, las distintas localidades.
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0: Informe policial del fin de semana del Valle Medio, en forma completa, las distintas localidades.
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Bueno, muy bien, estamos haciendo la mañana de la radio, ¿eh? 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

Bueno, estamos con un servicio a la comunidad. Se ha extraviado aquí en la vía pública, en la ciudad de La Marque, documentación, billeteras, todo a nombre de Gabriel Navarro. Gabriel Navarro, si alguien lo ha encontrado, lo puede acercar aquí a la radio, será gratificada justamente esta devolución. Reitero, una billetera, documentación a nombre de Gabriel Navarro, se ha extraviado aquí en la ciudad de La Marque. Si alguien lo ha encontrado, por favor, acercarlo aquí a nuestra emisora, por lo menos darnos una pista donde puede estar también, ¿sí? Las 9 de la mañana, 53. 9 de la mañana, 53. Bueno, en las últimas horas se ha conocido la crisis diplomática con Brasil, ya es la más profunda, ¿no?, desde el regreso de la democracia. Fue desatada por los insultos que ha dado a conocer el presidente Milei, el presidente argentino, al presidente Lula y a un juez de la corte durante un acto que fue a Brasil, justamente Milei, en un lanzamiento de la candidatura de Flavio Bolsonaro. Esto, de alguna manera, ha desatado una cuestión diplomática muy fuerte. Solamente tenemos que recordar también que Brasil es nuestro socio comercial, si se quiere, importante, ¿no? Teniendo en cuenta que la producción argentina de distintas índoles, de distintos rubros, cruza las fronteras habitualmente para ser vendidos en ese país. Un país que, en este caso Lula, gobierna para 213 millones de brasileros y en cambio Argentina somos 47 millones. Hay una gran diferencia realmente en cantidad de habitantes para resolver problemas y la verdad que no estamos nosotros, me parece, no estamos preparados como para tener un problema diplomático ahora con esto de insultar, agraviar a un presidente en su país, hablando muy mal y encima tenemos que vender todos nuestros productos, cruzar las fronteras, no sea cosa que ahora, bueno, tengamos problemas diplomáticos por ir a presentar a un candidato de la derecha allí en Brasil, ¿no? La verdad que estamos errándole el camino, me parece, ya desde un tiempo a esta parte, ¿no?

0: Las 9:56, ya estamos avanzando gran parte de la mañana y vamos a charlar con el intendente de la vecina localidad de Pomona, como es Miguel Jara. Miguel, ¿qué tal? Buen día.
1: Buen día, Hugo. Buenos días a toda la audiencia.
0: ¿Cómo anda? Andamos? ¿Cómo anda? ¿Bien?
1: Y medio dolorido, viste. Nos metieron tres ayer.
0: Bueno, pero son cosas que pasan en el fútbol, ¿no? River perdió también de local, así que...
1: Andamos mal,
0: sí, mal comienzo, esperemos que terminemos bien. El que comienza mal dice que por allí termina bien, dice, bueno, vamos a ver. Bueno, ustedes sí andan bien porque la verdad le han comprado toda la indumentaria que, bueno, necesita también el personal municipal.
1: Sí, lo entregamos el viernes a todos los empleados. Así que sí, hicimos una compra, se entregó pantalón, camisa, botines, campera no porque lo habíamos entregado el año pasado, pero igual fue de dinero casi arriba de 10 millones de pesos lo que hemos gastado.
0: Ajá.
1: Así que bueno, esto se compró en Bahía Blanca y ya se lo entregamos todo al personal el viernes.
0: ¿Y qué tipo de indumentaria es, Miguel?
1: Y algunos también recibieron mameluco térmico.
0: Ajá.
1: Mameluco también. Y son todo ropa como de jean.
0: Ah, ajá.
1: Cosa de que no... Porque si no siempre tenemos problemas de que se achican... Y claro. Quedan, viste, así que bueno, logramos ya el año pasado y este año hemos venido comprando en el mismo lugar y compramos de esa ropa.
0: Está bien. Bueno, así que ahora se equipó al personal en esta época invernal que viene bien, la verdad, y por un tiempo ya están equipados.
1: Sí, aparte ya a muchos se le habían roto los botines, así que
0: claro.
1: Ahora tienen botines nuevos, tienen todo, y bueno, tienen que cuidarlo y usarlo cuando corresponde, que cuando van a trabajar al municipio, y bueno, es plata hoy porque hoy está muy, muy delicado todo para hacer las compras.
0: Seguro. Bueno, Miguel, avanza la tarea, el trabajo, y de a poco se va finalizando con el gimnasio municipal.
1: Sí, estamos esperando que lleguen todas las aberturas que
0: claro.
1: Tienen que venir a colocarla, viste. No sé, que ahora vamos a llamar a ver a Claudio Ortiz, al arquitecto, para que pregunte a ver qué pasa, que no han llegado con todas las ventanas y las puertas, que ya está todo, así que adentro está revocado, no con el fino, sí con el grueso, y bueno, ya vamos a empezar a revocar afuera.
0: Ajá. Bueno, avanza ese lugar tan lindo que, bueno, seguramente... La idea, Miguel, la idea que tienen ustedes es concluirlo ¿para cuándo?
1: Yo creo que eso, para terminarlo todo el edificio, vamos a andar ahí fin de año, por ahí.
0: Ajá. ¿Sí? Está bien.
1: Porque después tenés todo lo que es el piso, los revestimientos, y tenemos que colocarle todo lo que es toda la parte eléctrica, porque vamos a poner aire acondicionado con calor y frío, así que bueno, hay que ir armando todo.
0: Claro. Sí, falta todavía. Viste que a veces uno dice, va rápido, pero bueno, son muchos detalles, muchas cosas, y como se hace también con fondos propios, de a poco le van poniéndole plata, cuando sobra de un lugar le pone también plata, y así, ¿no?
1: Sí, lo vamos llevando... Lo que sí, que ahora vamos a presentar una carpeta que estaba terminando María para por el todo lo que es revestimiento y el piso, ¿viste?
0: Ajá.
1: A la provincia. Así que bueno, vamos a ver si conseguimos aporte de ahí para el piso. Así que bueno, pero mientras tanto que vamos a presentar eso y todo, ya si nos dan el ok, que estoy seguro que sí, vamos a, mientras tanto vamos a ir revocando todo afuera y hacer la parte de electricidad que hay que tienen que hacerla.
0: Está bien, está bien. Bueno, bueno, ¿qué más? ¿Se está comenzando con alguna otra cosa esta semana? ¿Cómo andan los demás áreas?
1: Y andamos todo lo que es la parte de limpieza, poda abajo la línea de luz, la sí, alta y baja, para que no tengamos problemas como hemos tenido. Así que bueno, el problema que hemos tenido es que nos vino una boleta como de 40 millones por la poda, así que eso es otra de las cosas que estamos haciendo la poda nosotros en lo que es el pueblo, y hemos metido la máquina en algunos lugares para ir topando, limpiando, y bueno, y ya también hablamos con López para que recorran todo y donde ellos puedan, que todo, y después a ver si podemos comprar una curadora chica de 250 litros para empezar en el verano a tirarle el remedio a las plantas para ir a ver si lo podemos secar, porque es terrible. Ajá. Todos los años estamos lo mismo.
0: Claro.
1: Y después, bueno, también hay parte, hemos ido limpiando algunas calles porque los chacareros, la responsabilidad de los chacareros era que tenían que podar, limpiar todo y pasar la máquina a las calles, pero en Pomona desgraciadamente seguimos lo mismo, haciendo el municipio todo hasta poder cortar los olivillos que son los que salen del alambrado del mismo chacarero, ¿viste? Ahí tuvimos que limpiar una porque el otro día no teníamos cómo pasar y chocamos ahí porque no teníamos por dónde esquivarnos. Así que bueno, ahora vamos a, ya eso ya lo terminaron de limpiar y vamos a seguir limpiando algunas otras calles más.
0: Claro.
1: Aprovechar ahora que estamos todavía en el invierno y podemos hacer alguna cosa.
0: Bueno, Miguel, gracias por estos minutos y bueno, buen comienzo de la semana, ¿eh?
1: Bueno, gracias a Huguito por haberme llamado y bueno, un saludo muy grande a toda la gente del Valle Médico.
0: Bueno, un saludo para toda la gente ahí del municipio de Pomona, ¿eh? Gracias, hasta luego. Ahí estaba el intendente de la vecina localidad de Pomona, Miguel Jara, con nosotros aquí en la mañana en compañía. Son las 10 de la mañana, 2 minutos, ya se vienen las noticias con Buenos Aires.
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5: La muerte de Diego Maradona.
6: Declara un nutricionista que fue rechazado por el astro. Amplía Mauro Gundín.
7: Se espera que en minutos el nutricionista Luciano Spena llegue aquí a los tribunales de San Isidro para dar su declaración como testigo en el marco de la causa por la muerte de Diego Armando Maradona. Espera, es un nutricionista que una semana antes de la muerte de Diego, es decir, el 18 de noviembre de 2020, acudió a la vivienda del barrio privado San Andrés en Benavides, acompañado por el médico clínico Pedro Di Pagna, también imputado en la causa. Pero ambos fueron rechazados por el propio Maradona, quien no los dejó ingresar. A partir de esto, hoy va a dar su testimonio como testigo. Vale recordar además que la justicia lo había citado algunas semanas atrás a el propio nutricionista, quien no pudo acudir como consecuencia que forma parte del cuerpo nutricional de la Asociación del Fútbol Argentino y estaba en el Mundial con el plantel comandado por Scaloni. Mauro Gundín, La Red Informativa.
5: Casa de Gobierno.
6: Achican la estructura de la Comisión Nacional de Energía Atómica. El gobierno aprobó un nuevo diagrama organizativo mediante un decreto publicado hoy lunes. Según la administración de Javier Milei, se trata de reducir el sobredimensionamiento de su estructura funcional.
5: Policiales.
6: Tragedia en el norte cordobés. Dos muertos y cuatro heridos tras un choque frontal en la localidad de Las Peñas. Ocurrió en la ruta 9 en la zona del departamento de Totoral. Las víctimas son el conductor de uno de los vehículos y un menor.
5: Internacionales.
6: Reiteramos, avanzan sin control los fuegos en España. Ya hay decenas de miles de desplazados. Los incendios forestales afectan al centro del país y arrasaron al menos unas 77.000 hectáreas. La situación obliga a evacuar o confinar a cerca de 90.000 personas. El fuego se extiende por un perímetro de casi 280 kilómetros, según Protección Civil, y mantiene cortadas decenas de carreteras secundarias en el centro del país. El gobierno español declaró la emergencia nacional para coordinar las labores de respuesta y pidió ayuda a la Unión Europea.
5: Pronóstico del tiempo.
4: Una jornada templada y húmeda aquí en la ciudad, con lluvias y algunas tormentas a partir de la tarde. Serán aisladas. Para mañana las temperaturas todavía templadas, entre 12 y 17 grados. Ambiente húmedo y rotación del viento al sur al final del martes, con fuerte descenso de temperatura. Mínima de 9 y máxima de 16 grados para el miércoles, con cielo nublado y condiciones similares el jueves y el viernes. Alerta meteorológica naranja en la cordillera de los Andes, Mendoza y Neuquén, con posibilidad de nevadas de más de 1.5 metros en las próximas horas. Tormentas muy fuertes en el litoral complican la situación hídrica en esa región. Lucas Berengua, Meteorología, Radio La Red.
6: 10 de la mañana, 5 minutos, se registran neblinas en el área metropolitana de Buenos Aires. La visibilidad está reducida, en algunos casos, a 5 kilómetros en el conurbano, como en Ezeiza. La temperatura en la ciudad de Buenos Aires, 14 grados 4 décimas. Humedad, 92%, cielo nublado.
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0: Bueno, las 10 de la mañana ya 22 minutos, 10 de la mañana 22 minutos, estamos haciendo la mañana en compañía en este día lunes 27 de julio. Vamos a charlar con la directora de la escuela primaria número 178 de la zona rural de la ciudad de Luis Beltrán, Ana Montibailer. Ana, Hugo Rebola saluda, buen día, ¿cómo le va?
3: Hola, buenos días, Hugo, buenos días, audiencia.
0: Bueno, queríamos hablar con ustedes porque, bueno, sabemos y, bueno, fue de, también de dominio público el viaje a la ciudad de Buenos Aires, que se inicia tras ganar un certamen, ¿no?, denominado Fans de la Carne Vacuna.
3: Así es. Bueno, las docentes de tercer ciclo se enteran que hay un, a través de una compañera que trabaja acá en la institución, comenta que ella había participado en una edición anterior de este concurso, lo comenta a las docentes de la institución y, bueno, se interiorizan de las bases del concurso, comienzan a leer, a informarse y deciden realizar el proyecto. Uh-huh. Bueno, está encuadrado en lo que vos dijiste. Fan de la Carne Vacuna, es organizada por el IPCBA, que es el Instituto de Promoción de la Carne Vacuna Argentina. Se desarrolla el proyecto, más o menos con una duración de 2 meses y algo. Y bueno, el proyecto que se trabajó acá en la escuela se llama del Campo al Plato, el viaje de la carne vacuna.
0: Ajá.
3: Así que bueno, el producto final era la presentación de un video que tenía que tener una duración de hasta 5 minutos. Bueno, se envía ese video como con una síntesis de todo lo que se trabajó, digamos. Y bueno, y ese video fue el ganador de entre 20, o sea, en 21 provincias las participaron, 170 trabajos presentados, y bueno, logramos ganar la instancia provincial y la nacional, primer puesto nacional provincial.
0: Qué bueno. Qué bueno.
3: Así que, bueno, dentro de la, digamos, la premiación se hace en la Sociedad Rural de Palermo. El día 22 participamos de la premiación. Los chicos, bueno, les dieron remeras y gorra y un kit de útiles escolares y para la seño una computadora.
0: Mirá vos.
3: Y bueno, y dentro del premio, el viaje a Buenos Aires. Salimos el 21 de julio y llegamos a Cabeltrán el 24. En esos días tuvimos un itinerario de viajes dentro de la Ciudad Autónoma de Buenos Aires y, bueno, fuimos a distintos lugares, bueno, digamos, emblemáticos de la ciudad.
0: Claro, claro. Ana, ¿y cómo logran hacer el traslado, el transporte estaba dentro del premio otorgado?
3: Totalmente. El traslado, el hospedaje, qué la bueno. Comida, todo pagó por...
0: Ajá. Por. Y allí en este Buenos Aires, en Buenos Aires, ¿en qué zona se hospedaron?
3: Nos hospedamos en el barrio de Belgrano, estábamos a más o menos 5 cuadras del barrio chino.
0: Está bien, está
3: así
0: bien.
3: Así que bueno, los chicos visitaron el barrio chino, fuimos a Plaza de Mayo, la catedral, visitamos el Colón, vimos una obra.
0: Qué bueno.
3: Infantil, en el Teatro Colón, fuimos a la cancha de River.
0: Mirá vos.
3: Estuvimos en Galerías Pacíficos, ahí tuvimos una comida. Así que, bueno, re lindo, muy felices.
0: Qué experiencia para los chicos, ¿no, Ana?
3: Sí, creo que una experiencia única, inolvidable.
0: Claro.
3: La verdad que fue hermoso.
0: Conocer Buenos Aires, los lugares emblemáticos, la verdad que me imagino que no van a olvidar nunca, ¿no?
3: Nunca más. Tal vez para algunos niños y niñas sea la única vez que puedan...
0: Claro.
3: Que hayan podido ir, digamos, así que bueno, nosotros súper contentos de esto, más que nada de ver la cara de felicidad y bueno, y todo lo novedoso que ofrece la ciudad, digamos, ¿no?
0: Claro.
3: Cruzar avenidas, qué sé yo, para ir ahí al obelisco, fuimos al obelisco, estuvimos en Puerto Madero, es decir, y siempre con una guía que, bueno, nos iba dando todas las informaciones con respecto a todo lo que tiene que ver con la historia, ¿no?
0: Qué bueno.
3: Y lo cultural.
0: Qué bueno. El viaje sabemos que siempre en colectivos largo, pero para los chicos, sí. Para los chicos está dentro de lo inolvidable que estamos hablando, ¿no?
3: Totalmente, sí. Fueron 15 horas de viaje.
0: Claro.
3: Cuando fuimos 15 horas para volver. En una primera instancia se había pensado en la posibilidad de que fuéramos en avión, es decir, hasta Neuquén por tierra y
0: sí.
3: De Neuquén a Buenos Aires en avión, pero no se pudieron conseguir la totalidad de los pasajes, pensando que estamos en realidad hay vacaciones de invierno, en
0: claro,
3: Buenos Aires estaría
0: claro.
3: su segunda semana de vacaciones, entonces
0: claro.
3: Fue difícil conseguir la totalidad de los pasajes de todos los que viajábamos, digamos.
0: ¿Cuántos chicos eran?
3: 21 chicos y 6 adultos.
0: Mirá vos, bueno.
3: El grupo de adultos, bueno, profe de educación física, fue una que nos acompañó, y bueno, equipo directivo y las dos docentes.
0: Bueno.
3: Así que, hermosa experiencia, hermosa. Nunca nos imaginamos que iba a ser así, la verdad. Así que, bueno, re lindo todo lo que compartimos, lo que vivimos, y bueno, y la felicidad de los chicos, ¿no?
0: Creo que es un poco el objetivo, ¿no?
3: Exactamente. El video que se realizó, bueno, con mucho esfuerzo, un video realizado acá en la escuela, con lo que tenemos, con lo que contamos, digamos, y bueno, para la edición del video tuvimos que pedir ayuda, un papá de la escuela nos ayudó con esa edición del video. Así que bueno, creo que como me dijeron en una salutación y me encantó, es el premio al trabajo de muchas personas, ¿no?
0: Claro.
3: El acompañamiento de las familias que también estuvo ahí siempre acompañando cuando se necesitó un recurso, los chicos tenían unos trajes donde caracterizaban los distintos cortes de carnes, entonces bueno, la familia acompañando con eso y con todo lo que se necesitó, ¿no? Documentación que también había que realizar y demás. Así que,
0: bueno. Ana, nos alegramos mucho que lo hayan pasado lindo los chicos fundamentalmente, y felicitaciones por este viaje, ¿eh?
3: Bueno, muchísimas gracias. Muchas gracias.
0: Que tengan buen día, hasta luego.
3: Buen día, muchas gracias.
0: Hasta luego. Era Ana Montibailer, que es la directora de la Escuela Primaria 178 de Rincón de Cruz, con este viaje, me imagino, inolvidable para los chicos, principalmente a la ciudad de Buenos Aires, a la rural, a distintos lugares que conocieron allí de la capital federal, para los chicos que seguramente, como decíamos, será histórico, inolvidable para ellos también, ¿no? Las 10 de la mañana con 29 minutos, 10 de la mañana, 29 minutos, rápidamente te digo que ya volvieron las morochas, Pablo, volvieron las morochas, bienvenido. Se acordó de volver, Sonia, ¿no? Sonia, ¿qué tal, Bien. Bien descansadita ahora, como para encarar el segundo semestre, las morochas hoy ya están cocinando, claro, con todo el plantel. Hoy pastel de papas, pastel de papas en las morochas. El teléfono como siempre, 2984-616158 en JJ Paz 832. También la familia hoy está cocinando, la familia cocina guiso de mondongo con Graciela en pasaje 2 de abril, teléfono 2984-936082. Y Carloncho, lo decíamos hoy, vamos a renovarle también a Carloncho, que está cocinando sorrentinos de verdura o jamón y queso con tuco de pollo o boloñesa, teléfono 2984-250419.
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0: Bueno, y por supuesto, como siempre, acompañándolos a ustedes, porque ya ustedes saben que ya abrió sus puertas Pac-Man Eventos, abrió sus puertas Pac-Man Eventos en San Martín 440 de La Marque. 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No te lo pierdas, Bueno, quiero saludar a la gente de Arideros SRL, que el sábado realizó una celebración de los 40 años de la empresa. Tuve la oportunidad de ser partícipe de esa celebración con el servicio de locución. Tuve que hacer la locución de esta gran fiesta que hizo realmente espectacular la gente de Arideros en la ciudad de Beltrán. La verdad que muy interesante, muy linda, en la cual se vivieron momentos de mucha emoción, de nostalgia, de alegría, porque allí se vio toda la familia de Arideros, como ellos denominan. Arideros es una gran familia como empresa, entre sus dueños, sus empleados, muchas familias trabajan en esa empresa de la localidad, y además estuvieron presentes allí en esa celebración dos intendentes, el intendente de Chuelechuel, Diego Ramelo, también el intendente de Luis Beltrán, Robin del Río, por supuesto proveedores de la empresa Arideros, que estuvieron presentes acompañando, allegados, conocidos, íntimos, familiares. Ustedes saben que la familia de la Oedova es de Ranchos, de la provincia de Buenos Aires, y vinieron familiares desde allí, amigos, a compartir estos 40 años, un servicio de catering muy importante, muy lindo. Allí estuvo Julio Ibáñez realizando toda la ornamentación y de la fiesta, y el servicio de catering muy bueno, muy tradicional el servicio, sencillo pero muy bien presentado y además bien servido en cada una de las mesas. Se hizo en el salón de los bomberos voluntarios, que también estaba todo acondicionado, muy interesante. Y bueno, la gente de Zeus Sonido hizo la parte de lo que es el sonido, la música, y luego la animación también, y la pantalla, que estuvo Yayo ahí colocando la pantalla también dentro del salón. Así que bueno, tuvo una noche muy interesante. Mi participación, por supuesto, no fue toda la noche, pero sí una gran parte. Así que agradecerle a la empresa Arideros que me haya convocado para sus 40 años, a toda la familia Arideros, a la familia de la Bedoba, muchas gracias y felicitaciones realmente por estos 40 años, que es una empresa que nació realmente con mucho esfuerzo durante todos estos 40 años, con mucho esfuerzo, dedicación, pasión, ayudando a muchas instituciones, porque no hay institución que no haya ido seguramente a pedir una colaboración, y siempre la gente de Arideros, con poco, con mucho, con más o menos, pero siempre ha colaborado, ¿no? Con las instituciones, con Tomo Siempre. Así que reitero, nuestra salutación para la gente de Arideros SRL en estos 40 años que ha cumplido.
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16: Y ahora vamos a entrar en la tanda de los cuentos. El cuento requiere más tiempo porque tiene más narración, porque necesita describir más elementos. Pero vamos a entrar a la que define un poco la cultura regional litoral, que es Corriente. Una provincia que se puede explicar no tan fácilmente como nombrarla. Los correntinos son gente con personalidad, con identidad de provincia, porque son la resultancia de una mistura que surge entre el guaraní y el español sin ninguna otra cultura en el medio. Y es orgullosamente correntino el correntino, y le diría más, es agresivamente orgulloso. Y ahora no tanto, pero 30 años atrás usted le ponía en tela de juicio el honor a un correntino y lo ensartaba como mariposa para colección, por las dudas. Porque además el correntino es de manejar muy bien el arma blanca, el cuchillo, es una maravilla cómo se pega cada salto, digamos, ¿no? Y este era el caso del Moncho Garmendia, de la zona de Santo Tomé, allá localidad recostada sobre la costa del Uruguay, bien casi pegando sobre Misiones. El Moncho Garmendia era un símbolo del coraje. Cicatriz que anduviera suelta la tenía el Moncho. Se había peleado con lo que se le puso delante. Pero no solo tenía cicatrices de haber peleado con... Y ahora vamos a entrar en la tanda de los cuentos. El cuento requiere más tiempo porque tiene más narración, porque necesita describir más elementos. Pero vamos a entrar a la que define un poco la cultura regional litoral, que es Corrientes. Una provincia que se puede explicar no tan fácilmente como nombrarla. Los correntinos son gente con personalidad, con identidad de provincia, porque son la resultancia de una mistura que surge entre el guaraní y el español sin ninguna otra cultura en el medio. Y es orgullosamente correntino el correntino, y le diría más, es agresivamente orgulloso. Y ahora no tanto, pero 30 años atrás usted le ponía en tela de juicio el honor a un correntino y lo ensartaba como mariposa para colección, por las dudas. Porque además el correntino es de manejar muy bien el arma blanca, el cuchillo, es una maravilla cómo se pega cada salto, digamos, ¿no? 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

cultura en el medio. Y es orgullosamente correntino el correntino, y le diría más, es agresivamente orgulloso. Y ahora no tanto, pero 30 años atrás usted le ponía en tela de juicio el honor a un correntino y lo ensartaba como mariposa para colección, por las dudas. Porque además el correntino es de manejar muy bien el arma blanca, el cuchillo, es una maravilla cómo se pega cada salto de gamo, ¿no? Y este era el caso del Moncho Garmendia, de la zona de Santo Tomé, allá localidad recostada sobre la costa del Uruguay, bien casi pegando sobre Misiones. El Moncho Garmendia era un símbolo del coraje. Cicatriz que anduviera suelta la tenía el Moncho. Se había peleado con lo que se le puso delante. Pero no solo tenía cicatrices de haber peleado con cualquiera, sino tenía cicatrices de trabajo, porque era hombre de trabajo, de arriar hacienda, de que lo encuentre la intemperie con heladas, con granizo, y dormir a la intemperie. Pero así como era un símbolo del coraje, el Moncho Garmendia tenía un talón de Aquiles, un costado flaco. Le tenía pánico a los dentistas y a los médicos. Ni vacunado estaba el Moncho. Y el Moncho venía mal barajado con un dolor de muela, 4 días con sus noches sin dormir. Unas ojeras parecían estribos este cristiano. Le habían prometido los curanderos curarlo de palabra y hasta le habían prometido curarlo con la cura del sapo, que la gente que es de campo se debe acordar de esta creencia popular. La cura del sapo, según la creencia popular, es cuando usted tiene un dolor de muelas, digamos, el costado derecho, agarra un sapo vivo y con el lado de la panza se hace una cruz en el lado del dolor y tira el sapo para atrás. Y es creencia popular que a usted se le pasa el dolor de muela y el sapo se queda con el dolor de muela, cosa que no es cierto cuando tiene muela el sapo. Lo que sí creo es que con la impresión de pasarle un sapo por la cara se le pasa hasta el apéndice. Que esos son 20 pesos aparte. Pero al Moncho, che, no lo podían componer y fue y lo encaró el patrón, don Soto, y le dijo: Moncho, vamos a dejarnos de paviar ya, ¿eh? Y vamos a ir mañana en el doctor García en el pueblo, ya que te cure tu muela, así deja de molestar a tu familia y molestar a todo el que te rodea, porque está siempre escuchándote tu gemido ahí. Y el Moncho, acostumbrado al respeto y la lealtad como todo buen correntino para con su patrón, no le dijo no de entrada, pero entró a hacer unos dibujos con la alpargatita en la tierra. Dijo: discúlpeme, patrón. Dije: pero yo no voy a ir. Le dice: ¿cómo? No voy a ir yo. Y le dice el patrón: ¿cómo no voy a ir? ¿Por qué? Me da vergüenza, sí, pero le tengo miedo al dentista. Pero que no se diga, pero no, ni comentes en voz alta esto. Hace un papelón para la zona, chamigo. Mira, mañana cuando yo pare la camioneta frente a tu rancho y sienta los dos bocinazos, más dale que te suba. Porque si yo me llego a enojar, me va a costar bastante aguenarme, ¿me entendiste? Terminó la conversación. Al otro día, temprano, camioneta que para frente al rancho del Moncho Garmendia y ta, ta, bocinazo, y el Moncho que se subió, estaba preparado. Buen día, nomás, hijo. Sabía que iba para el matadero, pero ninguno de ellos. Llegan al pueblo, frente al consultorio del doctor García, le dice: abajate. Y lo sigue de atrás por las dudas y se le sienta enfrente en la sala de espera. Un momento dado se abre la puerta del consultorio y sale el doctor García, muy jovial. Buen día, ¿qué tal, don Soto? ¿Qué tal, Moncho? ¿Quién se va a atender? Y le dice don Soto: el Moncho anda con problema con la muela, atendelo. Pasamos. Los que han ido alguna vez al consultorio del dentista deben coincidir conmigo que hay un olor a dentista en el consultorio del dentista que se da ahí nomás. Y ese aroma, viste, que hay, que vaya a saber del tipo de drogas que usan, eso medio lo tiró para atrás. Encima que el otro naturalmente le dice, como no es él el que se va a sentar, dice: sentate. Para el que nunca entró a un consultorio, ver de golpe un sillón de dentista, hermano, es impresionante. Porque es una mezcla rara de camilla con respaldo y silla eléctrica. Porque tiene tanto chirimbolo y cosas que... Y ahí sí ya, el coraje del Moncho no dio pa' más. Pegó unas pantadas de cristiano. Lo atajaron en la puerta porque se le enredó la espuela en la alfombra, si no tampoco. Y el patrón ahí ya se enojó. Dijo: bueno, Moncho, che, pues se mentira un hombre grande, che, haciendo papelón, pasa para adentro.

0: el Moncho bajó la cabeza avergonzado de su propio temor y entró. Y por arriba el hombro del Moncho, cuando iba entrando, el patrón le hizo una guiñada de inteligencia al dentista, como diciéndole que le tenga paciencia, que el hombre andaba con miedo. Y el dentista le devolvió la guiñada como diciendo que esté tranquilo. Psicólogo, al fin el dentista le dice: yo sé lo que le pasa a Moncho. Le está faltando un trago para agarrar coraje, como buen correntino, ¿cierto, Moncho? Y sí, digo, el otro no sabía ni qué decir del julep. Y le dice a la enfermera: Carmencita, ahí en el armario, en la parte de abajo, hay una botella de caña alcanzada. Y le trae la botella de caña. Una botella de caña paraguaya, a la aristócrata. Media pa' mascare la caña. Y le dice: toma, Moncho, a ver si agarra coraje. Le destapó la botella, le pegó una zambullida a la botella. Y el dentista se hacía el que no veía y acomodaba el instrumental y aprendía el mechero de alcohol, se hacía el distraído y se sentían los gorgoritos nomás. Ya cuando vio de reojo que le había bajado casi 3/4 de botella, pensó que era el momento ideal. Se da vuelta el dentista paternalmente, sin apurar la cosa. Le dice: ¿qué tal, Moncho? ¿Ya agarraste coraje? Sí, señores. Y deja la botella. Y hace un movimiento así, saca el cuchillo y dice: vamos a ver cuál es el macho que me va a tocar la muela ahora.
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4: 11 de la mañana, 2 minutos, se registran neblinas en el área metropolitana de Buenos Aires, la temperatura 14 grados, 4 décimas, humedad 94%, presión atmosférica baja, 1007 hectopascales, cielo cubierto.
3: Dólar.
4: El oficial abre estable, se vende en el Banco Nación a 1.520 pesos. El paralelo, 25 pesos más caro, se vende a 1.545. Los financieros, el MEP, 1.521, el contado con liqui, 1.588. El tarjeta, alcanza 1.976 pesos. El riesgo país, baja más de 1.5%, alcanza los 430 puntos.
3: Casa Rosada.
4: Reiteramos, el ministro de Hacienda de Brasil calificó como payaso a Javier Milei. Además, Darío Durigán aseguró que la economía argentina está peor que la brasileña. En medio de la crisis bilateral por los ataques de Milei en Brasil contra su homólogo Luis Inácio Lula da Silva, el funcionario cuestionó el riesgo país de Argentina, que dijo es mucho más alto que el de Brasil, la deuda pública también más alta que Brasil y la inflación también mucho más alta que en Brasil.
3: La muerte de Diego Maradona.
4: Nuevas declaraciones en el juicio. Amplía Mauro Gundín.
5: Desde hace algunos minutos aquí en los tribunales de San Isidro se está desarrollando la audiencia con la declaración del nutricionista Luciano Espena, el único testigo en el día de hoy en el marco de la causa por la muerte de Diego Armando Maradona. Espena es el nutricionista que una semana antes de la muerte de Diego no pudo verlo al exjugador como consecuencia de su propia decisión. El que habla antes de la audiencia es Vadim Mishchanchuk, el abogado de la psiquiatra Agustina Kosachov.
6: Va a acreditar que ese día el paciente no quiso recibir ni al médico clínico ni al nutricionista, haciendo uso de su pleno derecho a la autonomía de la voluntad. Es decir, esto es una realidad. Todos hicieron lo mejor que pudieron, la familia, los médicos. Pero bueno, hay una realidad y es que el señor Maradona por momentos quería dejarse atender, por momentos no quería dejarse atender y los médicos están obligados a cumplir el deseo y la voluntad del paciente.
5: Auro Mundial, informativa.
3: Policiales.
4: Un efectivo de la ciudad mató a un delincuente durante un intento de robo. Ocurrió en el partido de Malvinas Argentinas, donde el uniformado se defendió a los tiros de un asalto. El fallecido tenía 17 años. Se encontraba junto a un cómplice que resultó herido y quien logró escapar. Ambos sorprendieron al policía de la ciudad, a quien le dispararon para sacarle la moto.
3: Internacionales.
4: Tiroteo y muertos en Estados Unidos. Ocurrió en la costa del Pacífico, en la frontera con Canadá, en la ciudad de Seattle, que fue sede del último mundial. 3 personas murieron y 5 resultaron heridas durante una balacera ocurrida en un festival gastronómico. Los investigadores creen que los 2 tiradores se estaban disparando entre sí y que no se habría tratado de un atentado.
3: Quiniela.
4: En los sorteos de la previa en la ciudad, el ganador 5981, 5981. En la bonaerense a la cabeza, 1186, 1186. En Santa Fe, 4501, 4501.
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1: Bueno, muy bien, estamos haciendo la mañana en compañía, en las 11 de la mañana con 11 minutos, estamos haciendo la mañana de la radio, sí, la mañana en compañía hasta las 12:30 en este magazine informativo, en la cual, por supuesto, ingresamos en todos los hogares y lugares en el Valle Medio. Y vamos a charlar con el gerente general de la farmacia Ámbar Bancaria, que es Martín Bonet. Martín, Hugo Rebolo te saluda. Buen día, ¿cómo estás?
2: Hola, Hugo, ¿qué tal? ¿Cómo estás? Buen día para vos y para toda la audiencia.
1: Bueno, Martín, charlar un poco contigo en este sentido, porque hoy se está inaugurando una sucursal, la segunda, en este caso en la ciudad de Echuel. Realmente toda, bueno, una expectativa importante, teniendo en cuenta que de alguna manera ya ahora es una realidad, radicándose por segunda vez en Cholechuel, ¿no?
2: Sí, estamos muy contentos de arrancar hoy con este nuevo proyecto. Es nuestra sucursal número 18 en toda la provincia de Río Negro. Ajá. Tenemos mucha participación en muchas de las localidades más importantes de Río Negro. Y en esta oportunidad estamos abriendo nuestra segunda sucursal en Cholechuel, que va a estar en San Martín 1192, y hoy tipo 7 de la tarde, bueno, los esperamos a todos los que quieran acercarse a brindar, a conocer las nuevas instalaciones. Vamos a ir, vamos a estar ahí tratando de dar lo mejor, como lo hemos venido haciendo en nuestra primer sucursal en Chole también.
1: ¿Qué significa en este caso para ustedes como farmacia, como la bancaria, tener una segunda sucursal en Cholechuel, ya instalado por supuesto de hace ya un tiempo también? Sabemos que, bueno, aquí en La Marque también con una sucursal que muy importante. ¿Qué significa en este caso para ustedes extenderse de esa manera?
2: Para nosotros esta nueva sucursal representa mucho más que una apertura, ¿viste? Es una nueva oportunidad para seguir creciendo junto a la comunidad de Cholechuel y sobre todo para acercarnos a aquellas personas que todavía no conocen farmacias Ámbar Bancarias. Sabemos que, bueno, que somos muy importantes en el Valle Medio, pero hay una parte de la población que todavía no conoce nuestras instalaciones, no conoce cómo nosotros atendemos a nuestros clientes, así que estamos tratando de estar más cerca de todos aquellos que hasta ahora no nos conocían y también darle un servicio más eficiente a todos los que ya nos eligieron, porque la verdad que la sucursal número uno nos había quedado bastante chica y bueno, y acá tenemos la oportunidad de expandirnos, ¿no? Estamos pensando como forma de darle la bienvenida, hemos preparado una acción especial para quienes nos visiten por primera vez. Van a poder participar por una orden de compra de 150 mil pesos y para todos los clientes habrá un 25% de descuento en marroquinería y un 10% de dermocosmética seleccionada.
1: Ajá, mira qué lindo, qué buena iniciativa.
2: Sí, está bueno porque, bueno, la idea es que la gente nos pueda conocer, que se acerque, que tenga un incentivo.
1: Bueno, la verdad que nos llena de orgullo y privilegio la verdad tener este tipo de acciones. Quizás pensando, porque también están en la ciudad de Darwin, en la localidad de Darwin, están con un botiquín farmacéutico realmente muy importante para la gente de Darwin, principalmente Belisle, toda esa zona que se acerca justamente a esa localidad para poder tener el servicio, en este caso, de Ámbar Bancaria, de la farmacia. Se habló en algún momento que quizás se podrían llegar a expandir también por la localidad de Beltrán.
2: Sí, tenemos un proyecto, lo hemos estado analizando, todavía no hemos profundizado porque nos está costando encontrar un lugar que esté apto para la instalación de una farmacia, pero es un proyecto que tenemos en carpeta, así que quizás en algún momento se pueda llegar a dar.
1: Mirá vos qué bueno, ¿no? Porque eso también cerraría un anillo importante de la presencia de ustedes, ¿no?
2: Sí, sería muy importante, ya prácticamente estaríamos instalados en todo el Valle Medio.
1: Uh-huh. Aprovecho para preguntarte, porque lo charlaba hace unos días, la semana pasada, más concretamente con la presidenta del Colegio de Farmacéuticos de la provincia de Río Negro, charlando con ella porque acerca de esto que de alguna manera ya es una realidad un poco la la ley que, bueno, de alguna manera ha trabajado el gobierno de la provincia con el sector farmacéutico. ¿Cuál es un poco el análisis que hacen ustedes como la bancaria, digo, con esto de que el gobierno nacional de alguna manera quiere presentar este proyecto también acerca de liberar un poco la venta de medicamentos y otros accesorios en supermercados, en kiosco, en algunos lugares?
2: Sí, el proyecto del gobierno nacional va un poco más allá de lo que fue la reforma en Río Negro, ¿no? La reforma en Río Negro por lo menos mantuvo la distancia de 400 metros entre las diferentes farmacias, ¿viste? Cosa que nos parece algo muy importante para no convertirlo en un mero comercio, esto, ¿no? En una mera lucha de competitividad. Para nosotros la farmacia sigue siendo un lugar muy importante donde la gente tiene seguridad de que el medicamento que se está llevando tiene la trazabilidad que corresponde, que proviene de un lugar seguro y con el resguardo profesional que debe tener toda farmacia con su director técnico al frente, ¿no? Uh-huh. La verdad que lo que está proponiendo el gobierno nacional con esto de que se puedan vender medicamentos de venta libre en supermercados o en estaciones de servicios, parece que está muy mal, que no debería ser así. Deberíamos seguir bregando por la seguridad de los medicamentos y su trazabilidad.
1: Sí, eso también un poco nos contestaba la presidenta del Colegio de Farmacéuticos de la provincia en torno a este proyecto, ¿sí? En líneas generales está de acuerdo con lo que vos decís también en cuanto a la opinión y eso vale, no sé si se tomará en cuenta o no, pero la verdad que a nivel nacional los organismos que lo rigen a ustedes también quizás también tengan respuesta hacia eso, ¿no?
2: Sí, nosotros estamos muy encolumnados con el Colegio Farmacéutico de Río Negro, siempre trabajamos juntos, incluso en esta reforma de ley que se hizo para Río Negro también estuvimos conversando sobre las diferentes alternativas. Nos sorprendió un poquito la reforma que se hizo en Río Negro porque no fue muy consensuada desde el principio, se apareció con un proyecto de ley de un día para el otro y no se convocó a las entidades para que hicieran las modificaciones correspondientes. Sí, después durante el debate se tuvo esa oportunidad y bueno, y se logró algunas cuestiones importantes como esta que te comentaba, la de mantener los 400 metros. También se dejó sin la posibilidad de abrir farmacias a las sociedades anónimas porque la idea es que también que los capitales que ingresen sean de personas que se puedan conocer, ¿no? Que tengan una vida, que se sepa de quién se está hablando, ¿no? Pero bueno, no estamos ajenos a que entren nuevos competidores y que esto lamentablemente tienda a volverse un mero mercantilismo cuando es una profesión tan importante y que tiene que ver tanto con la salud pública.
1: Sí, ella justamente, la presidenta del Colegio Farmacéutico contaba un poco acerca de los metros de distancia que recién mencionabas vos y eso quedó trunco porque dice, bueno, se mantiene, dice, como por ejemplo, en una ciudad de muchos habitantes son 400 metros y en localidades más pequeñas son hasta 200 metros.
2: Hasta 200.
1: Así que hasta 200, eso se mantiene, dice, ¿no?
2: Sí, eso fue uno de los logros principales que se pudo acordar una vez que dejaron que el Colegio Farmacéutico participara, ¿no?
1: De alguna manera está bueno porque se mantiene de esa manera esa estructura, ¿no? Que no está mal diferenciando lo que es una ciudad de muchos habitantes y una localidad más pequeña, ¿no? Está más o menos, está bien.
2: Claro, sí, tal cual.
1: Bueno, también están con proyectos en el sur.
2: Vos te referís a Jacobacci, sí. También tenemos una idea de poder incursionar en Jacobacci. Obviamente que tenemos algunas cuestiones que son importantes, difícil conseguir farmacéuticos.
1: Ah, claro.
2: Estamos a la búsqueda de farmacéuticos, sí, para cubrir nuevas localidades. Es un tema bastante complejo porque a los chicos les cuesta venir para estos lugares, sobre todo ir a un lugar en el centro de la provincia de Río Negro. Así que bueno, tenemos ahí algunos impedimentos, pero también está ese proyecto en carpeta para que lo podamos seguir adelante apenas estén dadas las condiciones.
1: Bueno, Martín, te queremos agradecer este contacto. Felicitaciones en nombre tuyo a toda la gente de la bancaria por esta nueva incursión en la ciudad de Cholechuel, en este caso la segunda sucursal allí en la ciudad de Cholechuel. Así que bueno, muchas gracias y bueno, que hoy se culmine con toda una fiesta de seguramente con emoción y alegría a la misma vez, teniendo en cuenta esta apertura, ¿no?
2: Bueno, muchísimas gracias y como les decía antes, los esperamos a partir de las 19 horas para que conozcan las nuevas instalaciones.
1: Gracias. Martín Bonet, que es el gerente general de Farmacia Ámbar Bancaria, aquí en la mañana en compañía, hoy en cerca de las 18-19 horas se abren las puertas de una nueva sucursal allí sobre el Boulevard San Martín en la ciudad de Cholechuel.
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Las 11 de la mañana, 33 minutos, y vamos a reiterar, sí, también los menús del día de hoy. Las morochas, volvieron al ruedo las morochas, hoy están cocinando pastel de papas, pastel de papas, hoy las morochas, en JJ Paso 832, teléfono 2984-616158, y también recordamos... La familia hoy está cocinando guiso de mondongo, sí, en pasaje 2 de abril, teléfono 2984-936082, también recordamos a Carloncho, que hoy está cocinando también, en el día de hoy, sorrentinos de verdura o jamón y queso con tuco de pollo o boloñesa, teléfono 2984-250419. Bueno, llegó a su fin el segundo Gran Prix del Valle Medio. Estamos hablando en ajedrez. Fueron 5 meses, cientos de kilómetros y cientos de partidas que unieron a la provincia en este torneo que se disputó su quinta y última fecha en el Club de Leones de Choelechuel y que contó con delegaciones de Chipoleti, General Roca, Villa Regina, Chichinales, Chimpay, Belisle, Luis Beltrán, Choelechuel, Río Colorado y La Vela. Por supuesto, agradecer a toda la familia, a toda la gente que ha participado. Sí, recordamos que en categoría infanto-juvenil, el podio general del segundo Gran Prix del Valle Medio fue para Maximiliano Silisque de Choelechuel. Campeón general Joel Bachmann de Coronel Belisle, Santino Coronel de Coronel Belisle. Mención especial Bautista Oyer, mejor jugador invitado fuera del Valle Medio. Categoría adultos libres, Brian Sandoval Rojas de Choelechuel, campeón general. Marcelo Urrutia, Río Colorado, y Héctor Vega de Río Colorado. Resultado de la quinta fecha, infanto juvenil, Maximiliano Silisque de Choelechuel, Santino Coronel de Belisle y Elías Guerrero Lonchirac de Beltrán. Adultos, Marcelo Urrutia de Río Colorado. Segundo, Martín Fortunati de Belisle. Tercero, Esteban Oyer de Chichinales. El Gran Prix del Valle Medio demostró que cuando el ajedrez se une, no hay distancia que lo separe. Realmente todo un trabajo. Y tienen mucho, por supuesto, por crecer esta comunidad ajedrecística en toda la provincia de Río Negro. Bueno, y nosotros avanzando en esta mañana de radio, en esta jornada de día lunes, el gobierno de la provincia confirmó que mañana se va a depositar la primera cuota de los retroactivos pendientes por las recategorizaciones de los agentes del Ministerio de Salud que superan los 200.000 pesos.

0: Bueno, y por supuesto que en el mes de agosto comienzan actividades también importantes, ya que de alguna manera están asentadas en la agenda de la provincia de Río Negro, como es también lo que va a suceder el 15 y 16 de agosto con la muestra, exposición y venta de artesanías, de artesanos, expositores en la ciudad de Luis Beltrán. Está Rosa Miliachi, que es la titular precisamente del grupo artesano. Rosa, Hugo Rebol la saluda. Buen día, ¿cómo le va?
1: Buenos días, Hugo.
0: Bueno, Rosa, se viene otra doble jornada ya en el mes de agosto, ya está todo agendado, ¿no?
1: Sí, sí, estamos esperando que llegue el momento, estamos muy ansiosos, y sería el 15 y el 16 de agosto, cumpliríamos los 20 años de Artesanos Vallevenido.
0: Ah, bueno, qué importante, 20 años realmente y con esta doble jornada de actividades. Bueno, ¿cuál es un poco la programación que tienen en cuenta ya para este 15 y 16 de agosto? ¿Cómo sería, Rosa?
1: Bueno, estamos en plena organización, sí. Así que sí, sí. El viernes se prepararía el salón, sí, para cuando lleguen todos los expositores, los artesanos y manualistas, y se lo esperaría el sábado ya a las 11 de la mañana. Se abren las puertas para que puedan organizarse cada uno en su lugar. Ya están los lugares estipulados, así que solamente nos queda esperar y seguir organizando otros detalles, ¿no es cierto?
0: Claro, claro. Rosa, ¿cuántos vendrían este año a mostrar lo suyo?
1: Por ahora tenemos 130 expositores, pero ahí en espera unos cuantos, porque, bueno, hay que revisar bien la lista, que no se repitan los rubros.
0: Claro.
1: Los rubros del mismo ramo no se puede tener.
0: Claro.
1: Hay que ser equitativo en cuanto a los rubros.
0: Claro, perfecto. Eso está bien, ¿no? Como para que la gente pueda ver las variaciones, la variedad que tengan en la exposición, ¿cierto?
1: Sí. Va a haber trabajos en madera, tejido, lana, van a venir del sur, también va a venir gente del sur con lana de oveja, trabajo hecho con lana hilada, y bueno, traemos gente con porcelana, con cerámica, madera, y es una variedad bastante grande.
0: Qué bueno, ¿eh? ¿Tiene intención de colocar algún musical?
1: Por ahora está organizado de una manera de poner la música arriba, en el
0: sí.
1: Un depósito arriba, que es una caminata, que sí. Es arriba, pero lo que pasa que sería como el pasillo de las escaleras de arriba del gimnasio.
0: Ajá.
1: Porque no hay lugar para poner un lugar para que la gente baile, como se hacía antes, no se puede, porque muchos artesanos tenemos.
0: Ajá, sí, bueno, la verdad es que ustedes concentran, sí, muchos artesanos cada año, y bien lo decía al principio, Rosa, ¿no? Tienen que hacer una especie de colador como para que no se repitan los rubros, ¿no? Esto está bueno, y sabemos que vienen de distintos lugares, ¿no?
1: Sí, vienen de Viedma, San Antonio Oeste, La Gruta, Buenos Aires, Bahía, Neuquén, Cipolletti, Allen, Roca, Villa Regina, bueno, todo del Valle Medio, Pomona, La Marque, Beltrán, Chuele, Darwin, Chimpay, Belice.
0: Ajá.
1: De Río Colorado también vienen.
0: Claro.
1: La Vila.
0: Bueno, seguramente va a haber un acto de apertura, como siempre.
1: Sí, sí, estamos en eso, para poner el horario, creo que a las 19 horas o 17 horas es la apertura oficial de la muestra, y bueno, ya comenzaría la venta al público a partir de las 2 de la tarde, pero la apertura oficial se hace más tarde siempre.
0: Perfecto.
1: Tienen autoridades de las municipalidades vecinas, nuestro intendente con su comitiva, y bueno, es así, todo más o menos organizado.
0: Bueno, Rosa, seguramente vamos a charlar ya en este mes de agosto, que ya está pronto a comenzar, más adelante, cuando tengan ya todo concretamente definido, pero ya en principio le decimos a la gente que los días 15 y 16 de agosto se reserven esos lugares para visitar esta muestra, como todos los años, en el Polideportivo Municipal, ¿no?
1: Sí, esta es abierta al público gratuita. Es gratuita la entrada.
0: Bueno.
1: Ahí va a haber carros de comida.
0: Seguro.
1: Afuera del gimnasio va a haber carros de comida, ¿sí? Así que para que la gente que viene de lejos pueda comprar.
0: Bueno. Rosa, gracias, que tenga un buen día. Hasta luego.
1: Bueno, muchas gracias. Hasta luego.
0: Hasta luego. Rosa Miliachi, que es la titular del grupo Los Artesanos de la localidad vecina de Beltrán, que ya están programando, ya está la fecha, 15 y 16 de agosto, de esta muestra, donde está cumpliendo 20 años el grupo artesano.
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0: Bien, las 11 de la mañana, 57 minutos. Estamos haciendo la mañana de la radio, ya en los últimos 35 minutos del programa de hoy, en la cual estamos acompañándolos. Se conoció este fin de semana una encuesta sobre intención de voto en la provincia de Río Negro y certifica que la mayoría de los rionegrinos que tiene definido el voto para el año que viene lo hará en tres espacios. Juntos Somos Río Negro, La Libertad Avanza y El Peronismo. Así se consolida el escenario de tercios que se dio en la elección de octubre del año pasado. Pero el estudio deja abierto un interrogante, ya que todavía un sector no decidió a quién votar e incluso si lo hará. Hay espacio para un cuarto, se preguntan muchos, ¿no? Según la encuesta publicada por Politech, el conglomerado libertario encabeza el ranking con el 25,1%, seguido por el justicialismo muy de cerca, casi un empate técnico, y Juntos Somos Río Negro con el 21,5%. Muy poca diferencia entre el primero y el tercero, final abierto a esta altura del año. Si bien los tres partidos en pugna bajaron un poco desde el mes de octubre, siguen concentrando la mayor parte del electorado. Sin embargo, queda un segmento sin definir que, según el estudio, podría ser amalgamado por algún espacio o dirigente, aunque sin lograr, por ahora, romper los tercios. Allí el informe coloca, con expectativas también al vicegobernador Pedro Pesati, que surge con votos propios también en dicha encuesta, ¿no? Esta encuestadora Politech, que dirige Pablo Gustavo Díaz, marca una intención de cambio en Río Negro. Esa tendencia de cambio ocupa un 70% de los consultados. Por supuesto que el 69,8% se manifiesta favorable a un cambio, mientras que el 25,8% respalda la continuidad del actual gobernador. El 4,4% restante todavía no tomó una decisión. Para el consultor, ese amplio deseo de cambio constituye el principio caudal electoral que intentarán capturar tanto el peronismo como la Libertad Avanza durante los próximos meses. El estudio asegura que el balance de opiniones sobre la gestión provincial es negativo, dice, en las principales ciudades. Los registros mencionados van desde un saldo desfavorable del 17,9% en Villa Regina hasta un 47,3% en Bariloche. Pero bueno, esto recién empieza. Todavía no hay movimientos de los posibles candidatos por la provincia de Río Negro. Se comienzan a manifestar a través de las redes, a través de algunas también notas y reportajes en los medios de la provincia de Río Negro. Pero bueno, seguramente en el segundo semestre de este año comenzará a conocerse más, ya más de fondo, de los posibles candidatos.
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0: Esa quedó, ¿eh?
1: Epa.
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0: Lo decíamos hoy cuando comenzábamos el programa, pasadita a las 8:30 de la mañana, hablábamos de el nuevo campeonato que logró el Club Chimpay ayer en primera división, porque derrotó a Darwin 2-0 en la final de vuelta, porque ya habían jugado la semana pasada, en la cual el equipo ferroviario de Darwin había ganado 1-0 en su casa, y ayer en el Parque Seferiniano, allí donde tiene la cancha el Club Chimpay, lograron el bicampeonato de la Liga Avellaneda. Está en línea su jugador, Carlos Parada. Carlos, Hugo Revolte saluda. Buen día, ¿cómo estás?
1: Buen día, Hugo, y buen día a toda la audiencia y a la Marque.
0: Felicitaciones por el logro, Carlos.
1: Muchísimas gracias, Hugo.
0: Precisamente hablar un poco sobre estos dos partidos, ¿no? Primero el de ida y luego el de ayer. Contanos un poco en qué cambió de alguna manera el equipo, si lo hizo, en jugar en su casa en el día de ayer.
1: Sí, principalmente hubo jugar en nuestra cancha es algo distinto. Tenemos una hinchada que es incondicional en todos lados, pero cuando jugamos de local explota ese estadio.
0: Claro. Sí, sí.
1: Así que la verdad que eso es un plus para nosotros. La gente lo siente como nos sentimos los jugadores, el cuerpo técnico y toda la familia chimpayense. La verdad que ayer fue una locura. Seguramente van a andar circulando videos. Y el recibimiento que tuvimos fue una U completa de bengala roja y blanca.
0: Qué bárbaro, ¿no? Bueno, ¿y qué significa este bicampeonato?
1: Y la verdad que es mucho, es algo histórico. Creo que Chimpay no sé si había conseguido un bicampeonato en toda la historia que tiene. Y la verdad que para nosotros, un grupo de trabajo que viene el año pasado, cuando nos tocó jugar las dos finales afuera, porque en 2025 nos tocó jugar en Belín de la ida entre semana y terminar en La Marque, y ahora el mismo grupo de trabajo con chicos que se sumaron, pudimos repetir otro campeonato más y obtener el bicampeonato.
0: ¿Cómo se ensambla un plantel, no? Con los chicos jóvenes, con ustedes, con la experiencia, por supuesto, andando. ¿Cómo se ensambla, cómo se balancea en un equipo, no?
1: Y principalmente es, como te digo, la unión de grupo.
0: Claro.
1: Saberse respetar todos. Sí, y que cada uno cumpla la función dentro de la cancha y fuera de la cancha. Porque es como te digo, en la semana uno, todos los compañeros trabajan en la chacra, otros estudian, y la verdad que es un ensamble, como decís vos, en general.
0: Claro.
1: O sea, el sacrificio que se hace y de cómo el grupo está unido y compenetrado con un objetivo. Nosotros el año pasado, cuando salimos campeones, dijimos, el torneo que viene seguimos y vamos a seguir por el campeonato, y ahora el grupo ya está hablando de seguir por el tricampeonato.
0: Mirá vos. Me imagino sigue el esfuerzo hasta para entrenar, ¿no?, durante la semana.
1: Totalmente, como te digo, todos trabajan. Así,
0: claro.
1: Los horarios de entrenamiento son de las 19 para arriba. Imagínate que estar todo el día en la chacra hasta las 6 de la tarde, llegar, a veces no alcanzás ni a tomar un mate y tenés que llegar e ir a entrenar. Claro. Es el sacrificio y hoy coronarlo es lo mejor. O sea, para ellos, yo como siempre le digo, ustedes, antes de la final, entren y disfruten del partido, porque estas cosas,
0: claro,
1: son impagables.
0: ¿Cómo, si tenés que analizar los dos partidos, cómo lo analizás, Carlos, tanto el de ida como el de vuelta?
1: Yo creo que Chimpay fue superior en ambos partidos.
0: Ajá.
1: Ayer en Darwin fue distinto, y por ahí la cancha no estaba en muy buenas condiciones, fue una cuestión lógica de la lluvia.
0: Claro.
1: Y la verdad que no supimos meter el gol en Darwin. Y bueno, en una contra Panchito, un jugador que es peligroso, nos metió el 1-0, porque creo que fue una de las pocas que tuvieron ellos. Nosotros, ajá, las que tuvimos no pudimos concretar en el primer tiempo, y en segundo ya íbamos, pero nunca pudimos concretar, y la verdad que por ahí eso se paga, ¿viste? Pero nosotros estábamos tranquilos y confiados de que en nuestra casa lo podíamos dar vuelta.
0: Está bien.
1: El segundo partido ya fue, yo creo, primer tiempo un poquito trabado, no se generó tanto, o sea, se generaba pero no tan clara, tuvimos dos o tres claras también, pero bueno, después del segundo tiempo yo creo que Chimpay fue muy superior.
0: Ajá.
1: Entrábamos por todos lados y una cuestión del empuje, el esfuerzo de cada uno de los jugadores para buscar el gol. Y una vez que encontramos el primer gol, ya el segundo vino enseguida.
0: Claro, claro, claro. ¿Cómo analizás también tu carrera, teniendo en cuenta, por supuesto, el avance de la participación, del juego, de jugar? ¿Estás pensando quizás en los últimos torneos?
1: Y sí, ya tenemos 36 pirulos.
0: pero mirá vos, Otamendi está jugando con 38, 39, Messi con casi 40.
1: Bueno. Pasé por una etapa ahí, una fractura, un momento feo del fútbol, que tuve una fractura de tibia y peroné que fue dura.
0: Seguro.
1: Que me costó un año y bueno, viste, todo va pasando factura.
0: Sí.
1: Pero bueno,
0: sí.
1: Como siempre digo, cuando uno se siente bien, tiene que seguir. Una vez que uno no se sienta bien dentro de las canchas, ya tiene que dejar. Así que eso, si te lo digo hoy, no te lo podría decir. Capaz que mañana digo, no quiero jugar más.
0: Claro. Pero te sentís bien.
1: Sí, me siento bien y gracias a Dios puedo entrenar, no tanto con los chicos también, sino también haciendo gimnasio aparte. Siempre uno
0: mira vos.
1: Le pone mucho esfuerzo para esto, no es que llegar
0: y
1: poder jugar a esta edad, sino que tenés que hacer sacrificio doble. Yo hoy por hoy tengo que hacer gimnasio para poder jugar con los chicos porque están a otro ritmo.
0: Claro. Bueno, Carlos, gracias por atendernos, felicitaciones en nombre tuyo a todo el plantel,
1: Dale, Huguito, déjame, porque es una radio muy escuchada, dejarle un saludo a toda mi familia, que siempre me apoyó, que siempre me aguantó, a mi señora, a mi hijo, y a toda la familia en general, y también a la hinchada Chimpain. Y bueno, que sigan disfrutando, porque estas cosas nos pasan todos los días.
0: Bueno, Carlos, gracias, a seguir disfrutando.
1: Muchas gracias, un abrazo.
0: Hasta luego, gracias. Carlos Parada, este excelente jugador del club Chimpay, que ayer se ha coronado bicampeón del torneo de la Liga Avellaneda de fútbol.

0: Bueno, y por supuesto, vamos a recordar algunos partidos que se han jugado, por supuesto, por el fútbol de la Liga Nacional, a partir del viernes, porque se jugó Gimnasia y Esgrima de Mendoza con Central Córdoba de Santiago, ganaron los mendocinos 1-0, Racing le ganó 2-1 a Gimnasia y Esgrima La Plata, Vélez le ganó 1-0 a Instituto de Córdoba, Huracán de Parque Patricio le ganó a Banfield 1-0, empató 2-2 Platense y Unión de Santa Fe. El día sábado se llevaron a cabo estos partidos, sí, por supuesto cumpliendo la primera fecha. Estudiantes Río Cuarto le ganó 1-0 a Tigre, Newell's le ganó 1-0 a Talleres de Córdoba, River perdió en el Monumental 1-0 con Barraca Central, Lanús le ganó 1-0 a San Lorenzo de Almagro. El domingo, sí, el domingo Atlético Tucumán empató 0-0 con Independiente Rivadavia de Mendoza. Estudiantes perdió en La Plata 2-0 con Independiente y goleó Deportivo Riestra Boca 3-0, cumpliendo, por supuesto, en el día de ayer la primera fecha del fútbol de la Liga Profesional. Hoy lunes no hay fútbol y la segunda fecha ya comienza mañana, ¿sí? Mañana con estos partidos: Banfield con Sarmiento de Junín, San Lorenzo con Gimnasia y Grima de Mendoza, Argentino, sí, Argentinos Junior con Estudiantes del Río Cuarto y Rosario Central con Racing mañana 21:15. Seguramente será partido que estaremos transmitiendo. Final para este momento deportivo también.
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Bien, llegamos al final del programa de hoy, ¿eh? Claro, llegamos al final del programa de hoy. Estamos haciendo el final de la mañana en compañía en este día lunes 27 de julio. Lunes 27 de julio, estamos haciendo ya el final del programa de hoy. Por supuesto, estaremos reencontrándonos, si Dios quiere, mañana, pasadita las 8 de la mañana. En el segundo día de la semana, para nosotros, claro que sí, en la mañana en compañía. Espero que la hayan pasado lindo, nosotros espectacular, con la compañía de todos ustedes, recorriendo y llegando a tantos hogares del Valle Medio y del resto de la provincia de Río Negro. Como siempre les digo, gracias por elegirnos.

0: Técnicamente, la mañana terminó hace media hora. Realmente, recién ahora. Así nos despedimos. Esto fue por hoy La Mañana en Compañía. Hugo, te dice hasta mañana.
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0: ¿Qué tal, amigos productores? Muy buenos días, ¿cómo andan? Aquí estamos comenzando una nueva semana a través de Junto al Productor, este programa destinado a los productores, a las empresas de la región, como lo hacemos de hace 26 años en el aire. La temperatura a esta hora es de 7 grados, ¿sí? 7 grados la actual temperatura, 992 hectopascales la presión barométrica, con cielo mayormente cubierto, por allí se aclara un poquito con algunos rayos solares, pero mayormente cubierto, Hacemos la pausa y ya venimos con el material aquí en Junto al Productor. 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
0: Bueno, hoy charlábamos con Julián Lavallén, que es la cara visible, por supuesto, de Cabañas La Laguna, de la ciudad de General Conesa. Este año han obtenido un premio importante en Palermo, en la sociedad rural, y un poco, bueno, lo primero era felicitarlo, por supuesto, por la tarea desempeñada en Palermo, ¿no?
3: Bueno, muchas gracias, sí, la verdad que contentos de los logros, de poder tener un año, se corona un año muy bueno, así que nos vinimos muy muy felices. Son cosas que no pasan todos los días, poder sacar un campeonato en Palermo, entrar en la final, realmente son muchas las cabañas en el país que desean eso, y estar ahí nos llenó de emoción.
0: ¿Generalmente son de asistir a Palermo en todos los años o esta es la
3: parte? Este es el tercer año. Ajá. El tercer año.
0: Ajá.
3: Hace 3 años que empezamos a ir y este fue el tercer año que vamos.
0: ¿Qué llevaron este año para competir?
3: Llevé, porque en realidad en Palermo se empezó a hacer en Angus la exposición de otoño, que se hace en Palermo también, que es como una pre-Palermo, que todos los animales que estaban casi ahora en la exposición estuvieron compitiendo ahí. Y llevé una vaca con cría y una vaquillón la tenía anotada, que había salido segunda en otoño. En otoño había llevado 4 terneros, 2 vacas y un toro. Y bueno, entonces regresamos para acá. Los terneros también, porque si no después, lo que va a Palermo, por un reglamento interno de la AMBO, de la competencia, no puede competir en los circuitos provinciales.
0: Ah.
3: Entonces, ajá, lo dejamos para la exposición. Claro, lo que se va a Palermo no puede competir acá. Después,
0: mira vos.
3: Ese año. Entonces, bueno, optamos por dejarlo para acá y con la vaca con cría y con la vaquizona, que las dos habían salido segundas, la llevamos. Y la vaquizona se adelantó el parto junto cuando estaba el camión para cargar.
0: Ah.
3: Así que no la pudimos llevar nada. Llevamos la vaca con cría.
0: Mira vos.
3: Y tuvimos el campeonato, bueno, con cría.
0: Qué bárbaro, mirá vos cómo se dan las cosas, ¿no? Era el

0: destino de que había que traer un premio para Río Negro, ¿eh?
1: Sí, la verdad que sí, la verdad que muy, ya te digo, muy contento, porque uno por ahí, el que no está en el tema, no dimensiona
0: claro
1: lo que es la competencia, pero qué sé yo, hacer de cuenta que vas a jugar contra River y Boca allá, que
0: y es el,
1: de un equipo de Valle Medio ir a jugar allá a la cancha de Boca.
0: Y Julián, es el mundial del ganado.
1: Sobre todo en la raza nuestra, en la raza Angus, ¿no?
0: Claro.
1: En la raza Angus particularmente, ya te digo, en otoño había 1000 animales inscritos y ahora había 500, pero es algo único en el mundo, la cantidad de terneros también es bastante maravillosa.
0: Qué bárbaro.
1: Y prueba de ello es la cantidad de gente americano, mexicano, brasilero, uruguayo que vienen. Yo estaba en un hotel ahí atrás en Palermo y la verdad estaba lleno de
0: terneros. Claro, claro, claro.
1: Es impresionante. Sí, no se ve el espectáculo de la jula de Palermo, no se ve en ninguna otra parte del mundo.
0: Sí, me imagino. ¿Cómo fue la venta, Julián?
1: Las ventas, mirá, lo que sale a venta debe ser el 5% de lo que va a Palermo.
0: Ah.
1: Es como, sí, son ventas muy particulares. Se hace una venta, me parece muy bien, porque yo no me quedé, se quedó mi hijo el viernes, el sábado a la 1:00 p.m. Pero en el caso mío no vendo, yo lo traigo, me lo guardo para la cabaña, porque es hembra y los machos van a venderlo acá en la exposición, bueno, en el remate maestro que hacemos anualmente de la cabaña.
0: Claro.
1: Sí, igual anduvieron bien, o sea, siempre andan bien lo que se vendan de bien, pero es como que no es importancia el 90% de las cabañas no venden, es una cosa así.
0: Claro, claro. Julián, ahora, ¿cómo se nota año tras año el trabajo de los cabañeros, de los productores ganaderos en cuanto a la genética, no?
1: Sí, yo creo que charlábamos eso en cuanto a genética, porque los chicos de Sosa, que son de Río Negro, también sacaron la segunda mejor ternera colorada, estaba muy relinda la ternera, hasta podrían haber sido campeona, a mí me encantaba. Y estar ahí, no es peyorativo, pero hay 100 cabañas y cabañas centenarias y con mucho poder económico, si quiero, de grandes empresas, de multinacional, de alguna inclusive. Y yo creo que ya estamos, o sea, después podemos tener la suerte de tener un campeón, de sacar un gran campeón, esto un poco más ya de suerte de que te toque el animal, porque es como, viste, tiene que nacer, es ese que se diferencia de todo, es la suerte, pero después en cuanto a la calidad genética, y de hecho somos más o menos todos la misma genética, la calidad genética, ya estamos al alto nivel, digamos, no tenemos nada que envidiar, al contrario, yo creo que estamos mejor que muchas zonas que antes eran la que nos proveía de fuera era la zona de Bahía Blanca y sus alrededores.
0: Muy bien, ahí estaba charlando con nosotros hoy por la mañana Julián Lavallén de Cabañas La Laguna, charlando con nosotros sobre lo obtenido en Palermo, en la Sociedad Rural, 2026. 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
0: 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Bien, nos vamos, señoras y señores, me están apurando acá, me dice Hugo, andate, porque se nos vienen las noticias ya de la hora 13. Amigos productores, mañana, si Dios quiere, estamos en el espacio habitual de Junto al Productor, como siempre, mañana martes. 13 grados de máxima se prevé a través de la Autoridad de Cuencas, posibles lluvias débiles y dispersas, así está el tiempo, muy cambiante, hay que ver qué va a pasar en las próximas horas. A la tarde seguramente Jesús García a las 17 les va a dar la actualización de la Autoridad de Cuencas. Gracias y será hasta mañana.
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9: Hora 13, cielo cubierto en la ciudad de Buenos Aires, la temperatura 15 grados 3 décimas, humedad 93%. Cristalina Georgieva ya está en el Ministerio de Economía. Amplía Pablo Lugano.
10: Móvil.
11: Minutos antes de las 12 ingresó al Palacio de Hacienda la titular del Fondo Monetario Internacional, Cristalina Georgieva. La esperaba en el acceso el ministro de Economía de la Nación, Luis Toto Caputo. Con él mantendrá una reunión de más o menos 45 minutos. Luego, conferencia de prensa y posterior participación en Casa Rosada de la reunión de gabinete ampliado. Desde el Ministerio de Economía, Pablo Urbano, Radio Rivadavia.
9: El dólar oficial cotiza 1.470 pesos para la compra y 1.520 para la venta en el Banco Nación. El dólar blue se vende a 1.565 pesos en la City porteña y a riesgo país ubica en los 430 puntos básicos. Atención usuarios de la línea B de Subtes, se realiza un operativo en la estación Malavia. Un hombre murió arrollado. Personal de EMOVA realizó de forma inmediata el corte del suministro eléctrico y la evacuación de la estación y se encuentran trabajando en el lugar. El presidente electo de Colombia, Abelardo de la Espriella, dijo que cerrará al menos 14 embajadas del país en el mundo. Colombia necesita una diplomacia moderna, eficiente y al servicio de los intereses nacionales, no de la politiquería y la burocracia, afirmó. Las embajadas que se cerrarán serán las de Argelia, Azerbaiyán, Barbados, Cuba, República Checa, Etiopía, Ghana, Haití, Hungría, Malasia, Nicaragua, Rumania, Senegal y Sudáfrica. Cielo cubierto en la ciudad de Buenos Aires, la temperatura 15 grados 3 décimas, humedad 93%.
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1: Y vamos, vamos, vamos con las manos arriba todos. Vamos a continuar con

Mucha música en Pa' Arriba, por acá bailando cuarteto. De la mano, en este caso, de La Barra y Cal y Arena. Seguimos ahora con Jean Carlos y Pero Me Acuerdo de Ti en versión bachata.

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suena a la canción que le pertenece, en este caso, a él, Richie Music, con Sech, Dalex, Justin Giles, Lenny Tavares, Fade, Wisin y Zion con Quizás, Ahora, Ozuna.

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Abrimos este bloque de lunes de clásicos de la mano de Chévere por acá con ¿Qué será? Claro, si te gusta este clásico lo podés volver a votar para que suene en otro momento. Los charros elegidos por Rosario. Esto es Te extraño.

Para Beatriz, para Emanuel, para César, para Rodrigo, que canta presente por acá, Fernando, está Estela, muy bien. Mucha gente del otro lado en este día, lunes, comienzo de semana. Gary, voy a contarte.

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Abrimos el último bloque de Para Arriba de este día lunes, comienzo de semana. Emanuel votaba esta canción de Banda 21 y el mismo calor. ¿Hacemos un 2x1 de banda el lunes? Clásico. Qué bonito.

Abrimos el último bloque de Pa' Arriba de este día lunes, comienzo de semana. Emanuel votaba esta canción de Banda 21 y el mismo calor. ¿Hacemos un 2x1 de banda el lunes? Clásico. Qué bonito.

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Llegamos al final, sí, bajamos la persiana de este lunes de Parriba. Gracias a todos por estar ahí, escuchando la radio. Nos encontramos mañana martes. Mala, la conga cierra. Chau, chau, buena jornada.

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5: Hora 15, 2 minutos en todo el país. La temperatura en Buenos Aires, 17 grados, 3 décimas, humedad 82%.
4: Economía.
5: El presidente Javier Milei recibió a Cristalina Georgieva en la Casa Rosada en medio de un fuerte operativo de seguridad, amplía Marcelo de Leo.
6: Con la motosierra en primer plano y sobre la mesa en la que están reunidos el presidente Javier Milei y la titular del FMI, Cristalina Georgieva, junto con el ministro de Economía, Luis Toto Caputo. Una reunión que luego se ampliará con ministros, con todo el gabinete de Javier Milei aquí en la Casa Rosada, en la Plaza de Mayo. El operativo de seguridad es inmenso, con cortes en la avenida Rivadavia, en la calle Hipólito Yrigoyen y también en el Bajo Porteño, tanto en Alem como en Madero, así como en calles aledañas. Es que hay una manifestación de gremios, UTEP, ATE, la clase clasista y combativa, la corriente clasista y combativa, el PCR, ruidosa y con una enorme cantidad de efectivos de la infantería de la Policía Federal. Luego, Cristalina Georgieva se dirigirá hacia el Palacio Libertad, donde se va a encontrar con una pluralidad de profesionales. Desde Casa Rosada, Marcelo de Leo, la red informativa.
4: Congreso.
5: Máximo Kirchner presentó un proyecto para que los acuerdos con el Fondo Monetario Internacional sean aprobados por el Parlamento Nacional. El diputado nacional de Unión por la Patria propone declarar nulos los pactos que impongan condiciones sobre la regulación del movimiento de capitales en la Argentina. El proyecto establece que toda operación de crédito con organismos financieros internacionales deberá contar con una ley especial de ambas cámaras. También prohíbe que estas decisiones puedan adoptarse mediante decretos de necesidad y urgencia.
4: Nacionales.
5: Más de 40 personas se intoxicaron durante un almuerzo solidario en Coronel Pringles. La finalidad era recaudar fondos destinados al tratamiento médico de una beba de 2 meses con una malformación congénita en los pies. Los asistentes comenzaron a presentar vómitos, fiebres y cuadros de deshidratación luego de consumir pollo, chorizos y ensalada rusa.
4: Internacionales.
5: Cae el precio internacional del petróleo por la pausa en el conflicto entre Estados Unidos e Irán. El barril del Brent referencia para Argentina había superado los $100 durante la escalada del conflicto, pero ahora está cotizando en torno a los $86. En paralelo, los mediadores señalaron que observan avances para que Estados Unidos e Irán retomen negociaciones. Hora 15, 5 minutos en todo el país. La temperatura en Buenos Aires, 17 grados 3 décimas, humedad 82%, cielo nublado.
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0: Hola, hola, ¿cómo están? Bienvenidos sean todos a una nueva semana que comienza aquí en Una Que Sepamos Todos, el programa que te trae lo mejor de nuestro rock nacional. Arrancábamos con todo este día lunes escuchando a Turf con Pasos al Costado, clásico de la banda, para comenzar este día lunes 27 de julio. Se termina este séptimo mes del año. Nosotros aquí estamos, como siempre, acompañándote con toda la buena música, con todo el rock nacional y muchas cosas que tenemos preparadas para vos. Pero antes, por supuesto, nos presentamos. Mi nombre es Claudio Núñez, estoy a cargo de la conducción de este Una Que Sepamos Todos. Me acompaña Matías Terminator López en la operación técnica. Silvina Amor está a cargo de la musicalización. Esta, como siempre, es una realización de longcontenidos.com.ar que nos permite llegar a todos ustedes y que disfrutemos de esta música que tanto nos gusta. ¿Querés saber un poco de lo que tenemos en el día de hoy? Por supuesto que te voy a contar. Vamos a tener a Callejeros, Viejas Locas, basta por acá. Tenemos un rebobinado con un clásico de nuestro rock. Vamos a tener a la gente de Airbag sonando. También va a estar Ataque 77, un momento rutero con un temazo de Sirio Los Persas. Por supuesto que no van a faltar los mensajes de nuestros oyentes y el protagonista principal de este programa siempre, nuestro rock nacional. Así que mejor yo me quedo callado un rato y nosotros arrancamos este Una Que Sepamos Todos del día de hoy.
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Divina, que estábamos disfrutando del mejor rock nacional. Espero que la estén pasando muy tan bien como nosotros. Ahora nos vamos a encontrar con Viejas Locas y este temazo que estaba en su disco Hermanos de Sangre. Sí, no me equivoco. Hermanos de Sangre, segundo disco de Viejas Locas, incluía este clásico, Perra.

0: se va Viejas Locas, se va Perra, gran canción. Y hablando de grandes canciones, vamos a escuchar esta, que es una de las favoritas del arquero de Marruecos, de Bono, que es fanático del rock argentino. Vamos a escuchar a Callejeros con Más Allá.
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1: Muy bien, aquí estamos, continuamos con el rock nacional y es momento de rebobinar, ¿eh? Vamos a volver al cassette, vamos a apretar play y acordarnos de dónde salió todo. En este rebobinado de hoy suena un tema que ya casi está a punto de cumplir 60 años y sigue vigente como el momento de su estreno. Nos vamos al año 1967, la primera canción de rock argentina que se metió en todos lados. Lito Nevia y Tanguito la compusieron en una madrugada y sin querer abrieron la puerta para todo lo que vino después. Spinetta, Charlie, Fito, todo empezó acá. Vamos a escuchar a Los Gatos.

0: Ahí estaban Los Gatos, La Balsa, año 1967. Esto fue El Rebobinado. Volvimos unos años para atrás con este temazo fundacional de nuestro rock. Ahora seguimos acompañándote en una que sepamos todos.
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Vamos con una dedicatoria, un mensaje por acá que dice: Clau, podés pasar Nunca Lo Olvides de Airbag. Se la quiere dedicar a Julián, porque viene con unos días pesados y se está guardando todo. No quiero llenarlo de consejos ni hacerlo hablar a la fuerza, pero sí que escuche un tema que lo saque un rato de la cabeza y le recuerde que no está solo. Así que vamos a escuchar entonces a Airbag con Nunca Lo Olvides.

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Muy bien, aquí estamos acompañándote con buena música. Tenemos una dedicatoria. Dice Marcos, dice Clau, ¿podés pasar Chance de Ataque 77? Se la dedico a mi primo Nacho porque está medio trabado con una decisión importante y se está tirando abajo solo. Dice, esta canción es mi forma de decirle dale, vos podés, y que sepa que no está solo en esto. Vamos a escuchar Ataque 77 entonces con Chance.

0: se va a Ataque 77, nosotros seguimos acompañándote en una que sepamos todos. Quédate, que aún hay más rock nacional.
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0: Muy bien, prepárense porque en un ratito nomás llega el mensajero y tenemos mucho para leer, muchos mensajes que están mandando nuestros oyentes. En un rato, en el mensajero.
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2: Muy bien, vamos con los mensajes. Hola Claudio, ¿cómo andás? Soy Andrea, acá con el mate y prendida a una que sepamos todos. Pónganse algo de soda que me levanta el ánimo. Abrazo grande, dice. Bueno, Claudio querido, pasame muchacho Ojos de Papel, por favor. Hace días que la tengo en la cabeza. Gracias por bancar el rock nacional siempre. Esto lo dice Pedro. Gracias, Pedro. Hola equipo, soy oyente de siempre. Banco a muerte el rock argentino. Si pueden pasar algo de Los Redondos hoy, aguante el programa. Este no dejó nombre, bueno. Hola Claudio, solo quería decirles gracias por acompañarme mientras trabajo y estudio. Con ustedes todo se hace más llevadero. Sigan así. Saludos, Demian. Bueno, gracias, Demian. Otro mensaje por acá. Claudio, acá te habla... no dice nada, no, dice, mirá, acá zafando y escuchándolos bajito. Mándenme un saludo para mí y para mi compañero que también nos escucha. No diga mi nombre, así que bueno, no decimos el nombre. Hola, una que sepamos todos. Hoy necesito rock para el alma. Lo que sea de Spinetta o Charlie me viene joya. Gracias por estar siempre, nos dice Daniel. Gracias a todos por comunicarse y gracias por estar siempre pendientes de este programa. Cada vez somos más y eso nos hace muy, pero muy felices. Sigamos acompañándonos en una que sepamos todos.

una que sepamos todos. Hoy necesito rock para el alma. Lo que sea de Spinetta o Charlie me viene joya. Gracias por estar siempre, nos dice Daniel. Gracias a todos por comunicarse. Gracias por estar siempre pendientes de este programa. Cada vez somos más y eso nos hace muy, pero muy felices. Sigamos acompañándonos en una que sepamos todos.

Muy bien, amigos, amigas, momento de la despedida. Se termina este primer programa de la semana, pero por supuesto que tenemos toda la semana por delante para seguir escuchando mucho rock nacional. Así que ahora les dejo una canción más y los espero mañana. Chau, chau.

0: Hasta acá llegamos por hoy. Gracias por acompañar, cantar y quedarte del otro lado. 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
6: Hora 17, un minuto, cielo nublado en la ciudad de Buenos Aires. En la temperatura 17 grados 9 décimas, humedad 78%.
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6: En conferencia de prensa, el ministro Luis Caputo agradeció la visita del FMI, informa Pablo Lugano.
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7: Luego de una reunión que se extendió más de lo previsto, a las 13:15 comenzó la conferencia de prensa del ministro de Economía Luis Caputo y la directora del FMI Cristalina Georgieva. Sé que la transformación del país es difícil, pero la perseverancia y la estabilidad macroeconómica son fundamentales para el crecimiento, dijo la funcionaria tras las palabras de agradecimiento del ministro de la Nación.
8: Es un privilegio y un honor contar hoy con la presencia de la Managing Director del Fondo Monetario Internacional, Cristalina Georgieva. Como dije muchísimas veces, la relación con el Fondo Monetario es excelente a todo nivel. Hemos tenido siempre una relación de respeto y de profesional y personal y de confianza y de diálogo continuo con el fondo.
7: Desde el Ministerio de Economía, Pablo Lugano, Radio Rivadavia.
6: La titular del FMI, Cristalina Georgieva, celebró las proyecciones de inversión y dinamismo de la economía argentina. Cuando tenemos estabilidad macro y financiera, el desempeño de la economía mejora, agregó.
9: Cuando la inflación baja, la inflación es una presión para todos, pero especialmente para los pobres. Y eso lleva a las tasas de pobreza más bajas. Entonces, cuando el gobierno tiene claro el apoyo a los sectores vulnerables, a las familias con niños y niñas, lo vemos en el nivel de pobreza de 50% reducido al 20% hoy. Vemos buenas proyecciones de inyección de inversión, vemos el marco RIGI que nos ha llevado a 45 mil millones de dólares de inversión de aquí al futuro.
6: El ex director ejecutivo del FMI, Héctor Torres, afirmó: el riesgo de 2027 es una de las dudas más importantes que hay. El objetivo del viaje, dijo, es político y apunta a evaluar si el país puede garantizar continuidad macroeconómica más allá de las elecciones del año que viene.
10: El fondo tiene sus reparos respecto a algunas cosas, que debe estar seguramente preocupado por la caída de la recaudación. También Cristalina quiere evaluar de primera mano, y de allí sus reuniones y conversaciones con Fuerzas Vivas, la perspectiva de que en el 2027 no haya un cambio político que implique un cambio macroeconómico en la relación con el fondo. Creo que el riesgo del 2027 es evidentemente un riesgo que van a tratar de evaluar. Me parece que es una de las dudas más importantes que hay.
6: Máximo Kirchner presentó un proyecto de ley para que los acuerdos con el Fondo Monetario Internacional se aprueben en el Congreso. La iniciativa del diputado de Unión por la Patria propone una ley especial para cada crédito externo, pone topes, impide el uso de DNU y amplía las facultades a una bicameral del Parlamento. Karina Milei inaugurará la nueva sede bonaerense de La Libertad Avanza. El edificio está situado en el barrio porteño de San Telmo. Se trata de una de las apuestas de la secretaria general de la presidencia para acelerar el armado partidario en la provincia.
11: policiales.
6: Un policía de la ciudad de Buenos Aires mató un motochorro que intentó robarle en la localidad bonaerense de Los Polvorines. El delincuente tenía 17 años, se encontraba junto a un cómplice que resultó herido, pero logró escapar. Ambos sorprendieron al efectivo cuando se encontraba detenido en un semáforo.
11: Judiciales.
6: El juez federal Martínez de Giorgi indagó a 3 imputados en la causa por hackeo y espionaje a magistrados. Se trata de Elías Núñez Piñeiro, Ariel Pedro Sancheta y Tomás Patricio Balica. Es en el marco de una imputación por el presunto delito de asociación ilícita.
11: Economía.
6: El dólar oficial cotizó a 1.470 pesos para la compra y 1.520 para la venta en el Banco Nación. El dólar blue se vendió a 1.560 pesos en la City porteña y el riesgo país ubicó en los 439 puntos básicos. El Bitcoin cerró a 64.000 dólares.
11: Internacionales.
6: El presidente electo de Colombia, Abelardo de la Espriella, dijo que cerrará al menos 14 embajadas del país en el mundo. Colombia necesita una diplomacia moderna, eficiente y al servicio de los intereses nacionales, no de la politiquería y la burocracia, afirmó. El presidente de China, Xi Jinping, afirmó que está dispuesto a fortalecer aún más la coordinación estratégica bilateral y multilateral con Brasil. Señaló que en los últimos años la construcción de una comunidad de futuro compartido China-Brasil y la articulación de las estrategias de desarrollo lograron avances positivos. Fuego sin control en Francia. Indicaron que es uno de los peores incendios desde la Segunda Guerra Mundial. Centenares de agricultores de todo el país se sumaron al combate de las llamas. Hasta el momento, el número de evacuados asciende a 250.000. Donald Trump afirmó que Irán pidió a Washington negociar el fin del conflicto y aseguró que existen posibilidades de alcanzar un acuerdo. El presidente de Estados Unidos sostuvo, quieren reunirse y nos estamos reuniendo, veamos qué pasa.
11: Deportes.
6: El piloto argentino Franco Colapinto volverá a competir en la Fórmula 1 recién dentro de casi un mes. Tendrá unas semanas para descansar ya que se viene el receso por el verano europeo y a finales de agosto se disputará el Gran Premio de Países Bajos entre el viernes 21 y el domingo 23 de dicho mes. La FIFA publicó el balance operativo del Mundial de Canadá, Estados Unidos y México 2026. Participaron 1.248 futbolistas que representaron a las 48 selecciones clasificadas. Casi 7 millones de personas pasaron por los estadios. 300.000 fueron acreditadas para trabajar y se vendieron 675.000 panchos y 5,5 millones de latas de cerveza. En tanto, la FIFA eligió el gol del 2-2 de Cabo Verde ante Argentina como el mejor del Mundial. Eligió el tanto de Cindy López Cabral, que marcó la igualdad parcial de Cabo Verde contra Argentina en los 16avos de final.
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6: Para este martes en la ciudad de Buenos Aires se espera una jornada con cielo mayormente nublado, mínima estimada 12 grados, máxima 17. La actual en Capital y Gran Buenos Aires, 17 grados 9 décimas, cielo nublado, humedad 78%.
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0: 17 horas 9 minutos, 13 grados la actual temperatura aquí en el centro de la ciudad de La Marque. Vamos a compartir los números de la quiniela en la tarde de Visión FM y para comenzar lo hacemos con la matutina de Neuquén, a la cabeza el 2639. 2, 6, 3, 9 le siguen hasta el décimo. 907, 200, 938, 263, 752, 355, 141, 953 y en el décimo lugar el 805. Matutina Neuquén a la cabeza, 2639, 2639. Pasamos a la matutina de Buenos Aires, a la cabeza el 3029. 3029 le siguen hasta el décimo. 733, 132, 436, 332, 420, 230, 336, 199 y en el décimo lugar el 275. Matutina Buenos Aires a la cabeza 3029, 3029. Pasamos a la matutina de la provincia de Río Negro, a la cabeza el 5073. 5073 le siguen hasta el décimo. 584, 533, 813, 575, 717, 186, 908, 678 y en el décimo lugar el 11. Matutina Río Negro a la cabeza 5073, 5073. Y por último, la matutina de la ciudad a la cabeza el 7137. 7137 le siguen hasta el décimo. 728, 507, 132, 214, 427, 66, 158, 881 y en el décimo lugar el 522. Matutina de la ciudad a la cabeza, 7137, 7137. Diecisiete horas 12 minutos, 13 grados, 4 décimas la actual temperatura. Recordamos que el pronóstico del tiempo dice para las próximas horas cielo cubierto esta noche con 3 grados de temperatura mínima, el viento del sudeste a 17 kilómetros por hora. Para mañana martes, lluvias débiles y dispersas durante la jornada, 13 grados la máxima, el viento del noreste a 21 kilómetros por hora. Ya llega al aire de la 100.5 Frecuencia Latina hasta la hora 19 y luego toda la música de Radio Disney en la tarde de la 100.5.
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0: Hola, hola, hola, ¿cómo están? Bienvenidos a Frecuencia Latina. Michelle Telouz, el chipeo para comenzar este lunes 27 de julio de 2026. Hola, bienvenidos, ¿cómo están? Arrancamos una nueva semana juntos. Qué manera de comenzar con toda la energía brasilera, ¿eh? Después del fin de semana hay gente que se quedó con ganas de bailar. ¿Cómo andan ustedes? ¿Qué tal el fin de semana? Hablando del tema un poco. ¿Todo en orden? ¿Todo bien? Espero que me cuenten qué pasa. ¿Tienen anécdotas para contar de este fin de semana? Espero que sí. Está hoy el señor Matías Terminator López en los controles. Silvina Moro se hace cargo de la musicalización. Este programa llega a vos gracias a tu radio y a loncontenidos.com.ar. Mi nombre es Cecilia Weber. Un gran placer, como siempre, acompañarlos. Lo que pasa es que bailamos un montón al principio, quedamos todos agotadísimos, agitados, pero qué falta de estado, che. ¿Qué tenemos en nuestro programa hoy? Pasamos revista, pero claro, tenemos varias cositas para contarte. Tenemos nuestro bloque especial Free Pass, en donde vamos a escuchar muchas canciones sin interrupciones, por supuesto. Los mensajes de ustedes, algunos ya están empezando a llegar. Buena música, sin duda, en nuestro idioma. Y todos esos artistas latinos que siempre nos encanta volver a escuchar. Además de los cumpleañeros del día lunes. Estamos en el último lunes del mes de julio. ¡Uy! Se fue. ¿Viste cuántos memes, no? Julio se quiere ir y no lo dejan. Bueno, hay un montón de memes sobre julio. Con el genial Julio Iglesias, por supuesto. Nosotros arrancamos, nos presentamos y vamos a escuchar muy buena música, como siempre, en nuestra Frecuencia Latina de lunes. Bienvenidos.
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0: Así pasaban Ricky Martin y Yo Tuve la Mordidita. Ahora es el turno, escucha bien, de Pancho y la Sonora Colorada, Cachete, Pechito y Ombligo.
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2: Seguimos con más Frecuencia Latina, comenzando un nuevo bloque y vamos a pasar revista. Vamos a hacer una pausa en la música para repasar algunas de las novedades que dejó la semana en la escena nacional. Lanzamientos, homenajes, regresos muy esperados y reediciones que seguramente van a dar que hablar. Esto es Pasando Revista. Y arrancamos con Olivia Wilde, que acaba de presentar una nueva versión de uno de sus temas más escuchados. Se trata de Sobria No Me Aguanto Remix, una propuesta que le aporta un sonido más bailable y una producción renovada sin perder la esencia de la canción original. Una buena noticia para quienes ya eran fanáticos del tema y también para quienes recién empiezan a descubrir al artista. Seguimos en este Pasando de Revista con Nahuel Penisi, que volvió a emocionar con un proyecto muy especial. El cantante presentó su versión de Canción con Todos como adelanto de un disco homenaje dedicado a Mercedes Sosa. Nahuel contó que fue una experiencia muy movilizante y que buscó interpretar esta obra con el mayor respeto posible, recordando el enorme legado que dejó una de las voces más importantes de nuestra música. Hay una buena noticia para los seguidores de Juanse, señores, porque el histórico líder de Ratones Paranoicos confirmó su regreso al Teatro Ópera. Será un show en el que recorrerá distintas etapas de su carrera, con clásicos que marcaron a varias generaciones y algunas sorpresas preparadas especialmente para esta noche. Y vamos a cerrar este Pasando Revista con la Mississippi, que sigue celebrando sus 3 décadas de trayectoria. Como parte de los festejos, la banda lanzó una edición especial en vinilo de Bagallo, uno de los discos más representativos de su historia. Una excelente oportunidad para que los coleccionistas y los amantes del blues nacional vuelvan a disfrutar de un álbum que dejó una huella muy importante en la música argentina. Hasta aquí, Pasando Revista, la actualidad de la música no se detiene. Nosotros seguimos atentos para acercarte todas las novedades de tus artistas favoritos. En un ratito seguimos compartiendo más canciones, más historias y, por supuesto, mucha música en Frecuencia Latina.

lanzó una edición especial en vinilo de Bagallo, uno de los discos más representativos de su historia. Una excelente oportunidad para que los coleccionistas y los amantes del blues nacional vuelvan a disfrutar de un álbum que dejó una huella muy importante en la música argentina. Hasta aquí, pasando revista a la actualidad de la música, no se detiene, nosotros seguimos atentos para acercarte todas las novedades de tus artistas favoritos. En un ratito seguimos compartiendo más canciones, más historias y por supuesto mucha música en Frecuencia Latina.

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10: Comenzamos un nuevo bloque y no es un bloque cualquiera, es nuestro bloque especial. Muchas canciones sin interrupciones. Subí el volumen, quédate atento por ahí. 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

0: Comenzamos el cuarto bloque de este lunes en Frecuencia Latina y en un ratito me voy a dar una vuelta por el mensajero para ver quién anda dando vueltas, quién dejó su mensaje, cómo los acompaña Frecuencia Latina, qué tienen ganas de escuchar, todo eso en un ratito. Así que si todavía no mandaste tu mensaje, estás a tiempo. En un ratito voy por ahí y los leo.
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2: Momento de mensajes en Frecuencia Latina. Gabriela dice, hola Ceci, hoy me toca ordenar la casa de punta a punta y como siempre los elegí para que la limpieza se haga un poquito más llevadera. Gracias por la compañía. Pero gracias a vos, Gaby, por poner Frecuencia Latina para que sea tu compañía en la limpieza. Esteban dice, buen programa, Ceci. Estoy terminando unos arreglos en el patio. La música de Frecuencia Latina viene siendo la mejor motivación para seguir. ¡Qué buena onda, Esteban! ¡Vamos, vamos! Que hoy se termina con esos arreglos, seguramente. Lorena dice, hola Ceci, quiero mandar un saludo a mi hermana Andrea, que hoy empieza un nuevo trabajo. Ojalá le vaya tan bien como se merece, la quiero mucho. Dale, Lore, le mandamos un beso a Andrea, nosotros también, toda la buena energía desde acá. Martín dice, qué linda selección de canciones. Aprovecho para dedicarle el programa a mi papá, que siempre fue el que me enseñó a disfrutar de la buena música. Pero si es así, nosotros le mandamos un beso también, Martín. Siempre cuando alguien te enseña la buena música, es para felicitarlo. Silvina dice, Ceci, gracias por acompañarme cada vez que cocino para toda la familia. Ya es una costumbre prender la radio y disfrutar del programa mientras preparo el almuerzo. Qué bueno, Silvina, que salga todo muy rico. Un abrazo para todo el equipo de Frecuencia Latina. Da gusto encontrarse con un programa que siempre transmite buena onda y excelente música. Sigan así. Gracias, Javier, te mando un beso. Qué lindos mensajes que llegan, ¿eh? Todo eso dicen los oyentes de Frecuencia Latina.

cuando alguien te enseña la buena música es para felicitarlo. Silvina dice, Ceci, gracias por acompañarme cada vez que cocino para toda la familia. Ya es una costumbre prender la radio y disfrutar del programa mientras preparo el almuerzo. Qué bueno, Silvina, que salga todo muy rico. Un abrazo para todo el equipo de Frecuencia Latina. Da gusto encontrarse con un programa que siempre transmite buena onda y excelente música. Sigan así. Gracias, Javier, te mando un beso. Qué lindos mensajes que llegan, ¿eh? Todo eso dicen los oyentes de Frecuencia Latina.

Llegamos al final de la edición de este lunes 27 de julio de 2026 de Frecuencia Creativa. Estuvo el señor Matías Terminator López en los controles. Silvina Amor se hizo cargo de la musicalización. Este programa llega a vos gracias a tu radio y a loncontenidos.com.ar. Mi nombre es Cecilia Weber y tengo cumpleaños de lunes. Sí, sí, sí. A ver, Natalia Ferreira cumple 29. Joaquín Salvatierra cumple 34 años. Y Milagros Acosta, 21. Feliz cumpleaños para ustedes. Que terminen muy lindo su día, que le pasen genial. Nosotros nos encontramos mañana, misma hora, mismo dial. Acá vamos a estar para acompañarte con 2 horas de canciones solo en nuestro idioma. Señores, esto ha sido Frecuencia Latina del día lunes y ha llegado a su...

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0: Mars con todo su estilo, su funk, haciendo esta tarde un momento ideal para ir soltando el lunes, ¿o no? Aunque para, porque este comienzo de semana tiene algo de especial, ¿no? Hay quienes recién están llegando a casa, están arrancando a trabajar también los turnos noche, los que ya van pensando en la cena o los que siguen paseando, porque todavía hay vacaciones y esas son las reglas, ¿eh? No hay horarios para planificar. Así que los que siguen paseando, también nos encontramos a las 19.05, que sigue pidiendo planes, y fíjate cómo seguimos teniendo 17 grados en Buenos Aires, ¿eh? Está buenísimo, en contexto vacas, en contexto también puro invierno, cada uno con su historia, y acá nos estamos encontrando. Yo soy la China, qué bueno saludarte otra vez, y sobre todo a esta hora en la que te acompañamos en la vuelta a casa. Estamos por WhatsApp para conversar con vos, como siempre.
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0: Y para seguir presentándote una hora de canciones, una más linda que la otra. Llega Maxi Espíndola, esto es Morning en Radio Disney 94.3.

0: con Olivia Rodrigo en tu radio. Y capaz te pasó ese perro que siempre veías en la misma esquina o camino al trabajo, al kiosco. Un día le hablaste y sin darte cuenta, ahí empezó una gran historia. Hoy estamos recordando el Día Internacional del Perro Callejero, una fecha obviamente para visibilizar a los millones de perritos y sobre todo, ¿no?, generar conciencia sobre la adopción responsable, la castración y el cuidado de todos ellos. Seguro hay una historia que te toca de cerca y las estamos compartiendo acá en tu radio.
1: En el día del perro callejero, que no sabía, estuve un mes entero atrás de una perrita. Todos los días cuando iba a trabajar la cruzaba y yo la quería agarrar y no podía, hasta que un día lo logré, que fue un 11 de agosto, así que ahora falta poquito para que ya cumpla un año con nosotros. Desde ahí todo puro amor, la verdad que es una perra re dulce, un amor, la amo, la amamos con nuestra vida. Se llama Samantha y le decimos Sammy.
0: Pero sí, felicidades para ustedes, Alien, Ailén y para Sammy también, que están, bueno, seguramente recorriendo un montón de anécdotas juntas, porque hay perros que llegan después de una charla, de desearlos un montón, pero hay otros que aparecen sin que los planifiques, ¿no? Un día ahí están, les dejas un poquito de agua, después un poco de comida, y cuando te querés dar cuenta, ellos te adoptaron a vos. Es así. 11-22-77-94-30, queremos escuchar tu historia y queremos escuchar canciones como estas, esperándolos, obviamente, los temas de Solo Baladas de esta noche. Otra nueva semana también con canciones así. Escucha, suena.

0: llama esta canción, Mr. Know It All, es de Teddy Swims, con todo el swing, con esos toques de Rhythm and Blues en Radio Disney. Melu, ¿cómo estás?
1: Hola, China, buenas tardes. Hola. Feliz lunes para todos, ¿cómo estás?
0: Súper.
1: Yo muy contenta porque puedo volver a hablar después de una semana de reposo. Mirá. Con un estado fuerte. Así que lo primero que hice es mandar audio a Radio Disney. Eso, enorme a todos.
0: Vamos, Melu, todavía. Y che, qué loco cómo se valora algo tan cotidiano como hablar, ¿no? O respirar normalmente por la nariz. ¿Qué más, a ver?

Dormir sin despertarse con tu propia tos y de las cosas más complejas de enfermarse. Así que, Melu, qué bueno saber que somos de las primeras conversaciones que tenés. ¿Y serás que estás ya para que cantemos la que viene? Porque es un clásico y es además en nuestro idioma. Un clásico es una de esas canciones que sabemos todos, esas que apenas la escuchás, ya la empezás a cantar. 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Imagínate un 2014 en el que esta banda estaba en todos lados, en los boliches, en las radios, en las playlists, y es Hola mi vida con Tan Biónica.

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0: Festejan los y las Armis volviendo a casa con BTS. Enseguida vamos a actualizar tránsito en tu radio. Pero antes preguntarte, ¿pones tu música favorita y arrancás? 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

0: Hay coincidencia en los comentarios. ¿Qué temazo se han mandado Sara Larsson y Emilia? Esto es Girls, Girls, Girls en Radio Disney 94.3. Ya estamos en la segunda semana de vacaciones de invierno. Para algunos se está pasando volando y para otros recién ahora, bueno, se empieza a sentir ese rebaje, ¿no? De cambios. Hay quienes ya hicieron la escapada, quienes recién están armando el bolso y quienes directamente están disfrutando del mejor plan, que es quedarse en casa, sin horarios, sin alarmas, comiendo cosas ricas, con los amigos, jugando, disfrutando. ¿Qué onda los planes de Delphi?
1: Yo estoy volviendo con mi familia de vacaciones, la verdad que la pasamos re bien y todavía me queda una semana más para disfrutar.
0: ¡Saludos! Fíjate qué bien que la pasaron, que ni siquiera nos contaron para dónde fueron, pero lo importante es eso, que hay buenos recuerdos, que seguramente hay muchas fotos, videos y la sensación, ¿no? De haber compartido algo bueno juntos. Capaz te estamos agarrando en la ruta, regresando. Contanos en qué andas vos.
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0: Llegan Capo y Camilo. Mientras seguimos disfrutando de esta segunda semana, ¿en qué momento estamos? ¿Ya las disfrutaste? ¿Te queda un rato más? Dale, contanos.

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0: juntos con el Purre en 94.3 y nos escribe Eri saliendo de vacaciones con Milu, con Richard, para Montegrande con la familia. Ojalá volvamos con lindos recuerdos, dicen. Y así será, ¿eh? 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

0: juntos con el Purre en 94.3 y nos escribe Eri saliendo de vacaciones con Milu, con Richard, para Montegrande con la familia. Ojalá volvamos con lindos recuerdos, dicen. 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

0: juntos con el Purre en 94.3 y nos escribe Eri saliendo de vacaciones con Milu, con Richard, para Montegrande con la familia. Ojalá volvamos con lindos recuerdos, dicen. Y así será, ¿eh? Porque con la familia, viste, pasan cosas que uno no espera. Surgen charlas, uno juega, se ríe, come súper rico y además aprende, porque pasa a compartir un montón de tiempo, está clarísimo eso. Che, ¿y de dónde van para Monterrey? Contanos, dale. Y contanos vos, ¿cuáles son esos recuerdos de estas vacaciones que ya estás almacenando en tu memoria RAM o de esas vacaciones que no te podés olvidar? 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
0: Agus Bernasconi, Yami Safdie en tu radio.

0: Marc Anthony Wisin en tu radio, comenzando una nueva hora juntos, 8:03, y qué bueno estar hablando de 17 grados en este momento, en plenas vacaciones de invierno, ¿eh? Contanos, ¿cómo estás disfrutando vos este clima que te aleja un poco de la estufa, del aire caliente? Y mientras tanto te contamos, General Paz, altura Nazarre, Tinogasta, sentido al río es esto, carril lento obstruido, se registran altas demoras, y lo mismo pasa por autopista Riccieri, en autopista Jorge Newbery y en autopista Buenos Aires La Plata. Andás por la calle, ya lo sabes, son nuestros ojos. El dato que tengas para compartir siempre es bienvenido en tu radio.
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0: Llega Miley Cyrus, estás viviendo la vuelta a casa con tu radio, o la ida también a tus vacaciones de invierno, y queremos saberlo. 11-22-77-94-30.

0: Sebastián Yatra canta para vos en tu radio. Y esto seguro en la lista de planes estos días, mirar la TV. Che, está por cumplir un año el álbum debut de una de las artistas favoritas del país. Quédate en tu radio que enseguida te contamos más.
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8 de la noche, 15 minutos. Estás escuchando Radio Disney con Danny Ocean, con Ryan Castro. Y te lo adelantábamos hace instantes nada más. Hoy está cumpliendo un año el álbum debut de una artista que se convirtió realmente en una de las favoritas. Ángela Torres con No Me Olvides. Salía un 27 de julio del 25, un disco que con ese nombre nos venía a presentar además literalmente su identidad artística, su forma de ver al mundo también, su sonido, y que tuvo con Favorita una conexión única con el público, además de todo el mundo, ¿eh? Pensá que fue trend en países como Uganda. En África fue viral. Los Nanzana Kids, ¿los tenés? El grupo de chicos que la rompe con bailes, con canciones de distintas partes del mundo. Bueno, hicieron un video con Favorita de Ángela y tuvo muchísima repercusión. Recibimos a esa canción para que la cantes, para que la bailes, porque tiene un beat especial que te va a hacer mover la cabeza también en la vuelta a casa. Ángela Torres cumpliendo un año con este discazo, No Me Olvides, en Radio Disney.

0: El pop rock y el vallenato se han encontrado y este es el resultado con Morat y Silvestre Dangond en tu radio.
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0: Seguimos pasando juntos estos días de vacaciones de invierno. Viste, cada uno las vive a su manera. Están los que van juntando los kilómetros, los paisajes, las provincias, los países. Y hay quienes juntan tiempo con la gente que quieren. O, bueno, todo junto, ¿no? Todo eso tiene su encanto. Enrique recuerda justamente que tuvo grandes viajes con sus abuelos cuando era chiquito y dice, nos íbamos a Misiones, que tengo familia allá, y qué bien que la pasábamos porque hacíamos paradas inesperadas. Y de eso también se trata viajar, porque o bien podés planificar, armar paradas, lugares que no vas a dejar de visitar, o también dejar más bien que te sorprenda todo eso. ¿De qué lado estás vos? ¿Haces las dos cosas?
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0: Estás en Radio Disney. A la vuelta escuchamos a Maluma y Cani García.
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0: Ricky Martin en tu radio. Vos sabés que en julio del 97 llegaba Hércules a los cines de Argentina y es justamente la peli que contaba con la voz de Ricky Martin como Hércules. Un doblaje latino que seguimos recordando, que tuvo además su propio show en Disney on Ice a finales de los 90 también. E imagínate cuánta historia que acumula este espectáculo. Ya lo estamos disfrutando, versión 2026, con imágenes increíbles que podés encontrar en @radiodisneyar. 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
0: 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Ana Mena, Lola Índigo, en 94.3.

0: Un planazo ver Toy Story 5 estos días, ¿eh? Porque claro, sigue en cartelera y además es de las más elegidas estas vacas. Este es el soundtrack oficial de Taylor Swift y ya se viene en tu radio Sabrina Carpenter. Quédate que además te contamos sobre su nuevo trabajo.
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Estamos escuchando una canción para llevar en la Rimowa. ¿Qué es una Rimowa? Una valija. Y a esa colección de recuerdos le cantan Ale Sanz y Elena Rose en Radio Disney. ¿Qué momento viene atravesando Sabrina Carpenter? Porque pasó de ser una de las artistas pop del momento a ser literalmente una gran protagonista de la escena mundial. La vimos encabezar grandes festivales. Este año pasó por Lollapalooza, llenando escenarios de Chile, Brasil, Argentina en su debut solista acá en nuestro país. Y también pasó Coachella, donde sorprendió al invitar a Madonna. Imagínate, ¿no? Dos generaciones de la música que se cruzan. Juntas estrenaron en vivo Bring Your Love. También compartieron clásicos como Vogue, Like a Prayer. El público realmente enloquecido. Y esa colaboración no quedó ahí, sino que terminó convirtiéndose en el primer adelanto que ya conocimos del álbum de Madonna, Confessions 2, que ya salió este mes. Así que, si lo escuchas, contanos qué te pareció. 11-22-77-94-30. Ahora sí, volvamos a una de las preferidas que se cantó y se coreó, se gritó, se bailó a lo loco en Lollapalooza Argentina. Estamos hablando de Espresso, que alcanzó los primeros lugares de un montón de países, incluida esta radio. Espresso.